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1: Tú sabes que creamos este espacio pensando en temas que te ayuden a disfrutar más el verdadero placer de vivir. Es por eso que se llama así el programa. Saluda a mi gente linda en la República Mexicana y en los Estados Unidos. Guadalajara, querido, qué gusto me da que todos los días me escuchen por Radio Mujer, Monterrey, todos los días a través de Génesis 98.1. En toda la Baja California, los abrazo con todo mi cariño, donde también estamos en sintonía. Gracias, Colima, gracias, Tepic, que por cierto nos vemos en este mes de mayo, en este mes de junio, nos vemos en Colima. ¿Qué día? Colima, estamos en el próximo 11 de junio. La Paz, el próximo 17. Y estamos también en Tepic el 23 y en Guadalajara el 26. Los Ángeles, 4 de junio. No se pierdan Felizmente Imperfectos, aumentada, recargada, con nuevos conceptos que les prometo que les va a encantar. Y el día de hoy, un tema muy interesante, sobre todo muy matón. El daño de aparentar que todo está bien. No, problemas no tengo. Algo traes, mi amor. No tengo nada. ¿De veras? Sí. Lo encapsulas. Y si lo encapsulas, cobra su factura. Y cuando las broncas de pareja se van guardando debajo del tapete, llega un momento en que el tapete se quita y está todo.

0: Cierto. No todos merecen entrar en tu vida, porque hay gente que quiere saber todo de ti, pero no todos saben cuidar lo que escuchan. Comparte tu corazón con quien lo respete, no con quien lo use como entretenimiento, porque ser abierto no significa jamás ser ingenuo. Frase matona: no todo el que pregunta merece saber. Protege lo que es sagrado para ti. Yo le llamo el centro sagrado. Ese no se comparte con cualquiera. Hay niveles en esta vida. Conocidos tengo muchos. Amigos, yo los cuento con una mano. Y hay que saber a quién le cuentas tus cosas. ¿Así o más claro? Iniciamos por el placer de vivir internacional. Cuidado con el daño de aparentar que todo está bien. Viene Agustín Nieto, terapeuta. Pues así eres. ¿Quién te manda? Ahorita venimos.
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1: Mira, ni tanto que queme al santo, ni tanto que no lo alumbre, ¿eh? Porque hay gente tan cerrada con su vida, pero porque la vida le ha hecho, lo ha hecho ser así. La hizo así. Un día se puso a contar su vida y obra a la comadre favorita, a la comadre adorada, a mi comadre Patty, incapaz de andar diciendo mis cosas. Tú la idealizaste, Rosa. Chencha. La pusiste arriba en el altar, estaba el Sagrado Corazón, la Virgen María y la comadre Patty en medio. ¿Y hasta le ponías veladora? Claro, usted la idealizó. Ahora se anda quejando. Ahora le cala. Yo digo, ni tanto que queme al santo, ni tanto que no la alumbre. La vida te da señales con quién puedes confiar y a quién no le debes confiar. Yo te voy a decir las dos señales más grandes que me dicen, yo a ti no te contaría nada si tuviera algo que contar. Si esa persona constantemente

0: Gente te cuenta la vida y obra de los demás, incluyendo de sus mejores amigas y amigos. Y te lo digo a ti, pero nada más a ti, pero porque tú eres tú. Y dices, bueno, ¿había necesidad de que me dijeras quién fue? ¿O pudiste haberme dicho, no, tengo una conocida que le pasa esto y esto y esto? Eso tiene nada de malo. Un terapeuta puede decir, tengo un paciente que está sufriendo esto y esto y esto. La bronca que digas quién es el paciente. ¿Estás de acuerdo? A ver, ábrame el micrófono aquí a mi invitado, al nuestro colaborador Agustín Nieto. Sí puedes platicar un caso clínico.
1: Sí, sin decir marcas, sin decir nombres y apellidos.
0: Sí, porque sí me has contado y yo te he contado casos clínicos también, pero no decimos quién es.
1: Efectivamente, no se hace.
0: Es un secreto profesional.
1: Así es.
0: A mí como médico, tú me puedes contar lo que sea, y obviamente no puedo decirlo jamás. Por el juramento hipocrático. Ustedes los psicólogos no hacen juramento.
1: No hacemos juramento hipocrático, pero hay esta confidencialidad de la sesión, doctor, que sí es algo que respetamos bastante, creo, todos los terapeutas.
0: Psiquiatras, terapeutas, psicólogos y médicos, tenemos que respetar muchísimo eso. La vida te da señales. Yo tengo dos señales que me dicen no. La primera es, me constantemente está hablando la vida y obra de los demás, diciendo nombres, apellidos y detalles, incluyendo suposiciones. Y la segunda es una persona que cuando yo ya le conté algo, de repente en una reunión, pues sí, ¿te acuerdas? Y voltea a verte, ¿eh? Sí, es como tú sabes, César, ¿verdad? A ver. Lo que yo te conté, lo que yo ya dije, no se debe de andar contando y no tiene necesidad de decirle, no lo digas a nadie. Si te nace la necesidad de a una persona decirle, oye, te voy a contar algo, pero te suplico lo guardes como algo, ya cuando empiezas a tener que aclarar eso, no se lo cuentes. Porque alguien con quien verdaderamente confías sabe que eso no se platica. ¿Por qué lo voy a andar platicando? Ahora, si tienes tu terapeuta de cabecera, qué maravilla. Tienes un psiquiatra de cabecera, qué maravilla. Tienes el pastor o el sacerdote a quien le cuentas todo, qué maravilla. Ellos tampoco cuentan nada. Ya. Vamos con la nota de Joel que me tiene intrigado.
2: Doctor.
0: ¿Qué dice Joel hace rato?
2: Sí.
0: Para la gente que nos acaba de sintonizar, que dijiste algo muy fuerte.
2: Sí, entre parejas, que se burlen entre ellas mismas, que se rían. Que se pongan apodos. No lo digo yo, lo dice la Universidad de Kansas. Ellos analizaron ya más de 30 años de estudios con alrededor de 15,000 participantes. Entre ellos, dicen que tienen que hacerse bromas entre parejas, ponerse apodos, reír juntos. ¿Por qué? Porque ayuda a reducir el estrés, ayuda muchísimo a tener esa conexión emocional y fortalecer la complicidad. Ojo, con esto no estoy diciendo que estas parejas se burlen cuando hay grupos grandes y que se estén atacando entre ellos. Eso sí dicen que está cancelado. Pero que se puedan burlar en sí, en casa, con personas de mucha confianza, eso hace que se refuerce muchísimo la relación entre esas personas. Aclaran perfectamente que no se trata de humillar ni de hacer bromas que sean hirientes. Eso sí, lo aclara perfectamente la Universidad de Kansas, sino que sea con un humor con cariño, un humor que tenga también esa confianza. ¿Qué hacen? Pues se refuerzan más, se quieren más, se estiman más, dura más la relación. Encontró que las parejas con humor compartido reportan mayor satisfacción y compromiso emocional.
0: A mí que no me anden con fregaderas. A mí me empiezan a poner apodos que no quiero. Y yo no. Eso de que
2: yo tampoco, no estoy de acuerdo.
0: ¿Usted?
1: No. No, yo creo que es muy bueno.
0: Sutiles y pequeñas faltas de respeto nos llevan a grandes faltas de respeto.
1: Una cosa es divertirte y platicar y pasártela bien juntos, la otra cosa es ya burlarte del otro. Creo que es una línea delgada, ¿no?
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1: El daño de aparentar que todo está bien. A mí me impresionó mucho esa nota que diste, Joel. Hace rato me quedé pensativo con la nota que acaba de dar Joel, que dice que hay estudios que dicen que se llevan muy bien los que se llevan.
2: Sí, los que se.
1: Pero que por mutuo acuerdo.
2: Claro, tiene que ser con mutuo acuerdo, pero si con que uno no esté de acuerdo, ahí ya está mal.
1: Oye, Jorge, tú eres soltero, pero pues me imagino, Jorge, que me estás escuchando, que tienes pues tus antecedentes de haber tenido pareja, o nunca has tenido pareja, Jorge, te escucho.
3: Sí, claro, ¿qué tal?
1: ¿Cómo estás, doctor? Mi George, querido, a ver, cuénteme. ¿Tú te has llevado pesado con algún expareja? ¿Con alguna expareja?
3: No, dependiendo cada quien, yo siempre he sido muy tranquilo, la verdad, no me he llevado pesado al menos.
1: ¿No? Para nunca.
3: No, nunca. Depende del acuerdo, como bien decían hace rato, de cada quien.
1: Sí, si hay acuerdo de que, oye, vamos a... Y me gusta que me digas cosita bebé, osito, sabroso, pirringuis. Pues qué bonito que te digan pirringuis. Pero pirringuis, ¿por qué? Porque pues también si está pirringuis ahí, pues como que van a decir, no me digas pirringuis. ¿Sí estás de acuerdo, Jorge?
4: A mí sí me gusta.
3: Claro, sí. Hacía un ejemplo hace rato usted acerca de que, por ejemplo, si le decían algo del narizón, un adjetivo que sea feo, pues ahí sí uno se va a ofender y va a decir, oye, ¿qué te pasa? Tampoco me estés atacando de esa manera, ¿no? Entonces, que sean adjetivos bonitos, ¿no? Por ejemplo, usted que es doctor, le podrían decir, doctorino, ¿cómo estás, doctorino?
1: Ay, no, algo me daría. No sé, o que me digan doctor Simi, pues imagínate, pues cómo. A ver, Jorge, un apodo que sí te gustaría que te dijera una pareja futura, porque ahorita estás solo. ¿Qué edad tienes, Jorge? Porque aquí hemos promovido y sí salen todos. Mira, Joel salió. El que no hemos podido sacar es a Cesarín porque es muy, muy selectivo. Pero a ver, tú dime, ¿qué edad tienes, Jorge?
3: 17.
1: ¿Cuántos?
3: 27.
1: No, ya, muy chiquito.
2: Ahora que se describa, doctor.
1: No, pero a ver, descríbete, Jorge, para ver si hay algo. Yo aquí tenemos todo, ¿eh?
2: Aquí hay carne.
1: A ver, descríbete. Bueno,
3: a mí me gusta mucho profundizar siempre en muchos temas. Soy alto, mido 1.85.
1: ¡A la fregada! Oye, pero si eres de Veracruz, ¿qué en Veracruz la gente no es chaparrita?
3: A veces, la verdad es de que soy bastante anormal.
1: Ah, bueno, 1.87, ¿qué más?
3: 85.
1: 1.80, no, por 2 centímetros no vamos a estar peleando, ¿verdad, papito? A ver, sígale, ¿qué más? Sígame. ¿Te es morena o blanco?
3: Soy requemado, es güero.
2: ¿Requemado, güero?
1: ¿Requemado, güero o quemado? A ver, a mí aclárame bien. ¿Qué eres?
3: Bueno, digamos, estoy bronceado.
1: Bronceadito, pero eres güero.
3: Sí.
1: Oye, hay que ver de dónde es tu papá, dónde andaba. Oye, veracruzano y güero, como que aquí la altura, vamos, hay que investigar aquí cosas, ¿qué más?
3: Bueno, mire, no sé si tenga que ver, bueno, hace muchos años mi tatarabuelo, dícese que vino de Francia.
1: Bueno, pues tienes tu sangre el tatarabuelo, igual que yo. Mi hija tiene ojos verdes, ya investigué, y el primo de un tatarabuelo también tenía ojos verdes, y dije, ya, por eso es mía.
2: Claro.
1: Ya, yo no voy a andar batallando, voy a andar, oye, alto, güerito, pero bronceado. Oye,
3: claro,
1: ahora vamos
3: también
1: con un...
3: estudio...
1: ¿Qué estudias?
3: Ah, perdón, estudio ciencias de la comunicación, entonces tengo buena habla.
1: Ah, buena, sí, no, ya lo noté desde que empecé hasta a platicar conmigo. Nada más dime otra cosita, peso, mi rey, el peso.
3: Pues está caro ahorita.
1: A ver, George, ya sé que está caro el peso, pues está el dólar, anda muy, pues está muy apenas. A ver, mijito, dígame, ¿cuánto pesa mi Jorgito a su 1.87? Ay, déjalo ya, Jorge, no importa. Ay, pero hay gente que le gustan llenitos. Tengo una prima que le gustan gorditos, no le gustan flacos, ¿eh? Aquí teníamos una candidata, pero ya no, ya se rajó. Me acaba de decir que no. Iba bien, como que estaba muy interesada. Aquí está, pero ya dijo, no, así lo dejamos.
2: Bueno, que pase su cuenta de Instagram.
1: Oye, pues sí, ¿cuál es tu Instagram, George?
3: Ah, es Jorge Renaud 01.
1: Jorge Renaud, Renaud con A, 09 o 0.
3: ¿Eh? 01.
1: Renaud. Luego apareces, Jorge, porque eres muy activo en las redes sociales.
2: No me parece.
1: Ah, no, ya no me apareció Jorge Renaud. Cero, todo el mundo te anda buscando ahorita, mira, ya todo el mundo. Oye, no apareces, Jorge.
3: Ah, a ver, déjame ver cómo estoy. Sí, Jorge Renaud, desde el final, guión bajo, 09, sí, es 09.
1: No, ¿eres 09? ¿Es el primero que me apareciste? Oye, Jorge, sí, estás... ¿Por qué dices que estás gordo si no estás gordo, Jorge? Claro que no, te ves bien. Niñas, no, aquí hay carne. Niños, lo que sea, ya, ahorita lo que sea, Jorge.
2: Niños.
1: Ya. Niños, niñas, ya, lo que quieras, Jorge, claro. No andes batallando. Sí, y me sigue.
3: No, yo dije que estuviera gordo.
1: Oye, nunca dijo que está gordo, mira, está galán, mira, ahí se los presento, señoras. A ver, muchachos, ¿de qué edad, Jorge? ¿De qué edad?
3: 27.
1: No, pero ¿de qué edad te gusta?
3: Ah.
1: ¿De cuánto?
3: Yo, la verdad es que hay gente que llega como de 20 o de 20, 30 casi.
1: Ajá.
3: Entonces, estoy como que en esa edad extraña. Así. De que me llegan gente de 20 o gente de 30.
1: Bueno, aquí está Jorge Renaud, ya te dimos hasta el Instagram, ya verás cómo te llueve al ratito, ¿eh? Abrazote, ahí me va a saludar George, gracias.
3: Saludos.
1: Vamos, una pausa, ahorita volvemos. Esto es el placer de vivir.

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1: El tema estelar del día de hoy en el programa es el daño de aparentar que todo está bien, y para eso pedí a un especialista que sabe mucho del tema y que nos puede ilustrar sobre por qué es tan peligroso aparentar que todo está bien. Agustín Nieto, terapeuta, bienvenido al Placer de Vivir. Cuéntame.
2: Gracias, doctor. Un gusto.
1: Cuéntame por qué.
2: Es bien peligroso porque nos educaron, doctor, a guardarnos las emociones. Nos educaron a que no lloras, no sufres, no te quejes. Se volvió parte de nuestra cultura, doctor. A lo mejor en toda Latinoamérica es mucho, no nada más exclusivo de nosotros como mexicanos. En todo el continente es aguántate y no demuestres que te duele, porque eso es signo de debilidad, ¿no? Uh-huh. Y nos fueron programando de alguna forma, y es bien peligroso aguantarnos, porque explotamos, doctor, nos destruye.
1: A ver, vamos primero con nosotros los hombres, así nos educaron.
2: Sí, completamente.
1: No chille, parece vieja.
2: Exacto.
1: Así nos decían.
2: Nomás las niñas lloran.
1: Nomás las niñas.
2: Aguántese.
1: ¿A ti te lo decía tu papá?
2: Sí, me tocó, claro.
1: ¿Y a poco no nos dolió? Porque mi papá también me lo dijo.
2: Sí, te aguantabas, era, pues te podías dar un buen trancazo y... las lágrimas, te querías salir, pues te aguantabas, porque era algo que te decían que así debía de ser. Y no, aceptar tus emociones, si te duele y llora, pues llora. Así ha sido un golpe o es emocional, tienes que soltarlo, porque adentro hace más daño, doctor.
1: A ver, ¿esto afecta más a nosotros los hombres que a las mujeres?
2: Es algo que sí creo que afecta más, porque es más común, doctor, que todavía en estos tiempos los hombres todavía nos aguantamos porque somos hombres, porque los hombres no lloran, porque el hombre es fuerte, porque el hombre no se queja, el hombre resiste todo. Y no es cierto. Si nos doblamos, si nos dan la torre muchas cosas, tenemos que aceptar cómo nos sentimos. No es una debilidad, es fortaleza, es reconocer mis emociones sin miedo.
1: Sin miedo. Agustín Nieto, psicólogo, una persona que acostumbra a guardar sus dolores, sus miedos, sus resentimientos, el coraje, la envidia, el rencor, ¿qué, físicamente qué puede pasar?
2: Va a ir experimentando, doctor, de forma gradual, mayor ansiedad, y luego va a caer después tal vez en una depresión. Puede tener un colapso y un quiebre, doctor, tronar, reventar algún día. Y lo peligroso es que generalmente, doctor, reventamos con quien menos debemos. Sí, no con las personas que te fueron amontonando todo eso que guardaste, sino a veces revientas con la pareja, revientas con los hijos, o revientas con algún desconocido que ni la debía ni la temía, pero fue la gotita que derramó el vaso a todo lo que ibas guardando y te hace tronar. Entonces,
1: yo creo que ese último punto es el más dramático de todos. ¿Cuántas relaciones habrán terminado por haber reventado con quien no debo?
2: Muy probablemente un gran número, doctor, porque no es... Muchas veces en consulta, en la terapia de pareja lo vemos, doctor. Pelean por cosas que son mínimas o muy solucionables, pero es una y otra y otra y otra. Hay una parte inconsciente de ir guardando todo esto, que de repente ya es un caos mi relación, y no fue nada relevante, ni nada profundo, ni no fue infidelidad, no fue una ofensa, no fue violencia, pero fue todo lo que fuiste acumulando hasta que la relación ya no se puede.
1: Qué triste, ¿no? Ahora, las heridas de la infancia, lo he dicho en Sanación Emocional una y otra vez, acumuladas, si no las trataste en terapia, si no las reconociste, a lo mejor no en terapia, pero no las aceptaste, uh-huh, te cobran una factura en tus relaciones presentes.
2: Completamente, tengo que asimilarlo, doctor, darle una revisión a todas esas cosas que me pasaron en la infancia, en la adolescencia, ya sea por educación, por formación, por familia o por casualidades de la vida, ¿no? Y del destino. Pero ya que soy adulto, también soltar y no andar volviendo responsable al universo. Yo me hago responsable de mis emociones y acepto y compartir, doctor, cuando me siento mal. Tengo que buscar ese círculo seguro, ese círculo de apoyo, ¿sí? Para platicarlo. Puede ser la pareja, puede ser los amigos, puede ser la familia. Y si no, para eso estamos los terapeutas. Que deje de ser un tabú aguantarme las emociones y admirar a las personas fuertes que nunca se doblan. Vamos a admirar a las personas que saben reconocer sus emociones, sus sentimientos, y que saben amar y amarse a sí mismos.
1: Te voy a dar la frase de una persona que, una frase que escuché la semana pasada de alguien: me casé con una gran persona, nunca se queja de nada,

0: Nunca la he oído quejarse ni contradecir nada. Y llevamos 27 años de casados.
1: Híjole, doctor, ¿se casó con una persona que a lo mejor es muda? No
0: era Teresa de Calcuta, ni era muda tampoco. Oye, pero imagínate.
1: Entonces, qué complaciente y qué servicial la persona, ¿no?
0: A ver, pero es un riesgo.
1: Imagínate, 27 años dijiste, doctor.
0: 27 de casados. No se queja, todo dice que sí, que lo que quiera, mi amor. Y
1: súper complaciente.
0: Súper complaciente. ¿Es bueno? ¿Es como para a sentirme orgulloso yo que me quedo callado de todo?
1: No creo que sea bueno, es muy raro, doctor, y no creo que sea bueno porque habríamos que hablar. El que te digo la frase dice, pues qué padre, ¿no? Tiene la persona, la pareja más complaciente del mundo que jamás ha quejado. Pero hay que hablar con esa persona que jamás se ha quejado y que es muy complaciente.
0: Falta ver qué opina ella.
1: ¿Cómo se siente? ¿Qué, claro, qué rollo? A ver, a lo mejor no es nada más, ¿te acuerdas que una vez platicamos? No es estar de acuerdo, a veces es ceder. Y eso es bien importante, porque muchas veces hay alguien que está ganando en la pareja, ¿no? Hace todo lo que yo quiero, como yo digo, como yo pienso, todo es acoplándose a mis deseos, pero el otro no es que esté de acuerdo, está cediendo. Y eso no es bueno, a fin de cuentas. No, sería maravilloso y mágico que estuvieran 100% de acuerdo, pero creo que por nuestra naturaleza, doctor, como humanos, no se va a dar. Así tenemos es. Que tener diferencias.
0: Él es Agustín Nieto. Si lo quieres seguir en sus redes sociales, te encuentran, diles cómo.
1: Como psicólogo Agustín Nieto, tanto en Instagram.
0: Psicólogo como Agustín Nieto en Instagram, en Facebook, en TikTok también.
1: En TikTok también, gracias.
0: Ya también sube material a TikTok. Y si quieres consultarlo, te lo recomiendo ampliamente. Vamos a una breve pausa, no te vayas. Gracias, Agustín.
1: Gracias, doctor.
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1: Hola, soy Alma Ochoa de Los Ángeles, California.
2: Un abrazo, doctor César Lozano y Joel.
3: Hola, mi nombre es Carlos y los escucho todos los días desde el Valle Imperial, Centro, California.
4: Este es Clave de la Cruz y hablo desde Houston para saludarlos en el programa Un Placer Vivir.
5: Saludos, Estercita, en Los Ángeles. Qué bueno escuchar tu voz, Esther, me encanta. California, allá está Victoria, allá nos vemos también a Estercita y a Victoria. Allá nos vemos el día 4 en Los Ángeles. Entren a mi página, ahí viene toda la información, o en buytickets.at. Y saludos también en Houston a Rosy Gómez, el psicólogo. El abogado Armando Olmedo viene a darte un tip muy importante para ti que vives en los Estados Unidos. Saludos, Armando, Asesoría Sin Fronteras.
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6: Gracias, doctor. Qué gusto en saludar a los amigos de Por el Placer de Vivir. Yo soy Armando Olmedo y esta semana les comparto lo último en derecho migratorio. Actualmente, el gobierno de Estados Unidos ha reanudado la revisión de ciertos casos de asilo, luego de una pausa que comenzó a finales del 2025. Como recordarán, en noviembre del año pasado hubo un atentado contra miembros de la Guardia Nacional y el gobierno suspendió el procesamiento de todos los casos de asilo. Sin embargo, ahora el Servicio de Inmigración ha comenzado nuevamente a procesar solicitudes, particularmente casos afirmativos, o sea, los que fueron enviados ya estando aquí en el país, pero bajo un mayor escrutinio y con filtros de seguridad más estrictos. Esto implica que las entrevistas serán más rigurosas y un análisis más restrictivo. Al mismo tiempo, un número importante de casos, especialmente aquellos vinculados a nacionales de ciertos países sujetos a restricciones o mayores controles, como lo son los de Venezuela, Cuba y Haití, permanece congelado y avanza con demoras significativas, creando un sistema dual donde algunos expedientes progresan y otros continúan en pausa. En una segunda nota, un tribunal federal esta semana dictaminó que la cancelación de la libertad condicional que había sido otorgada bajo el programa de CBP-1 fue cancelada de manera indebida. Como podrán recordar, el programa CBP-1 fue creado para darle un poco de orden a la frontera durante la administración de Biden, y al que se le daba la cita y se le otorgaba el ingreso, se le otorgaba una libertad condicional que generalmente duraba 2 años. El gobierno de Donald Trump el año pasado intentó revocar ese periodo de libertad condicional, indicando que habían revocado la autorización de esas personas para permanecer en Estados Unidos. Bueno, pues esta jueza ha indicado que eso fue hecho de manera indebida. Eso lo que significa es que para las personas que ingresaron, vamos a decir, en mayo del 2024, que les hubiesen dado 2 años, tienen o están bajo ese programa hasta el 2026, hasta mayo del 26, o sea, les queda un poco de tiempo. Incluso los que llegaron después de mayo, vamos a ir hasta principios del 2025, tienen hasta principios del 27 para permanecer con esa libertad condicional. Eso sí, esas personas se anticipan, debieron de haber presentado un caso de asilo durante su primer año en los Estados Unidos. El no haberlo hecho significa que no van a tener un periodo de permanencia más allá de lo otorgado, al menos el que hayan buscado alguna otra herramienta dentro del marco de derecho migratorio para permanecer aquí en los Estados Unidos. Por último, esta semana pasada se presentaron argumentos frente al Tribunal Supremo de los Estados Unidos referente al tema de la ciudadanía por nacimiento. Como podrán recordar, la administración de Donald Trump quiere eliminar ese proceso de ciudadanía por nacimiento y quiere que solamente personas que nazcan en los Estados Unidos de padre que sea ciudadano o residente reciban ese beneficio. Los argumentos fueron presentados el 1 de abril y ahora se anticipa que el Tribunal Supremo dictamine sobre la ciudadanía por nacimiento a más tardar el 30 de junio de este año. Ese es el resumen de inmigración por esta semana. Yo soy Armando Olmedo. Les mando saludos.
5: Gracias, Armando, por toda la información que nos das. Sí, después de ese atentado contra miembros de la Guardia Nacional, cambió todo. Ya nos vamos. Esto fue Por el Placer de Vivir Internacional, a nombre de todos los que hacemos posible este programa. Te decimos gracias, gracias Univisión y afiliadas de costa a costa en los Estados Unidos, 105 estaciones de radio transmiten Por el Placer de Vivir en los Estados Unidos. Que mi Dios bendiga tus pasos, Él bendice tus decisiones. El problema no es lo que te pasa, el problema es cómo reaccionas a eso que te pasa. ¡Ánimo! Hasta mañana.
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0: reaccionas a eso que te pasa. ¡Ánimo! ¡Hasta mañana!
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1: Bueno, pues amigos, famoso, considerado uno de los patrones más a toda madre del mundo, señores. Estamos hablando de Julión Álvarez.
2: ¡Uy, Julión Álvarez! ¡Cómo no!
1: Un día normal en la oficina de Julión Álvarez llega. Empiezan a florear la riata, señores.
2: ¿Cómo, ahí? ¿Cómo? A ver, explícate claro. Bien.
1: Morris, por favor, entiéndeme bien lo que te estoy diciendo. Agarran una cuerda.
2: ¿Así literal?
1: Una soga, sí, claro, por supuesto que sí. Y empieza a florear la riata. Es un día normal en lo que es la oficina acá del compa Julión Álvarez. Incluso ponen ahí competencias con los trabajadores para ver quién lo hace mejor en florear la riata. Así como los charros lo hacen.
2: ¡Órale, qué chido!
1: Lo hace Julión Álvarez. Por favor, amigos, no nos crean. Vete directamente a las redes sociales del Freeway Show, búscanos como @FreewayShow, y ahí vas a mirar al mismísimo Julión Álvarez.
2: Floreando la riata.
1: En el jale, el compa.
2: Oye, y dicen que de hecho el compa Julión ahí con los trabajadores los pone ahí en competencias, claro, de florear la riata y
1: te
2: todo.
1: Te lo acabo de decir, Morris, pon atención, por favor, oye.
2: Es que yo estaba buscando esta rola, que la neta
1: no
2: pasó.
1: No, una chulada, señor.
2: Oye, rey sin reina.
1: Claro, por supuesto que sí. ¿Han tenido un jefe así bien a toda madre que hace el trabajo liviano, divertido? Vamos a platicarlo aquí en el Freeway Show.
2: Fíjate que sí, yo tenía un jefe, fíjate, bien a toda maíz que nos ¿quién? Llevaba a jugar fútbol, güey.
1: ¿Oscarino quién?
2: No, trabajaba en una yarda.
1: O sea, que Oscar trailer. No fue a toda madre.
2: No, también, él nos lleva, bueno. Fíjate, él nos lleva a, pues, ahora sí, a la alberca y todo el rollo.
1: ¿No sacaste Oscarín, el agua?
2: Y le saco el agua de la alberca, sí, la neta que sí, güey. Pero también había otro jefe que nos llevaba a jugar fútbol, güey.
1: Ajá.
2: O sea, todos los domingos hacíamos cascarita de fútbol.
1: O sea, güey. Que te agarraban de pelota.
2: Aparte también, ¿no? Y de veras, aquí fíjate que nos hace falta eso, güey.
1: Claro. Fíjate que tenían un jefe, hay unos compañeros de trabajo, tenían un jefe, me lo platicaron, tenían un jefe que todos los viernes se iban a jugar un partido de fútbol.
2: Ajá.
1: Todos los viernes era carne asada y el partido de fútbol, señores.
2: ¡Qué rico!
1: Era súper divertido, lo único malo era que los obligaba a hacer eso.
2: ¿Cómo que los obligaba?
1: Sí, claro, era obligación, el que no iba, o sea, prácticamente el lunes.
2: No recibía bono.
1: Claro, o sea, no estaban buenos términos el lunes. Entonces él quería, pues, juntar a todos para poder llevarlos y divertirse todos los viernes. Pero él lo hacía todos los viernes.
2: Fíjate.
1: Jefes eso, que son bien
2: esos son patrones
1: madre.
2: Chidos, güey.
1: Vamos a ver si está despierta Zaida.
2: Zaida, ¿estás despierta?
1: Está yes, despierta, no estás despierta.
3: ¿Ya amaneció? ¿Qué pasó?
1: ¿Has tenido un jefe a toda madre, mi querida Zaida, o no has tenido un jefe a toda madre? Divertido.
3: ¿Jefe o jefa?
1: Jefe o jefa, lo mismo. Es la misma gata, ay, me va a revolcar, Zaida.
3: Pues tengo un jefe bien padre y una jefa también muy buena onda.
1: Así como, ¿qué hace?
2: ¿Pero qué hacían?
1: Pues, trabajo para divertido. Aliviar,
3: pues. Ah, pues mi papá y
1: vaya
3: mi mamá.
1: Vaya, qué explicaciones.
3: Papá y mi mamá, porque pues yo trabajaba con ellos en la empresa de mi papá.
1: Ah, ya, ya. Ellos, pues no hacían nada ahí en
2: o
1: el
2: sea,
1: trabajo.
2: Wey. Pues, no, pero oh, un jefe, o sea, ¿no has tenido un jefe que no sé, o sea, los llevaba a jugar a las maquinitas, a lo
1: en
2: mejor
1: Phoenix,
2: a Las Vegas?
1: Tenía una jefa bien a todo dar.
3: No, ¿sabes qué? Ok, teníamos un jefe que nos llevaba a pistear. Íbamos a, él nos, de repente un viernes decía, ok, muchachos y muchachas,
1: ajá,
3: ya cerramos aquí la oficina, ahora
1: a comer.
3: A que disfrutar de convivir con uno al otro, y pues nos iba a un bar o a un restaurante y, ah, y comía.
1: ¿Y quién pagaba? ¿Pagaba él o no? ¿O pagaba la empresa?
3: Pues, digo, no sé si era la empresa, pero él decía que estaba pagado, entonces yo nunca
1: buenísimo.
3: Pagaba nada.
2: Oh, claro, pues, oye, ¿tú crees que Zaida va a pagar algo? No.
1: Mira, yo gracias a un jefe que se llamaba, no sé cómo, si está vivo todavía, el señor Dennis Brunker, gracias a él yo conocí de los mejores restaurantes aquí en la ciudad de Los Ángeles.
2: Oh, pues es que a la gorra ni quién le corre, güey.
1: Gracias a él, porque cada que terminamos un proyecto ahí donde trabajaba anteriormente, nos llevaba a los mejores restaurantes, los que están en las montañas. Acá de puras carnes, ahí no llevaba.
2: Oh, a las carnes ahí donde dan vuelta en el tubo, esos
1: claro.
2: Te refieres.
1: Claro. Pero bueno, a ver, amigos, queremos escucharte a ti en el 1-844-370-4839. Oye, ¿has tenido un jefe así bien a toda madre? Un jefe que pues hace que el trabajo sea un poco más liviano.

0: márcanos en cabina, queremos escuchar tu historia en el 1-844-370-4839.
1: De hecho, le voy a hacer al jefe Dani que nos lleve aquí con las cariñosas, gordo. Algo divertido, sí, a tirarle dolaritos o
2: no,
1: algo. Ojalá,
2: no, sí. Mejor solamente para mujeres. No, que nos lleve allí a Chip and Dale's.
0: No, tú no vas a ir,
2: a Magic Mike. Thunder from Down Under.
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0: pues si le acaban de poner a Freeway Show, amigo, le estamos platicando de que uno de los patrones más divertidos es Julión Álvarez, ya que en un día tranquilo y regular de trabajo, primero en la oficina se ponen a florear la riata. Ahí con los empleados también ahí que tienen, hay un concurso de
1: así como te gusta, riata,
0: señores, ahí. Es lo que hace Julio.
1: Como en el
0: Álvarez.
1: Rancho, sí, claro. Es que en el rancho esos deportes son los que les gustan.
0: Pero tú eres un maestro para esto.
1: Ah, bueno, es que en Aguascalientes, teacher. Es que en Aguascalientes las artes charras son otra cosa.
0: Charrería, señores. Tienes un patrón divertido. Yo creo que ya no hay gente divertida. Así que tú digas, no, un patrón así divertido.
1: Mira, hay jefes chidos.
0: Que se quite la camisa por el jale o que nos haga el trabajo más liviano. Yo creo que ya no
1: Oye,
0: hay.
1: Hay unos jefes ya que de repente también organizan picnics y llevan a los empleados y les compran, le rentan motos acuáticas. A mí me ha tocado.
0: ¿Ah, en serio?
1: Sí, claro.
0: Pues entonces, si tienes, sos uno de esos. Valóralo, por favor.
1: En la bahía de San Diego, en Miami nos pasearon en un barco también, ¿te acuerdas?
0: Fíjate, ah, sí, claro, hay que valorar ese tipo de patrones. Fíjate que mi canal tiene un patrón que les tiene futbolitos ahí.
1: Ándale.
0: Les tiene pistolitas ahí para jugar también ahí.
1: ¿Ah, las pistolitas?
0: Sí, claro, de esas de juguete también jugar ahí.
1: Yo dije, ay.
0: Tiene todo tipo de juegos de mesa también ahí. Todos los días entran a las 7 de la mañana y lo primero que tienen que hacer es informarse en los periódicos principales en las redes sociales. De 7 a 7:30 es tomar el café e informarte. Todos los días es de ley con este patrón.
1: Y jugar de repente también dominó, el futbolito.
0: Y aparte les dispara lonche, le tiene el refrigerador listo, lleno de refrescos
1: jefe,
0: también.
1: Jefe,
0: ahí.
1: ¿Está escuchando?
0: De ellos se casó no hace mucho tiempo y le dijo, oye, ¿dónde va a ser la boda? Y le dice, no, pues va a ser ahí en Las Vegas, te la pago.
1: Le pagó,
0: Le pagó todas las... Mira, tenemos aquí en la línea al compa Alfredo, yo pensé que no había patrones así. Mi querido Alfredo, tú tienes un patrón así, viene a toda mártica sobre él.
1: A ver, Alfred.
2: No, yo tengo un patrón, mira, cada fin de semana nos lleva a comer,

0: A todos, somos 60 empleados y todos vamos a comer. ¡Anda!
1: ¿Pero qué comen, hamburguesas o acá pizza?
0: De
1: comida de mar.
0: Vamos a votación, a veces nos lleva, pues ya sabes, al de la M, a veces al Inenab, bueno, y a veces a restaurantes así.
1: Tínoles.
0: Bien. Ajá.
1: ¿Marisco? ¿Les ha disparado mariscos también ahí?
0: Sí, no, claro, mariscos una vez al mes nos toca marisco.
2: Oye, Alfredo, qué, pero los mejores patrones son los que te llevan al tubo, ea, ea.
1: ¿Los ha llevado?
0: Eso sí, nada más que te paga dos cervezas por persona. Y sí se nos invita a los que podamos ir, pues los que quieren, pero no es obligatorio.
1: Hay un privadito ahí.
2: Ándale.
1: Descuidado en un privadito.
2: O unos dolaritos, para que le pongas allá a las muchachas con poca ropa.
1: ¿También o no?
0: Ah, no, eso sí no nos da, pero la comida y dos cervezas por empleado, sí. Y cuando nos vamos a comer a los restaurantes normal así, estamos en horas de trabajo.
2: Oye, no, eso es chido cuando pisteas con el patrón, güey, eso es chido.
1: ¿Y paga bien el patrón, mi querido Alfredo, no paga bien?
0: Sí, no, paga excelente. Se llama Cuauhtémoc Viveros Guerra.
2: Oye, pues hay que cambiarnos de jale, güey. ¿Conviene más allá con el Alfred?
1: No están aceptando aplicaciones, mi querido Alfred.
3: Sí, llévatelos, por favor.
1: Dios, no, qué barbaridad. Que ir al vivero allá.
2: Sí, la neta que sí, dejamos a Zayda aquí sola, la neta.
1: A ver, contestamos el resto de las llamadas telefónicas en el 1-844-370-4839. ¿Quién más tiene un patrón así bien a toda madre como el compa Julián Álvarez, como el compa Alfredo, que también acá le tiró muchas flores a su patrón, que sea divertido, que haga el trabajo más liviano? 1-844-370-4839.
3: Sí, Alfredo, llévatelos, por favor. Ya no los necesito a estos muchachos. Son gratis. Ándale, llévatelos.
1: Qué bárbaras hay.
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2: Bueno, pues estamos hablando de patrones que son bien a toda madre, como el compa Julián Álvarez, que antes que nada en el trabajo lo primero que hacen es florear la riata ahí con los compañeros de trabajo, sus empleados.
3: ¡Qué diversión!
2: Patrón que es a todo dar, señores, y luego se la pasan viajando acá con el Julián Álvarez también.
3: Oye, los lleva, fíjate, yo he visto que los llevan en lanchitas acá bien perros.
2: Claro.
3: Y se va con los pescadores ahí al fondo del mar con sus empleados.
2: Mira.
3: Y les corta ahí el ceviche.
2: Langostitas ahí.
3: Langostas ahí. Y no, hombre, sacadito del mar, güey.
2: Patrones que hacen el trabajo más liviano. ¿Conoces uno así? Márcanos en el 1-844-370-4839. Mira, tenemos aquí a Lucio en la línea. Él es el patrón. A ver, mi querido Lucio, ¿qué tan a toda madre eres, mi rey? Platícanos.
3: ¡Lúzate, mi Lucio!
4: Hola, mucho gusto. ¿Cómo están? Buenas tardes.
3: ¿Saludito, ¿cómo está, mi patrón? Rey? ¿En qué trabaja el muchacho?
2: ¿Cómo anda el jefe?
4: Hasta ahí. A Saidita, no a los miopes, espérense.
5: Ay. Hola, mi Lucio.
2: A la dueña del cirque, no a los animales, ¿verdad, mi querido Lucio? A ver, dinos.
4: ¿Cómo? Pues, no, muchachos, buenas tardes. ¿Cómo están? No, sí, le digo a Saidita, no, pues yo soy el patrón. Bueno, gracias a Dios, tengo mi negocio. Mucho esfuerzo me costó, ¿verdad?
3: Sí, ¿De qué es tu negocio, pues, Lucio?
2: Metiéndotele, sacándotele, amor.
3: ¿Eh? ¿De veras?
2: ¿De qué, Lucio?
4: Robando teles.
2: Robando teles.
4: No, tengo gracias a Dios mi negocito de construcción, de remodelación de casas.
3: Nada más,
4: sí. Pero sí, no, como dicen ustedes, no, hay muchachos que no aprecian, no. Yo les doy, yo los dejo pistear mientras me saquen el trabajo. Pero muchos no agradecen y le dan, no, pues pagándoles aquí en Chicago, $200 el día, y no, luego no vienen, no, hombre. Eso.
3: Ay, ay, ay.
2: O sea, los dejas pisear, les disparas el lonche también, comida el fin de semana, mi querido Lucio.
3: ¿Qué? A ver, ¿cómo te luces, mi Lucio?
4: Los al billar, a las cariñosas.
3: Ah, mira.
4: Y ustedes... Yo pago todo, pero ustedes tienen que comportarse y muchas veces nos han sacado ya de unos clubs, me han prohibido entrar porque dicen, no, tus empleados no se comportan, ya I'm banned.
2: Ya les prohibieron entrar ese tipo.
3: Oye,
2: de
3: pero
2: lugar,
3: mira, Lucio, la neta, no buenísimo. Necesitas a dos trabajadores, mira, yo tengo un lomote y mira, con que me pagas ahí con una torta y un refresco, yo soy feliz, güey.
4: No, ahí te cabe la caguama, entonces.
2: Mira, no ocupa una revolvedora de cemento acá con la panza de Morris tienes, mi rey. Ahí.
3: No, hombre. Oye, que nos lleve con las cariñosas, gordo.
2: Pues ahí está, un part-time por lo menos ahí con el compa Lucio.
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1: Pues, señores, ahí les va, difícil de creer, pero es la realidad. Señores trabajadores, allá en San Miguel de Allende, en el estado de Guanajuato, subieron, ahí les va, subieron un tinaco gigante, pero sin grúa.
2: Ay, ay, ay.
1: Al techo de una casa.
2: Zaida, ¿sí sabes qué es tinaco?
1: Morris, date cuenta, Morris.
2: No, es un tanque, ay, ay, es un tanque que en México lo suben a los techos para que haya agua. Para la reserva del agua.
3: Ah, eso.

0: botes bien grandes allá arriba del techo, que es para el agua cuando te bañas, ¿verdad?
1: Eso es un tinaco, regularmente se le llaman los Rotoplas. Es la marca, ¿no?
2: Pero este era gigante, o sea, era como 10 veces uno normal, güey.
1: No sé, señora, estamos hablando...
0: ¿Es un tinaco?
1: No, estamos hablando, ese es un tinaco, pero estamos hablando...
0: Pero está bien grande.
1: De un tinaco enorme, de cuenta una pila, amigos, o sea, yo no sé cuántos, 10,000 gallons,
2: oye,
1: o cuántos deberían...
2: Oye, sí, la neta.
0: Pues, ¿cuánta gente
2: oye,
0: en esa
2: pero,
0: casa?
2: O sea, ahora, mi pregunta es, ¿lo lograron subir? Porque tenían como una escalera y no podían, o sea, en un momento yo creía que se les iba a caer esa
1: mira,
2: madre.
1: Mira, unos señores en el techo y los otros abajo, subiéndolo con una escalera. O sea, ni siquiera utilizaron grúa, amigos. Ahora la pregunta que yo le estaba diciendo acá a Morris afuera del aire, le digo, oye, ¿y el techo va a soportar tanta agua arriba? No, ¿o no va a soportar tanta agua allá arriba?
0: ¿Pero por qué tanta agua? Pues ¿cuánta gente está en ese edificio?
1: Pues es que en México, en muchos lugares, mi querida Zaida,
2: hay departamentos.
1: Hay agua el lunes, hay agua el miércoles, hay agua el sábado. A veces hay agua y a veces no hay agua.
0: ¿No todos los días?
1: No, claro que no.
2: No es como ahí en tu rancho, fresa, que todos los días hay agua. No, en nuestros ranchos no, casi no hay agua todos los días.
1: Dos, tres veces por semana en las ciudades pequeñitas o en los pueblos pequeñitos, no todos los días hay agua.
2: Oye, pero esa...
1: Tienes que guardar el agua.
2: O sea, lo que dice Pancho, o sea, esa cosa se les va a venir cayendo el techo con esa cantidad de agua que van a meter. Es más,
1: yo no sé cómo
2: métanse para que lo vean, está en @elfreewayshow, en las redes sociales, estamos en Instagram, Facebook, TikTok y todo el rollo.
1: Señores, no llegamos a la luna nada más porque no podemos, pero mira, tenemos acá la creatividad. Vete directamente a las redes sociales, búsquenos como @elfreewayshow y te vas a reír del video que vas a mirar, vas a ver.
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1: Bueno, pues te platicamos uno de los sueños más recurrentes y también su significado, señores. ¿Cuál es este sueño muy recurrente en muchas personas? Es soñar que de alguna manera te estás cayendo de algo.
2: Ay, sí, sí.
3: Ah, se siente gacho.
2: Yo he soñado eso, güey.
1: Yo de niño soñaba muy a menudo eso, como que estaba en una pared así bien delgadita, en lo alto, ajá, y había un vacío en los dos lados. Entonces no toda manches. La noche era horrible porque no podía moverme del mismo lugar, o sea, sentía que me caía. Entonces toda la noche estaba como así, como un cerillito derechito para no moverme porque me iba a caer.
2: Qué gacho se siente eso. Fíjate que yo soñaba siempre de chiquillo que me caía un barranco, güey. Y, okay. Pero que me caía también una piedra arriba grandota. Ay, Dios mío. Arriba de mí, güey.
1: Ajá. O sea, ¿morías o no morías?
2: No, de repente saltaba y me despertaba en ese momento porque era tan horrible el sueño que sentía que me estaba cayendo y de repente venía la bola arriba de mí de piedra.
1: Ajá.
2: Y en ese momento me despertaba siempre. Tuve el sueño muy recurrentemente de morro.
1: ¿Tú qué soñabas, Aida?
3: Yo soñaba mucho de niña de que volaba. Okay. Y haz de cuenta, volaba así.
2: ¿Volabas?
3: Sí, volaba por el
2: ¿cómo
3: cielo.
2: ¿Volabas?
1: ¿No habías fumado antes de acostarte?
3: No, andaba fumando nada.
2: Andaba
3: no,
2: volando.
3: Pero sí. Siempre volaba encima de como el agua. Era, okay. No era ni el mar, era como un lago, un river, no sé.
1: ¿Y él estaba sucia o estaba limpia?
3: No,
1: el agua?
3: Estaba limpia y había mucho, pues, naturaleza. Era algo bien bonito, nunca era nada malo.
2: Oye, pero okay. ¿Qué significará eso, güey?
1: Ok, ¿qué significa soñar de que te estás cayendo? Según estudios y según expertos en sueños, este sueño suele aparecer cuando sientes que estás perdiendo el control.
2: Anda.
1: En algo en tu vida.
3: Oh.
1: Que estás perdiendo el control en algo en tu vida, como puede ser el trabajo, puede ser el dinero o puede ser una relación. Pero yo lo relaciono cuando yo tenía este sueño muy recurrente cuando tenía como unos 9, 10 años.
2: Oye, entonces, pero son señales entonces de tu mente.
1: Sí, son de tu mente. De una manera, esto lo relaciona con la realidad que estás viviendo en este momento. Pero ahora que me estoy acordando y ya mirando el significado de este sueño, que me estoy cayendo a algún lugar, no sé qué me estaba pasando durante ese tiempo.
2: Por eso tienes que checar qué está sucediendo y pues ahora sí que solucionar ese problema.
1: Por ejemplo, el volar, como dice acá Saida, sí. Yo he mirado que es quererte escapar de algunos de los problemas. Oh. Y el agua siempre la relacionan con dinero.
2: ¿A poco?
3: Ay,
1: sí, oye, claro.
3: A ver, que pues me llegue el dinero.
2: Hay que abrir las líneas telefónicas para que le digo a la maestra Pancha Mercado.
1: No, pero Maris,
2: oye.
1: Es lo que he leído yo acá, yo no sé.
2: Pero es que tú eres primo hermano de Walter Mercado en paz descanse, pues sí, oye, sustitúyelo, ahorita les decimos acá a los radioescuchas qué significan sus sueños.
1: A lo mejor en paz descanse el señor y yo por los mercados estamos relacionados de alguna manera. A ver, amigos, márquenos aquí en cabina en el 1-844-370-4839, 1-844-370-4839. Oye, ¿cuál es este sueño recurrente que tienes regularmente? ¿Qué sueñas? Márcanos en el 1-844-370-4839 y aquí buscamos el significado también, amigos.
2: Oye, ¿y si son sueños húmedos?
1: Ah, bueno, ahí no sé, amor. Necesidad, yo creo.
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1: Bueno, pues señores, queremos decirte qué es lo que significa tu sueño. Márcanos en cabina en el 1-844-370-4839. Uno de los sueños más recurrentes es soñar de que te estás cayendo. ¿Qué significa esto? Esto, según expertos en los sueños, significa de que estás perdiendo el control de algo en tu vida. Ya sea como el trabajo, dinero o una relación. Y bueno, vamos a las llamadas telefónicas en el 1-844-370-4839. Tenemos a Felipe aquí en la línea.
2: ¡Al Felipe!
1: Mi querido Felipe, a ver, ¿qué es lo que tú sueñas regularmente, mi rey? Platícanos.
3: Buenas tardes. Pues mire, les voy a contar que cuando estaba chico vivía en Chihuahua y teníamos un rancho grande.
2: ¿Con
3: y
2: las muchachas?
3: Con las muchachas. Y luego tengo un sueño que siempre ando ya con mi tío sembrando frijol. Y cuando me voy a levantar, brinco de la cama, suspiro rápido y el corazón latiendo. Y se me hace raro porque eso lo he soñado toda la vida desde que se murió mi tío. Hace un año casi me morí y cuando paré de respirar y me pasó lo que me pasó, esa misma cosa me pasó y ahí fui. La otra cosa es que soy paramédico aquí en Texas ahora.
1: Sí.
3: Yo he mirado mucha gente morir. Ha rescatado a mucha gente donde reviven y les cuento cuando les hacemos un tratamiento, algo para que revivan. Y les digo, ¿qué sintiste? Y me dicen la cosca, como que brinqué. Y los miras en veces brincar, en veces porque les damos toque de electricidad o otro tratamiento, pero gritan y hasta en veces hasta suspiran. Y dicen lo mismo, como que me estaba cayendo. Y es lo mismo que yo sentí cuando me pasó eso. Y era el mismo sueño que tuve toda la vida.
1: ¡Ay, Felipe! Ok, entonces, ¿cómo que sales del cuerpo, mi querido Felipe?
3: Yo digo que sí, porque los pacientes que yo he mirado, que les ha pasado cosas, que los ha revivido, que no son muchos, porque muchos fallecen. Les cuento, cuando reviven, ¿qué sentiste? Como que estaba brincando, como que cuando estás soñando te estás cayendo. Y brincas.
2: Como que te sales del cuerpo. A ver qué significa eso, Panchote.
1: Mira, según acá los expertos, mi querido Felipe, posiblemente dice de que estás pasando por una situación en tu vida donde necesitas ser objetivo y necesitas un cambio, mi querido Felipe, en tu vida. También dice acá que podría simbolizar de que te sientes un poco atrapado en la rutina, ya sea en tu trabajo o con tu identidad, mi querido Felipe.
2: ¡Anda! Pancha Mercado ando con todo, ¿sí?
1: ¿Suena algo de lo que estás pasando, mi querido Felipe, o no?
3: Pues fíjate, sí fue así. Después de que me pasó lo que me pasó y tuve ese sueño que pasó en realidad. El sueño fue real, pero cuando me morí, ahí fui. Y desde entonces a ahorita ha habido muchos cambios en mi vida. A lo bueno, la verdad.
1: Okay.
3: Pero sí fue algo, tuve que dejarlo viejo. Es que le hice caso al sueño.
2: ¿Ya ves? Oye, no manches, tiene el poder.
1: ¡Qué
2: de
1: bárbaro!
2: Tiene el poder de Mercado, Pancho Mercado.
1: No me des el crédito a mí, no, son los expertos, señores, de lo que simboliza cada uno de los
2: estamos
1: sueños.
2: Estamos descubriendo un nuevo poder que tienes. Oye,
4: Pancho.
2: Estás conectado con el universo. A ver,
1: vamos
2: a seguir contestando las llamadas, señor.
1: Gracias, mi querido Felipe, por tu llamada telefónica. Vamos a regresar con la Chacalosa. Viene Arturo, viene Gaby, el resto de las llamadas telefónicas en el 1-844-370-4839.
2: Con el maestro Pancho Mercado.
1: Gracias.
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3: Bueno, si acaban de sintonizar el Freeway Show, te estamos diciendo el significado de tus sueños. Márcanos en el 1-844-370-4839. Le damos la bienvenida a la Chacalosa.
4: Espérate, pero déjame presentarte como es debido. Gracias, con el maestro de los sueños, Pancho Mercado.
3: Vaya manera acá de reírse de
5: uno. Y el viento.
4: No, bueno. Es que es en serio, es un don que te está llegando de tu tío Don Walter.
3: Don Walter Mercado.
5: Y las estrellas. Sí.
4: Adelante, Chacalosa.
3: Gracias por esos efectos especiales, mi querida Zaida. Mira, tenemos a la Chacalosa con nosotros. Chacalosa, ¿tú qué sueñas, corazón de melón? Platícanos.
6: Pues yo sueño como que voy siempre viajando en un tren y de repente el tren se me descarrila, pero yo sigo en el vagón. Okay. Y llego a mi destino, pero en un solo vagón.
4: Eso quiere decir, Chacalosa, que vas muy rápido en tu vida.
3: No, Morris, no significa.

0: significa eso?
1: Ah, perdón, maestro, perdón.
0: Con la pena, pero no.
1: ¿Qué significa para aprender de usted?
2: Entonces, ¿de alguna manera se descarrila el tren, mi querida Chacalosa?
3: Sí, en algunas veces se descarrila, en otras veces no.
2: Ok.
3: Pero siempre voy viajando en el tren.
2: Ok, bueno, significa que una decisión fuerte de tu vida ya la tomaste, solamente estás dejándote guiar por lo que está pasando ahí en la vida, mi querida Chacalosa. O sea, las decisiones fuertes de tu vida ya las tomaste. Ya nomás estás mirando cómo se va transcurriendo absolutamente todo en la vida. ¿Eso va relacionado más o menos con lo que tú vives ahora, mi querida Chacalosa, no?
3: Pues yo creo que porque pues ya... Ya no tengo en ninguna persona en mi vida, pero emocionalmente como enamoramiento de eso, no estoy así, no.
1: Maestro, usted está en lo correcto.
2: Que eres una mujer fuerte de carácter y exiges respeto para ti, mi querida Chacalosa, ¿cierto o no?
3: Sí.
1: ¡Anda, maestro! ¡Qué bárbaro! ¡Un aplauso para el maestro Pancho Mercado!
2: ¡Ahí está! Los maestros acá no mienten.
1: Oye, Chacalosa, pero nos dijiste que también tenías otro sueño.
3: Sí también. Es sueño seguido que me van persiguiendo. Como que yo me quiero ir a como a una parte de un río, pero el da de cuenta que el río no es río, es... No, se hacen montañas.
1: ¿Pero quién te persigue? ¿Quién te está persiguiendo? ¿Un muchachón o quién?
3: Pues personas, no sé, en sí no tengo definición si son hombres o mujeres o viceversa, pero sí me persiguen y si voy, me voy escalando y llego a... Arriba.
2: A ver, maestro. Chacalosa, regularmente lo que dicen los expertos cuando sientes o sueñas de que te persiguen es porque realmente podría ser que tengas un peligro real en tu vida, mi querida Chacalosa. Eso es lo que significa.
1: Así que cuídate, Chacalosa.
2: Que posiblemente tengas por ahí en tu entorno un problema real, así es de que ten cuidado con dónde estás y con quién te rodeas también, Chacalosa.
3: Ocupo un security.
2: Te mandamos a Morris con este cuerpito,
1: mija,
2: que tiene.
1: Yo te cuido, Chacalosa. Yo, mira, me pongo un lado y de volada. Todos se espantan.
3: Ya dijiste.
2: Mija. Pero mira, sí está relacionado más o menos con lo que está viviendo la Chacalosa. Y estaba relacionado con lo que hace ratito nos platicó Felipe, el paramédico también. O sea,
1: maestro,
2: qué barbaridad, ¿te das cuenta de todo esto?
1: Maestro, hemos descubierto un don. Disculpe, discúlpeme usted por tanta carrilla que le he echado en todo este tiempo.
2: Morris, arrodíllate por favor y pídeme perdón.
1: Ante usted, maestro, me arrodillo y le pido perdón.
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1: Estudiantes de Zaida aquí, aprendamos a ser feliz todos los días.
2: Mira, cosas que debes borrar de tu mente para ser feliz.
3: Ok.
2: ¿Estás listo?
3: Estamos listos, Zaida. A ver, échale, mija. Hoy vienes, pero bien con todo, ¿eh?
2: Mira, algo que debes de borrar de tu mente es el no puedo.
3: Eso.
1: Ah, ok.
2: No eso puedo. Lo tienes que borrar, porque ¿sabes qué? Sí puedes.
3: Sí, sí.
2: Claro. Sí puedes hacer ese examen. Sí puedes hacer eso en el trabajo.
3: Porque es muy cierto lo que dice Zaida, Pancho. Tu mente juega contra de ti. O sea, por ejemplo, hoy en la mañana me decía mi mente, no vayas a trabajar, no vayas a trabajar.
1: Sí.
3: Ajá. Y yo, de repórtate enfermo.
1: ¿Qué le contestaste a la mente?
3: Yo le contesté, no, yo puedo. Así mocoso, pero yo puedo. Y mira, aquí estoy.
2: Mira, wow.
1: Te voy a encargar un burrito mañana, Morris. Si tu mente te dice, no le quiero llevar, tú dices, sí puedo, sí puedo.
3: Gordo.
1: Y me lo traes.
3: Te traigo hasta dos burritos.
1: Gracias,
2: Morris. Uno para mí también.
1: Muy amable.
2: Mira, vamos con el siguiente. El miedo a equivocarte. Uh-huh. Los errores también son maestros. So, hay que quitar ese miedo de equivocarte de tu mente.
3: Es cierto. ¿Ya ves, gordo? Qué bonito.
1: Bien hecho, mi querida Zaida.
3: Hay que quitarnos el miedo. Señores.
2: Exactamente. Mira, el siguiente. Creer que no eres suficiente. Ay. Tenemos que borrar eso de nuestra mente porque tu valor no depende de la opinión de nadie.
1: Exacto. Mira, Morris, tú no solamente eres suficiente. Eres de más, mi querido Morris.
3: Gordo, yo soy tu todo.
1: Desparramado completamente.
3: Es más, tú y yo somos uno mismo.
2: Mira, otra cosa.
3: Adelante, por favor,
2: que
3: maestra.
2: Debes de borrar de tu mente es la idea de que todo debe ser perfecto. La felicidad muchas veces vive en lo imperfecto.
3: ¿Ya ves, señor Perfecto Trujillo?
1: Ese
3: eres
1: acá.
3: Tú, porque tú quieres que todo sea perfecto acá. Ajá. El rey de la perfección, ¿no? Que yo quiero que todo salga como
2: Pancho
3: debe de salir.
2: Written all over it. Ahí está.
1: Ya, síguele, pues.
3: Bueno,
2: mira, el siguiente es el miedo al que. Déjame conectar el Wi-Fi.
3: Sí.
2: Y ya se conectó. Ok. El miedo a que dirán la gente.
3: Ajá.
2: La gente siempre va a opinar.
3: Exacto.
2: Hagas lo que hagas.
1: Sí, es cierto.
2: So, tú haz lo que tú quieras hacer, mijo.
3: Que te valga lo que diga la gente, obviamente.
1: Cierto.
3: Siempre y cuando no afectes a las demás personas, claro.
2: Exactamente. Porque
1: bien hecho, mi querida Zaidita, ¿eh?
2: Y vamos.
1: Vienes con fuerte el día de hoy, fuerte.
2: Pues siempre estoy fuerte, es que soy muy poderosa, por eso.
1: Estás poderosa.
2: Estoy poderosa.
3: Está poderosa.
2: Mira, vamos con el último que debes de borrar de tu mente.
3: Ajá.
2: Creer que la felicidad está en el futuro. Muchas veces está en lo que ya tienes, que es el día de hoy.
3: Es cierto. ¡Qué bonito!
1: Qué
3: un aplauso, por favor, internacional también para esta mujer.
1: No, viene con Toño, Pepito y Flor el día de hoy, mi querida Zaida.
3: Pero nos vamos a despedir, como es costumbre, con lo más bonito de este segmento, que es
4: el frase del día.
2: Y el frase del día va así, déjame quitarme el pedazo. ¡Cuash, cuash! La felicidad empieza cuando dejas de cargar pensamientos que nunca fueron tuyos.
3: ¡Qué bonito!
1: Gracias,
3: un aplauso,
1: Zaida.
3: Gracias, maestra. Gracias.
1: Eres grande, Zaida.
3: Gracias.
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1: Ay, señores, mira qué bonito.
2: De hecho, hoy vengo de panda, güey.
1: ¿Recuerdas hoy esta canción en los ochentas?
2: Yuri, ¿cómo
1: cuando
2: no?
1: Cuando llega el famoso Cito Panda México.
2: A Chapultepec.
1: A Chapultepec, señor.
2: Al zoológico de Chapultepec.
1: Fíjate que ahí yo me di cuenta, señores, de que yo viví en un eterno safari en el rancho.
2: ¿Por qué, gordo?
1: Hay gente pues que le gusta. Rancho. Hay gente que paga. Hay gente que paga por ir al zoológico y hay gente que paga por ir a un safari, el safari donde vas manejando y luego ya viendo los animales ahí dormidos.
2: La
1: ahí.
2: Jirafa.
1: Claro, las jirafas, que son animales más exóticos,
2: el
1: ¿verdad?
2: León, leones, el león en su hábitat tigres. Natural.
1: Claro, es el safari, ¿no?
2: El elefante con su
1: también,
2: trompa.
1: Que yo tengo uno aquí en la cabina, acá
3: los
1: con Morris.
3: Los koalas también.
2: ¿Los koalas?
3: Koalas.
2: Oh, my God, los koalas. Koalas.
1: Los sí, koalas.
3: Los koalas.
1: Entonces, y luego está el zoológico también ahí, que yo he ido a algunos zoológicos y la verdad que aburridos son, ¿eh?
2: ¿Por qué? Me, ¿cómo que aburridos?
1: Cuando más vas a ir, el animalillo está dormido.
2: No, se pone
3: no, pero es un zoológico, es un animal.
2: Oye, muchos zoológicos aquí, en, por ejemplo, en el de San Diego está muy chido.
1: Sí, ya
2: el de Los Ángeles, yo he ido, está muy chido también.
1: He ido al de San Diego, he ido el de aquí, Los Ángeles. He ido a uno allá en Houston también ahí.
2: Mira, yo cada ciudad a la que voy, yo siempre, porque tengo niños chiquitos, me piden ir al zoológico. De hecho, nos acordamos mucho de ti el otro día en el zoológico, güey.
1: ¿Te miraste un burro ahí o qué?
2: No, vimos a los changuitos y dije, mira, Pancho, se parece a uno de esos.
1: Te estaba diciendo de que yo vivía en un eterno safari en el rancho porque miraba suelos ahí, los caballos, las vacas, los burros, borregos, chivos también sí. Ahí. Entonces, de hecho, viví en un safari yo prácticamente.
2: De hecho, el otro día también vi a un oso perezoso y se me acordé de Zaida cómo ronca. También, igualito, roncaban
3: sí,
2: igual.
3: Yo vi una vaca este fin de semana y dije, ese es Morris, exactamente
2: ay, ay, ay,
3: allí.
2: Ay, ay, sí.
3: Una vaca pero bien bueno. Gorda también.
1: A ver, les pregunto, ¿les gustan los zoológicos? ¿Han ido a un zoológico? ¿Cuál ha sido el mejor zoológico que han visitado?
2: Yo, la verdad, San Diego. Y porque hay dos. Está el zoológico de San Diego
3: y
2: también
3: safari.
2: Está el safari. Entonces ajá. Están muy chidos. Pero ¿sabes qué? En Culiacán también está muy chido el zoológico de Culiacán.
1: ¿O tienen zoológico allá en Culiacán?
2: Bien perro el zoológico. No, nunca.
1: No,
2: ahí, googlealo, está mejor que el de San Diego, se me hace.
1: Aparte del safari en el que viví yo en el rancho ahí con todos los animales sueltos, la verdad que no, nunca fui a un zoológico allá en México.
2: No.
1: No, claro que no.
2: Pues es que tú, como tú dijiste, tú viviste en un eterno zoológico allá en el rancho.
1: En un safari.
2: En un safari.
1: En un safari. Zaida, ¿cuál es el mejor zoológico que tú has visitado?
3: Pues yo creo que para mí los tres top ha sido como el, obviamente el de San Diego.
2: Su departamento para ese zoológico.
3: Cállese.
1: Es como el número uno, ¿no? Aquí en
3: Cali. No compara. Like, es que ya yendo al zoológico de San Diego es que está muy grande. El otro que he ido que se me hizo bien suave fue el de Chicago. Cuando yo viví un rato en Chicago, ahí Chicago tiene un zoológico. También okay. Se pone suave y especialmente con los animales y toda la cosa. Y el otro que fui fue el de Disney Animal Kingdom, que es un safari.
1: El de Francia.
3: Es Orlando.
2: O sea, mi papi me llevó a París al zoológico y me hizo ver ahí las jirafas y darles de comer.
3: No es mi culpa que mis papás me llevaron allá, ok.
1: Don Enrique no
3: pues
1: sabe
3: me preguntaron
1: lo
3: con, y estoy
1: con
3: contestando
1: con su hija.
2: Fíjate la diferencia, o sea, sabes en su niñez le iba a dar de comer a las jirafas allá a África y Pancho le daba de comer a la burra y a los puercos
1: a
2: allá.
1: Los puercos ahí en el rancho, señores, para que vean, fíjense. Oye, ¿prefieren un zoológico o prefieren un safari? Vamos a platicarlo aquí en el Freeway Show. Márcanos en cabina en el 1-844-370-4839. Oye, o también has ido a los zoológicos que te venden comida para los animales. Está bien cara regularmente el animalillo. A ver si se acercan o casi nunca se acercan.
2: Los leones siempre están dormidos.
1: Bueno, pues.
3: Y todavía sigo yo en el zoológico porque tengo que controlar a ustedes dos animales.
1: Ay, diga,
2: sí, cómo no.
1: A ver, amigos, márquenos en cabina 1-844-370-4839. ¿Cuál es el zoológico que prefieres? ¿Has ido a un safari? ¿Te aburre este tipo de cosas? Márcanos 1-844-370-4839.
2: Y nosotros aquí tenemos que estar aguantando una cacatúa.
1: La cacatúa que tenemos aquí.
3: ¡Cállese, vas a ver!
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3: Bueno, pues se acaban de sintonizar el Freeway Show. Estamos platicándote o estamos preguntándote si has visitado zoológicos, si has visitado safaris. ¿Cuál fue el zoológico que te gustó más? ¿Cuál fue el safari que te gustó más? Hasta ahorita yo tengo el récord. El que ha permanecido más tiempo en un safari. 15 años de mi vida en el rancho ahí, señores.
4: ¡Oh, gordo!
3: ¡Entre burros!
4: Pero, gordo, ya eres más entre de acá vacas. Que en el rancho, güey.
3: ¿Pero quién me quita los 15 años que no, me viví en el rancho?
4: Hay gente que nadie ha durado más, güey. Yo creo que hay que te rompen el récord y te lo doblan.
3: Y sigo conviviendo con una vaca enfrente de mí.
4: Y una cacatúa.
3: Y una cacatúa que tengo aquí a un ladito también acá de nosotros. Pero bueno.
5: Sí, le vas a ver,
4: oye, pero fíjate, en los datos importantes, el número uno, el zoológico número uno de todo el mundo, dicen que es el de San Diego. Diego, güey.
3: Sí, no, está muy bonito. El
4: con más de, mira, 12,000 animales diferentes y 650 especies, ¿eh?
3: Y un elefante que se le escapó, que lo tenemos aquí con nosotros.
4: ¡Ah, cálmate, mira, tú, tenemos chupacabras!
3: Esmeralda, aquí en la línea, mi querida Esmeralda, te damos la bienvenida. Tú, qué zoológico has visitado que te gustó mucho, mi reina.
6: Primero el del Salvador.
4: ¡Ay, en el Salvador! A ver, platícanos.
6: De paso, coman pupusas ahí.
3: ¡Ay, ay, ay! Mira, qué bien. ¿Y qué animales exóticos tenían ahí en el zoológico de allá del Salvador, mi querida Esmeralda?
4: El chipotillo.
6: Ay, no,
4: el chipotillo.
6: Los monos.
3: El cuzuco ahí, mi querida Esmeralda, ¿o qué?
6: Las iguanas también. Los garrobos.
3: Los garrobos, iguanas.
4: Pase a ver al garrobo aquí.
3: ¿Y qué más había, mi querida Esmeralda, que te gustó mucho?

0: los tucanes.
1: Ah, oye, qué chido.
0: No son tan grandes como los de aquí, pero pues no está de más ir a conocer, ¿verdad?
2: Claro, no, y pues, luego con una salvadoreña mejor.
1: Chiquita
0: también,
1: bella.
0: También, ahí está lo bueno. Y también está el de Guatemala, que es un safari, pero nunca tuve la oportunidad de ir.
2: ¿A poco? Okay. Hay que ir a Guatemala. Sí, toda esa parte es bonita. Ajá.
1: Dinos.
0: Aquí el zoológico de Dallas, me encantó. Y también el de Fort Worth.
1: Sí. Oye, Esmeralda, ¿no te parece medio aburrido ahí nomás estás pasando por las jaulillas ahí?
2: No, el de Dallas
1: mirando
2: está
1: el
2: chido.
1: Animalillo ahí.
2: Esmeralda, ¿verdad? El de Dallas en tiempo de Navidad ponen lucecitas y todo el rollo.
0: Sí, gracias a los programas que hay, no sé si se puede decir, pero gracias a uno de esos programas educativos para cuando eres mamá primeriza, te dan pases para ir en la noche al zoológico, porque a veces parece que $30 es poquito dinero, pero para algunas que no lo tenemos es inalcanzable, entonces es de bendición cuando hay eso.
1: Buenísimo.
0: Yo conocí el zoológico de aquí de Dallas por una entrada que me gané en un programa y ya tuve la oportunidad de ir de día y me encantó. Y el de Fort Worth también. Mi esposa trabajando y nos desviamos y no fue planeado, pero me encantó.
2: Ahí puedes ir a ver al chango de noche.
1: ¿En serio?
2: Claro, ¿verdad que sí? ¿Verdad que sí, Esmeralda?
1: ¿Lo miraste, mi querida Esmeralda?
0: Sí, a veces lo escucho también.
1: ¿Estaba peludo el chango, mi querida Esmeralda, o qué?
2: Pues sí, claro, gordo, pues no la rapan a los changos.
1: Qué
2: güey.
1: Barbaridad. Oye,
0: entonces. Cuídense mucho, dígame.
1: Gracias, Esmeralda, te mandamos un besito, corazón de melón. O sea, están tan aburridos los zoológicos que te ponen lucecitas en la noche para que la gente vaya.
2: No, gordo, es que tú eres el Grinch de aquí del programa, güey.
1: Lo voy a llevar allá para que vienen caballos y vacas ahí en el rancho. Mira, mi querido Pedro, vamos a regresar contigo, el falso zoológico de la capital en México, de Ciudad de México. Queremos platicar contigo, márcanos en el 1-844-370-4839. ¿Prefieres zoológico? ¿Prefieres un safari? ¿Te parecen aburridos? Márcanos en el 1-844-370-4839.
2: De hecho, el zoológico de San Diego ya nos habló, güey, que necesitan un ejemplar como tú en peligro de extinción.
1: Ocupan un garañón entonces, mi querido Morris.
3: Déjanos saber lo que piensas.
4: ¿Cuál es tu teléfono?
3: 844-370-4839. 844-370-4839. 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
1: Bueno, pues amigos, a ver, Karen, cabina 1-844-370-4839. Eres una persona que te gusta ir al zoológico, prefieres un safari. ¿Te parecen aburridos? Márcanos en cabina en el 1-844-370-4839. O eres como yo acá, medio silvestre, dice acá el Morris, porque pues crecí en el rancho y les digo que yo fui, estuve en un safari por 15 años sí. de mi vida.
2: Oye, pero tus hijos que tienen la culpa, o sea, el otro claro. día diciéndome, tío Morris, por favor, llévamonos al safari porque mi papá no quiere. O sea, güey, ¿qué?
1: Yo los voy a llevar.
2: Por llévalos al safari, llevar, al zoológico, güey, aquí regalan boletos.
1: Los voy a llevar, mi querido Morris. Mira, vamos con Pedro, que lo tenemos aquí en la línea. Mi querido Pedro, bienvenido. ¿Qué zoológico visitaste y qué fue lo que te gustó, mi querido Pedro?
3: Hola, buenas tardes. Visité el safari en Puebla.
1: ¡En Puebla! ¡Órale! ¿Y qué tal? ¿Qué te gustó de ahí, mi querido Pedro?
3: Las jirafas están muy, muy bonitas. Nunca había visto una jirafa hasta entonces.
2: No, y aparte, sí o no, mi Pedrillo, también van las morrillas ahí a ver a León y
1: Pedro,
2: le van
1: no
2: a dar de
1: tú,
2: comer
1: Morris.
2: A la cacatúa.
1: Pedro, no es como tú, ¿verdad, Pedro? Tú andabas mirando los animales, no las morras, ¿verdad?
3: Ah, pues de todo un poco.
2: Por favor, Pancho, o sea, tú eres el único acá persinado, güey.
1: Oye, ¿y qué te llamó la atención de ahí del safari, mi rey? ¿Qué animales había exóticos ahí?
3: Los leones, los búfalos.
2: Oye, es que en nuestros países también los zoológicos están muy bonitos. Por ejemplo, yo conozco el de Aguascalientes. Uh-huh. Hay uno que es un zoológico muy bonito ahí en el Parque Héroes Mexicano.
1: Okay.
2: Pero de repente también se pasan, Pedrito, porque fíjate, ahí en Aguascalientes, no sé si pasa de ahí en Puebla, dicen que los lobos son lobos y no es cierto, son perros ahí cruzados.
1: Ay, joder.
2: No, o sea, sí, en serio, es un husky, no, que pasen
1: esto
2: a ver no el pasa. Lobo y es un husky, güey.
1: Esto no pasa en Puebla, ¿verdad, Pedro?
3: No, sí, no, yo soy del estado de Guerrero, por allá nos las pasamos todo el tiempo en el monte, ¿no? Así que también tenemos un safari allá, estamos viendo correctaminos, coyotes, venados, chivos, borregos, vacas, de todo un poco también.
1: Ahí está el compa Pedro, también a ver, dile algo, que él también toda su vida
2: Pedro.
1: Se la pasó también en un safari en el rancho.
2: Pedro, yo quiero llevar a mi suegra, a ver si me, a ver, pasen a ver a la víbora y...
4: Oh my God.

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3: Antes de que te compres los lentes de la manzanita, escucha esta información. A ver, Morris, maestro, Ptolomeo. ¿Qué tenemos? Usted que sabe tanto de tecnología.
4: Pues, ¿qué crees? Que los Vision Pro no están siendo lo que se esperaba. O sea, ya ves que ahorita, pues, muchas personas están comprándolo y se vio gran cantidad de gente que andaba en las calles con estos lentes de realidad virtual.
3: Como zombies ahí.
4: Como zombies. Zombies, sí.
3: El dedito ahí, está picando ahí con el dedito.
4: Bueno, pues hay un informe que pues están siendo regresados masivamente estos aparatos, güey.
5: ¿Por qué?
4: Mira, una de las razones es de que mucha gente se marea. Mucha gente piensa que pues estos lentes son para toda la gente y hay gente que es muy sensible.
3: ¿Son de aumento o no son de aumento
4: estos lentes? Son de realidad aumentada, señor. Ah,
3: pero entonces, ¿qué aumentala?
4: Bueno, aumenta la realidad. Los tendrías
3: entonces,
4: que usar.
3: Entonces son de aumento.
4: Qué bárbaro, nombre.
3: ¿Me entiendes? Entonces o sea, sí son lentes de
4: yo
3: aumento.
4: Yo no sé por qué pierdo el tiempo explicándote cosas que tu cerebro no va a comprender ningún día.
3: Qué barbaridad.
4: Ay, no, aquí te tengo que cultivar
3: ¿Y qué más? ¿Qué más tienen esos lentes?
4: Bueno, pues también el problema de estos lentes es de que muchos usuarios y la mayoría están diciendo, mi amigo Min-Ching Yu. Es asesor de, de Apple. Pues están diciendo que están teniendo muchas dificultades para configurar estos lentes de realidad aumentada y también la batería.
3: ¿Cómo se configura unos lentes?
4: Pues pues mira, te metes a los lentes, entonces ves que está ahí un botoncito de del
3: Morris
4: lado
3: no
4: derecho.
3: Podía meterse a los lentes, imagínate cómo se iba a meter Morris a los lentes.
4: Te voy a explicar yo, la neta, güey, te voy a explicar más, porque tú no entiendes para nada, pero entre otras cosas también la batería, pues la tienes que andar cargando y mucha gente, la verdad, dice que se calienta.
3: Se caliente la batería.
4: Entonces, problemas de configuración, la gente que se marea y luego se anda cayendo, y la batería.
3: Y la batería.
4: Es un problemón.
3: Son los tres, cuatro problemas principales que tienen los Apple Vision.
4: Yo, la verdad, por eso no los compré. Yo dije, voy a dejar que pasen dos, tres generaciones, y entonces ya va a estar buena el rollo ahí con los Vision Pro, y luego ya más baratos y los compras.
3: ¿Cuántos años es una generación?
4: ¿Una generación?
3: Como 10 años, ¿no? 10, 15 años, ¿no?
4: Pues mira,
3: más o menos.
4: Son muchas. Tu cerebro no lo captaría en este momento. Bueno, la verdad.
3: O sea, con cualquier cosa se ofende. O sea, no le puedo preguntar nada porque todo es ofensa acá.
5: Ya sé.
4: Es que la verdad, o sea, ¿veniste a aprender o a trabajar? Yo no entiendo.
3: No,
4: o sea,
3: yo vine a trabajar. Morris.
4: ¿Veniste a la escuelita o viniste al show de radio?
3: A trabajar acá, Morris. Pero bueno, tú te molestas de todo.
4: Y luego esta mujer que no puede ni hablar. Yo no sé qué estoy haciendo aquí.
5: Es que
4: sálvame, Elon Musk.
3: Qué delicado este,
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0: señores, acá la chavaliza ya, de verdad, yo a veces ya ni las entiendo. Zaida ya quiere vivir una vida libre, sin compromiso y desenfrenada.
1: No, no, no, Zaida, a ver, primero que nada, tú andas bien mal ahorita y tenemos que hablarlo. Miren, esto en el confesionario.

0: desenfrenada.
1: No, no, no, Zaida. A ver, primero que nada, tú andas bien mal ahorita y tenemos que hablarlo. Miren, esto en el confesionario.
0: Ay, platicamos la semana pasada de que el vato con el que anda, el petrolero con el que anda, no aceptaba que ella tiene gatos. Ya finalmente lo convenció.
1: No
0: ya
1: sé cómo lo contentó.
0: Pero ahora, ¿cuál fue la invitación que te hizo acá este señor?
2: Bueno, ya aclaramos lo de los gatos. Ahí van a estar mis babies, gracias a Dios. Pero ahora es de que hay una situación donde él se va a mover a donde yo estoy. Ya estamos viendo.
1: ¿Cómo? A ver, espérate.
0: A tu apartamento.
2: A mi apartamento. Y bueno, ya estamos viendo apartamentos juntos para nosotros dos vivir, porque él se va a mover de donde él vive allá en Detroit y se va a venir acá a Los Ángeles.
0: A ver, perfecto. Aquí, abarájala despacito. ¿Cómo que se va a mover para acá? ¿Cuándo va a pedirte la mano a ti?
2: Pues,
0: ¿cuándo va a ir con tu papá y con tu mamá y le va a decir, señores, quiero pedirle la mano de su hija? ¿Cómo que me voy a mudar al apartamento de su hija?
2: Pues eso es parte de él, no sé, pero él se va a mover conmigo.
0: Pero ya ¿tú no tienes voz o qué?
2: Sí tengo voz, pero digo, Pancho, son tiempos diferentes.
1: Eso es lo nuevo. Ya la,
2: ¿sí?
1: Mira, la chavaliza así como nosotros.
2: Ajá.
0: Chavalizo, y no, ya claro. Roquito este.
1: O sea, ya está viejo eso. Ya ahorita te vas a casar junto, te vas a vivir junto primero. Mira, y luego ya después te casas, güey.
0: Tenemos un dicho allá en México muy conocido y por algo se hacen los dichos.
2: ¿Cuál?
0: Lo que fácil te llega, fácil se va. Si le pone las cosas fácil al vato, el vato se va a ir rápido también.
2: No es nada fácil. Mira, fíjate.
0: Yo no sé.
2: Porque todavía tenemos plática de casarnos. Ahorita vamos a vivir juntos por la situación de larga distancia. Pero no se ha quitado de que él me tiene que pedir matrimonio.
0: Te voy a decir otro dicho del rancho.
2: Oh my God, ahí va a empezar.
0: Cuando la leche es gratis, ¿para qué compro la vaca?
2: Pues esta vaca no es gratis.
0: Señores,
2: no es gratis.
1: Yo con no mi sé. Pareja, con la ternurita, yo viví como 2 años con ella antes de casarme, güey.
2: No hay nada malo. Aparte, te estás conociendo a la persona. ¿Qué pasa si nos casamos y no somos compatibles y ya,
0: bueno,
2: ya estamos casados?
1: No fue como un año y medio, más o menos.
0: Yo no dudo que tenga buenas intenciones.
2: Es buen muchacho.
0: Qué bueno que tenga buenas intenciones. Ahora, entonces, confirma tus buenas intenciones. Si tan buenas son, ve con el papá y la mamá de la muchacha y dile, vengo a pedir la mano de su hija. Quiero que esto realmente, quiero darle seriedad a esto.
1: Oye, pero a ver, quiero preguntarte algo.
2: A ver, ¿cuál?
1: O sea, entonces están buscando ya un departamento más grande, entonces para caber.
2: Ajá, porque yo vivo en una recámara, entonces que estamos viendo dos. Pues para cuando tengamos visitas, cuando nuestros papás vengan a visitarnos, pues hay un cuarto para ellos y también el de los gatos. También.
0: Mira, Zaida, yo.
2: ¿Qué?
0: Soy. A mí don Enrique me dijo, ahí te encargo a la muchacha. Por favor, Pancho Mercado. Esto a mí no me parece.
1: Cálmate,
0: yo le voy a hablar.
2: Cálmate,
0: yo le voy a hablar.
2: Abuelo
0: don
2: del
0: Enrique,
2: rancho.
0: Y le voy a decir, don Enrique, yo no dudo que el muchacho tenga buenas intenciones. Ya habló con usted que quiere vivir con su hija. Él ya habló con tu papá que quiere vivir contigo.
2: No han hablado, pero no empieces chismes.
0: Qué poca vergüenza.
1: Ya no se oye eso. Ya ahorita nada más, fíjate, ya ahorita las nuevas generaciones es, vamos a perrear y ya somos pareja y vivimos juntos.
0: No, no, no, no.
2: No vamos a. No, todavía es una conversación. Ya somos adultos. Yo ya no he vivido con mis papás. Ya varios años.
0: Entonces, si es adulto, ¿por qué no da el paso de ir a hablar con tu mamá y con tu papá?
2: Pues, no sé, es una pregunta para él, no para mí.
0: Tiene buenas intenciones, ¿por qué no va y le habla?
1: Espérate, mi chiquillo tiene 26 años. Y el otro día le hablé, ¿qué onda, cómo andas? Aquí con mi novia. Y yo le digo, ¿con qué? ¿Con tu novia? Pero ni me habías dicho que tenía novia. Y le digo, pues, me dice, pues es la idea, pa. Es la idea que haberte dicho. O sea, ya los morros de ahora ya no te presentan a la pareja, ya se quieren ir a vivir juntos. Ya
0: amigos,
1: es lo nuevo, señor.
2: Yo sí los presenté, sí conoce a mi papá.
0: Quiero hacer una, pero no ha ido él formalmente a decirle, señor, quiero mudarme con su hija. ¿Me da permiso? ¿Cree que está bien esto?
2: Todavía se tiene que hacer eso.
0: Qué barbaridad. Bueno, pues, a ver, amigos, denle un consejo aquí a Zaida. A ver, ustedes que han vivido en unión libre, ustedes que están casados, ¿qué le aconsejan? Márquenos en cabina en el 1-844-370-4839. ¿Este tipo se ve de buenas intenciones? Si tiene buenas intenciones, debería de hablar con el papá de Zaida. Márcanos en el 1-844-370-4839, amigos.
2: ¿Sabes qué? No quiero hablar con ustedes.
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0: Nation, estamos platicando de que Zaida, el novio que tiene Zaida, le propuso vivir en unión libre. El vato se va a mover desde el lugar donde vive, aquí a Los Ángeles, al departamento de Zaida. Eventualmente van a buscar un apartamento más grande.
1: Y el vato se nota que está bien enamorado porque vive hasta Detroit, imagínate. Detroit. Hasta allá se va a venir el
0: vato. Hasta ahí vamos bien, ya aceptó los gatos esos gordos que tiene ahí en su casa.
2: ¡Qué gacho eres!
0: Pero ahora al vato le está proponiendo de que vivan en unión libre. Sí. Entonces yo le pregunté a esa edad, ¿ya habló tu novio con tu papá? Y me dice, no,
1: el viejito.
0: Pues ¿cómo que no ha hablado con
1: gordo,
0: tu papá?
1: Eso ya se quedó en el pasado, ya
2: sé, ya sé, yo pensé que solamente se hablaban para cuando se van a casar. Digo, esto es ya planear un futuro si el vato, juntos.
0: Si el vato es serio, entonces debería de considerar a su papá también.
1: Pero mira, muchas parejas primero viven juntos y después se casan. Eso es normal ahorita, señor.
0: Señores, ¿a ti qué te funcionó mejor? ¿Vivir en unión libre o qué le recomiendas a Aida? ¿Que se case? Tenemos a Andrea aquí en la línea. Vamos a las llamadas de parte del público. Mi querida Andrea, ¿tú qué le recomiendas a Aida? Platícanos.
2: A ver, mi Andrea.
3: Pues yo sí le recomiendo que primero viva con él y lo conozca.
1: Uf, ¿ya ves?
2: ¿Ves?
3: Pero también le recomiendo que, lo que ella dijo ahorita, dijo, pues, eso es de él, como que él lo tiene que pensar.
1: Andrea,
0: mira, yo soy de la vieja escuela.
1: No, eso es de antes, primero ahorita, mira, por eso a veces había tanto también divorcio, señor, porque no se conocen.
0: Si hay seriedad, ¿por qué no meter a los papás? Si hay seriedad.
3: No tanto la seriedad, es un poco más como porque Zaida tiene su papá, tiene su mamá, viene de una buena familia, entonces es como incluir a las personas que la quieren, o sea, como incluirla en las decisiones. No es como que el papá va a decidir si se va a vivir o no, sino simplemente decirle, voy a vivir con su hija y en un futuro me voy a casar. No es como...
1: A ver, ya se lo presentaste, ¿no?
0: Formalidad a la situación acá.
2: Sí, ya los presenté pues el año pasado, pero este año fuimos un viaje juntos en familia. Ya se conocen, hasta mi papá le compra cosas de repente. Dice, mira, le compré una gorra a tu novio. Oye, y ya tienen ese tipo de
0: entonces, si existe la
2: relación,
0: confianza, ¿por qué no tiene los pantalones de ahí decirle, don Enrique, mire, me gustaría vivir con su hija antes de casarnos?
2: Porque
0: no lo ha hecho.
2: Todavía no lo ha hecho. Eso significa que no estaría, sí está dispuesto a hacerlo, pero yo le tengo que mencionar eso. No, él no sabe.
1: Tú estás diciendo que se tiene que casar antes de irse a vivir, güey.
0: Bueno, el vato... Sí, esa es la mejor manera.
1: O sea, ya le estás cambiando, ya le estás cambiando.
0: Pero tiene que tener formalidad, lo ideal es que se case.
1: O sea, lo que dice Andrea a mí me gusta, o sea, que pero vaya por lo menos a avisarle, ¿verdad, Andrea?
3: Sí, el respeto a sus papás, eso, el darle formalidad, el darle que ella tiene un soporte, que viene de un soporte, que no está sola, o sea, que ella viene de alguien, de una...
1: Claro. Por eso es lo que también está bien.
0: No, que el vato tiene que casarse.
2: No tiene que.
0: O sea, ya, mi querida Zaida, tiene que darle formalidad a la situación. Pues, si no, lo que te dije hace rato acá, dicho de acá del rancho.
2: ¿Qué?
0: Cuando la leche es gratis, ¿para qué compro la vaca?
2: Pues tú. Mira. Ay, tú y tus dichos.
0: Vamos a regresar con Leticia. Vamos a regresar con Leticia y el resto de las llamadas telefónicas en el 1-844-370-4839. Amigos, ¿cómo te fue mejor? ¿En unión libre o te fue mejor en matrimonio? ¿Qué le aconsejas a Zaida? Vamos a platicarlo aquí en el Freeway Show.
1: Ya te anda hablando el burro en el rancho.
0: Ahí está hablando Morris.
1: Que vayas por él.
0: Dime, Morris.
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0: Bueno.
1: Sergio.
0: Sergio.
1: Oye, te llamo para decir.
0: Espérese, se equivocó de teléfono. 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
3: Bueno, pues señores, el novio de Saide le está ofreciendo juntarse antes del matrimonio. ¿A ti cómo te funcionó mejor? ¿Juntándose primero y después se casaron? ¿O desde el principio casarse? Márcanos en el 1-844-370-4839. Y tenemos también aquí en la línea a Leticia. Mi querida Leticia, te escuchamos. ¿Tú qué le recomiendas aquí a Saide? ¿Cómo te funcionó a ti mejor?
4: Mira, yo me casé por las tres leyes. Por la iglesia, por el civil y por... La verdad, duré 27 años casada y ya me divorcié. Y no me he vuelto a casar, ni me volveré a casar, ni a juntar.
5: Okay. ¿Eres feliz, Leti?
4: La verdad, okay. Bien feliz solita.
3: ¿Escogiste mal?
4: No. ¿Eh?
3: ¿Escogiste mal?
4: Bastante mal.
3: Ay, Dios mío.
4: Entonces, no. Mira, yo, la verdad, yo tengo dos hijos y mis hijos viven en unión libre y les digo, ni se case. ¿Para qué? Un papel que les da ni bien ni mal.
5: Oye, Leti, sí, sí, y aparte, sí. Así puedes tener noviecillos por aquí, por allá, ¿verdad?
3: Morris, déjate de fregaderas. Ay, tú, ¿cuál
6: tampoco,
3: noviecillos?
6: Morris.
5: Pues sí, está chido, ¿verdad, Leti?
3: El estar con una persona es tener, sí, exclusividad con, no, esa persona.
5: Pero, no, a ustedes no les pregunté, le pregunté a Leti, cállense.
3: Qué bárbaro.
4: No, Taira, no te cases. Tú vives en unión libre y además, sí, por respeto, pues ya avísale a tus papás y además tú ya vives sola. Tú ya sola te veste. Tú nomás por respeto, diles a tus papás, pero no, tú vives feliz.
5: O sea, aquí, ¿verdad que sí?
4: Si no te gusta, pues bueno, next, dijo el gabacho.
5: ¿Verdad que sí, Leti? Bueno. Exacto, dile algo a Pancho que tiene acá puras opiniones de
3: Leticia,
5: viejito, ¿verdad, Leti?
3: Me sorprende, sí, mi querida Leticia. Sí. Primero es el respeto a los padres, es el papá que lo apruebe y luego ya el resto.
5: Dile algo, Leticia.
4: No, tampoco que no lo apruebe porque no lo va a mantener, nomás.

0: que la tiene que aprobar es Zaira.
1: No, no, es mi latín.
2: No, lo de Zaira ya está aprobado. Es solamente eso ya está aprobado.
0: Exacto, Zaira, no le hagas caso. Pancho está bien anticuado.
2: Yo sí soy de la vieja escuela, mi querida Leti. Pero tiene que mostrarle un poquito de respeto a su papá. Vamos con Enrique, si quieres.
3: Ah, ¿ya le quieres colgar a Leti?
1: Ya sé, ya le quiero colgar.
2: Leti ya dijo lo que tenía que decir. Gracias, Leti.
1: Qué gacho eres, me cayó súper bien, Leti.
2: Te escuchamos, mi querido Enrique. ¿Tú qué le aconsejas a Zaira?
4: ¿Qué tal? Muy buenas tardes.
1: Hola, Enrique.
2: ¿Qué le aconsejas a Zaira, mi querido Enrique?
4: Pues yo le aconsejo que primero lo conozca y por eso es una relación de noviazgo, conocimiento, para después el matrimonio.
1: Exactamente.
2: Oye,
4: en el noviazgo, si se conocen y no se llevan bien o no, hay cosas que no concuerden, se van cambiando poco a poco y de ahí surge el matrimonio.
2: Oye, Enrique, ¿pero que vivan antes juntos o que no vivan juntos hasta el matrimonio?
4: Que no vivan juntos, porque para juntarse los animales.
2: ¿Qué? Ahí está. Hay un par de animalitos ahí juntos ahí.
1: Ay, pero ya va dos personas que dicen que, libre y que se mueva conmigo. No tenemos que estar casados.
2: Por lo menos uno de los dos que tenga un poquito acá de cerebro, como dice Enrique, que le digan ahí, Enrique, que le digan a don Enrique también.
3: Ay,
2: a tu papá.
3: ¿Estás diciendo que no tiene cerebro, Zaira?
1: Ya
2: pues
1: sé.
2: No lo quise decir, pero ven, pues
1: ven
2: me
1: para
2: salió.
1: Acá. Ay, dale, dale. Le tengo que mandar con Leticia. Yo pensaba que solo había vacas y güeyes como ustedes.
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1: Amigos, una mujer brasileña llevó el cadáver de su tío.
2: No.
1: A un banco para poder cobrar un préstamo. Estaba pidiendo aproximadamente en moneda de allá de Brasil 17 mil. En moneda brasileña 17 mil. ¿Cuál es la moneda brasileña? Fíjate, ¿cuál es la moneda brasileña?
2: El brasileiro.
1: El brasileiro.
2: Sí, es el brasileiro. Entonces, yo conozco la moneda, mira, de Brasil.
1: Tuvo el descaro de llevarse a su tío en una silla de ruedas. Y por favor, amigos, como siempre lo decimos aquí en el Freeway Show, no nos crean. No nos crean, tenemos el video, esta noticia le ha dado la vuelta al mundo, señores, y te la compartimos acá en el Freeway Show. Ahí está el señor en esta silla de ruedas, la señora le platica, mire tío, aquí firme acá para el préstamo acá de los 17 mil pesos brasileños. Entonces el tío pues no reacciona,
2: se le va la cabeza por todos lados.
1: Y ella le está manteniendo la cabeza. Y que firme por aquí.
2: Y le agarra el brazo y todo en la mano para que firme.
3: No manches.
1: Los del banco se dieron cuenta de la no reacción de parte de este señor que supuestamente nada más se sentía mal, dijo ahí la señora. Entonces lo que hicieron, así como que ya era mucho la insistencia de la señora, ándele tío, mire que firme acá y ay, disculpe, mire mi tío se siente muy mal y no puede firmar. Ándele, reaccione. ¿Usted cree que yo pueda firmar por él? Porque como que no está reaccionando.
3: No.
1: Entonces, ellos ya se les hizo sospechoso. Dijeron, aquí hay gato encerrado.
2: ¿Algo está
1: acá
2: pasando aquí?
1: Entonces, le hablaron a las autoridades. Por ahí los del banco tienen un botoncito para que no te des cuenta a la hora de ellos marcarle a las autoridades. Llega las autoridades, llega también el equipo de emergencia y se dan cuenta de que no tenía signos vitales, era el cadáver de una persona, era el tío de esta muchacha, de esa señora. Estaba muerto, la señora quería robar.

0: llevarse el dinero o quedarse con el dinero. El señor está pelón así como tú y como yo, amores.
1: No, hombre, pero se le iba la cabeza para todos lados, tenía los ojitos cerrados, la boca abierta, y luego una de esas le suelta la cabeza y se le va para atrás la cabeza, bien gacho, güey.
0: Mira, ahí está el video donde entra al banco, donde pasea al tío por todas partes, la señora andaba de compras también con el tío muerto.
2: No, a lo que
0: dicen las autoridades, llevaba aproximadamente 2 horas de muerto.
3: ¿What?
0: Ya debe haber dicho la señora, antes de que empiece a ver esto, voy a hacer transacciones.
3: No manches, ¿sabes qué? Me recuerda la película de Weekend at Bernie's.
1: ¿What? ¿The Weekend at Bernie's?
3: Sí.
0: ¿El Weekend at Bernie's? ¿Qué pasó en el Weekend at Bernie's?
3: Pues Weekend at Bernie's era un grupo de amigos que fueron con el jefe y el jefe se va muriendo. En el fin de semana.
0: ¿Se va muriendo poco a poco?
3: Se murió.
1: ¿De una o poco a poco?
3: Y para esconderlos le pusieron lentes. O sea, ahí llevaban al jefe por todos lados muerto con los lentes puestos.
0: Ay, sí, no Weekend at Bernie's.
1: El Weekend at Bernie's.
0: Por favor, amigos, miren la película de Weekend at Bernie's.
3: Weekend at Bernie's.
0: Mírenla, está muy bonita.
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4: ¿Qué tal? Muy buenos días, les saluda Eli Venegas y este es el breve informativo del bueno, la mala y el feo. Ucrania y más de 40 países denuncian ante la ONU ataques rusos. El representante permanente de Ucrania ante la ONU, Andriy Melnyk, denunció este martes junto a los embajadores de más de 40 países una escalada inaceptable de los ataques rusos a su país este fin de semana y pidió un alto al fuego total, inmediato e incondicional. Rusia ha alcanzado un nuevo y atroz nivel de agresión contra Ucrania al intensificar aún más sus ataques contra la población civil y las infraestructuras civiles, declaró Melnyk frente al Consejo de Seguridad junto a casi todos los representantes europeos, el de la Unión Europea y los de Canadá, Australia, Japón y Corea del Sur, entre otros. Joven de Nueva Jersey apuñaló a su abuela y luego llamó al 911 para entregarse. El joven de 18 años de edad de Nueva Jersey está acusado de asesinar a su abuela después de que la policía respondiera a una llamada al 911 y encontrara a la mujer de 69 años muerta en una habitación del segundo piso con cuchillos clavados en el rostro. Louis Brown, residente de Jackson Township, fue encontrado y acusado el 18 de mayo de asesinato y posesión ilegal de un arma en relación con la muerte de Darlene Brown, de 69 años, según un comunicado de prensa de la Fiscalía del Condado de Ocean. Y Bad Bunny le pondrá voz a uno de los personajes de Toy Story 5. Pixar suma una estrella internacional a su elenco, el cantante puertorriqueño Bad Bunny, que

0: Pondrá voz a un nuevo personaje en Toy Story 5, la esperada entrega de la saga de animación que llegará a los cines el próximo 17 de junio de este año. Benito Antonio Martínez Ocasio, nombre real del artista, realizará un cameo especial interpretando al personaje de Pisa con gafas de sol. Hasta que llegamos con el breve informativo del bueno, la mala y el feo, les informó Eli Venegas. En redes sociales, Eli Venegas Radio. Buen día.
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3: Vamos a regresar, chavos, con la enchufada. Tenemos el teléfono.
4: ¿De quién?
3: ¿Qué pedo? Néstor. Este compita dejó su camioneta.
4: ¿De quién?
3: Néstor.
4: Néstor.
3: Dejó su troca.
4: Bien, bien.
3: De Néstor. De Néstor. Hay luto en mi alma. Dejó su troca en el taller, güey.
4: Ah, de veras. ¿Y
3: vamos a marcarle? Vamos a decirle que ya el overhaul ya está listo.
4: El overhaul.
3: Listo.
4: Me duele.

0: que le llamo a mi compa el feito.
1: ¿Qué?
0: Y le digo, ¿qué onda, güey? ¿Cómo andas? Vamos, aquí bien agüitado, güey. En el hospital. ¿Por qué? ¿Qué pasó? No, dice nada. Pues es que mi primo que no puede hablar ni... ¿Eh? No puede ni caminar tampoco. ¿Qué? ¿Tu primo no puede hablar ni caminar? Pues, ¿qué le pasó? No, pues nada, güey. Acaba de nacer.

0: pues, ¿qué? No pasa nada. ¿Qué quieres que pase, idiota?
1: ¿Te crees muy trucha? Aguas, porque cuando menos lo esperes, el bueno, la mala y el feo te pueden dar una enchufada.
0: Dale, dale, dale, dale, dale. Vamos con la enchufada, feo. Tenemos el teléfono de Néstor.
2: Ay, luto en mi alma.
0: Néstor dejó su troca en el taller de Martín. Dile que le estamos marcando, para decirle.
3: Mejor le marcamos, ¿no? Ya lo comprobamos.
4: Bueno.
5: Sí, con Néstor.
4: Sí, habla Néstor, ¿quién habla?
5: El Tuercas.
4: Tuercas, Tuercas. ¿Qué le puedo servir?
5: Estoy llamando aquí del taller de Martín, hombre. Donde dejó la troca esa silverada, la grandota.
4: Oh, Simón, Simón, Simón, ¿que ya está lista o qué?
5: No, te igual que la trajo.
4: Pues es mi troca, sí, ¿qué pasó? ¿Qué está pasando ahora?
5: Vino para que le cambiáramos todo el motor y todo el chasis y la transmisión.
4: No, no, no, no, no, no, no, no, no, no, no, no, no, no, nomás le iban a hacer el cambio de aceite.
5: ¿O también?
4: ¿Qué está pasando? ¿Cómo que una troca? No, a ver, a ver, a ver. A ver, a ver qué está pasando, a ver, a ver.
5: Pues yo vi que tenía ahí esta media fregada y le tuve que cambiar el eje.
4: ¿Sí? ¿El eje?
5: ¿Sabes qué?
4: Viejo, la troca la tengo que levantar hoy en la tarde.
5: ¡Hombre, ya!
4: Que hoy en la tarde va a estar.
5: ¿Cómo? ¿Si le tuve que tumbar la transmisión?
4: ¿Cómo que la transmisión? Oh, no, no, no, no. ¿Qué pasa, Martín, viejo? Pasa, Martín, por favor.
5: No, es que uno de los pistones está quebrado del motor. Pero para llegar al motor...
4: No, cállese, esa la... No, no, mire, compa, disculpe, pero usted mi troca no me la toca. Nomás solamente tenía que hacer el cambio de aceite.
5: No me ponga así, oiga. No me ponga así, porque... No.
4: ¿Sabes qué pasa, por favor?
5: Van a ser 9,000, ¿eh? Se los trae cash porque no agarra tarjeta.
4: Váyase a la...
0: Ahorita
4: le quedo para allá.
0: ¡Vamos a marcar el 3 de

0: refrigeración y todo a mano.
1: Voy para allá y sabes que te voy a meter un refrigeración, pero te voy a meter por el
0: No, ¿para qué? Ya le puse un aire acondicionado nuevo de ahí de la Walmart.
1: Por favor.
2: Ahora sí, güey. Entretenimiento.
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4: A ver, señores, vamos a regresar a continuación con la estadística. La estadística dice que 5 de cada 10 matrimonios, Simón, hay un padre que por lo menos, fíjate, o sea, la mitad, güey, creemos que por lo menos uno de nuestros hijos,
2: ¿uno?,
4: no es nuestro. Por, ay, lo, por yo, lo menos.
2: Yo como 3.
4: Por lo menos. Compadre.
2: Pelón como 5.
4: Nomás tengo 5. Ah, no, sí, cierto, 5. A ver, pregunta para ti que nos escuchas, compadre. ¿Tú tienes esa duda? ¿Conoces a alguien que descubrió que uno de sus, por lo menos uno de sus hijos, no era de él? Oye, es orgullo.
2: Ay,
4: a todos,
2: ¿amá?,
4: los que. 1-855-370-3100. Ahorita regresamos.
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2: A ver, vamos a regresar con esta estadística que da miedo, señores. Uno de cada dos padres, o sea, la mitad, sospechamos o creemos que por lo menos uno de nuestros hijos no es nuestro. ¿Tú tienes esa duda? ¿O conoces a alguien que se dio cuenta que después de haber mantenido a ese hijo, después de haber tenido ese hijo, pues no era de él? 1-855-370-3100. Ahorita regresamos enseguida con tus llamadas, ¿eh?

0: estadística da miedo, papá. Ahí te va. Uno de cada dos padres, o sea, la mitad del 50%.
1: Sí, sí.
0: Creemos, pensamos que mínimo
1: tenemos
0: uno de nuestros hijos no es nuestro.
1: Tenemos dudas, señores.
0: Dices tú, a ver, espérame.
1: No se parece a mí.
0: Oye, Sorullo. Los quiero igual.
1: Te entra la curiosidad, a lo mejor ni de la chayo es.
0: ¿Qué? No, güey, no. Pues,
1: es estupidez. Oye, chayo, me hace que mi hija no es tuya, chayo. Te voy a tener que investigar, hija de toda.
0: Pues es que hay hijos que sí salen igualitos al papá. Sí. O hay hijos que se parecen entre ellos. Ajá. Pero de repente existe el hijo, la hija, que como que no encaja, güey.
2: ¿Qué les dicen los patitos ellos? O las patitas.
1: También.
0: ¿Los batitos?
2: No, patos. Los patos, los patitos.
1: No, también lo que pasa es que le entra a uno la curiosidad, ¿no? O la duda, güey. Sí. Y dices, ¿qué pedo? ¿Será o no será? O empiezas a sacar cuentas. Yo no estaba aquí.
2: Tan fácil, ya existe la prueba del DNA test.
1: Sí, señor, pero le da miedo a uno.
0: Exacto.
1: Ahí temorcito.
0: ¿Para qué te metes en esas, güey?
1: Y menos
0: cuando a tu hijo ya, o a tu hija, güey, ya te encariñas, güey. O sea, ya
1: la mantuviste, ya
2: pues, güey, ¿no? Bueno, entonces, el que por su gusto muere, que lo entierren parado.
1: ¡Sí, señor!
0: No, tampoco.
1: ¡Sí, señor!
0: No, tampoco es esa, don Tela. Es...
1: ¿Qué tal?
2: El que por su gusto muere, que se lo lleve la corriente.
1: No, camarón, que no. Se. ¿Qué tal si saca cuentas uno y empieza a pensar y dice, en estas fechas no me acuerdo que yo haya hecho esta chamaca? Ah, no, yo no estuve aquí, Rosario, por un mes, estaba en el bote y tú saliste panzona.
0: Ándale.
1: Eso es lo que piensa uno. Neta.
0: A ver, tú, compadre.
1: A mí me entra la duda.
0: ¿Sospechaste alguna vez? ¿Hiciste algo al respecto o no has dicho nada? 1-855-370-3100. Tenemos a Chuy con nosotros. Ese Chuy.
1: Échale, mi Chuy.
3: ¿Cómo andamos?
0: Bienvenido, Chuy. ¿Tú cuántos hijos tienes, carnal?
3: Mira, carnal, yo soy padre de tres ya jovencitos. No, bueno, todas están pequeñas. Me pasó algo que yo dije, bueno, algún día voy a ser papá. Y yo dije, pues tiene que Dios bendecirme con algo.
0: Claro.
3: Y pues, gracias a Dios, me dijo la señora, ya pegó. Okay.
0: Okay.
3: Y en eso, oiga, me hicieron una jugada, pero así como las que hacen ahí ustedes, ahí a veces de repente, ahora le vamos a dar una enchufada, y me enchufó.
0: ¿Cómo? ¿Qué te digo? O sea, te dijo la novia, ya estoy panzona.
3: Espérame.
0: Ajá.
3: Resulta de que el camarada este que está en California se dio cuenta que iba a ser papá y habló con mi carnala y le dije, dame el teléfono de Choy para hacerle una broma, así, igualito, eso fue verdad, carnal.
0: Ajá.
3: Y me habló. No, oye, yo sin saber quién era. Dice, bueno, oiga, ¿y cómo lo van a hacer pues con el chamaco? Y dije, ¿cuál chamaco? Pues el que viene, pues ya ve, ya la señora está embarazada y usted está junta con ella, pero le dijo, ¿y cómo que es mi hijo? Si ese es mi hijo, no, que es mío.
1: ¿Qué?
3: No, neta, que yo me puse alterado. ¿Cómo que si primera vez que voy a ser papá y ahorita ya me está diciendo que usted es el papá?
0: ¿Qué?
3: No. Y tengo que hablar con la señora eso, yo le estaba diciendo, tengo que hablar con la señora eso, por cómo que me están haciendo ahorita que no es mío, si la señora me dijo que sí.
0: Claro.
3: Ah, que no es de usted, que es mío. Y ya cuando...
0: ¿Y en qué quedó, Chuy? ¿En qué quedó? ¿Quién era el papá del niño al fin?
3: No, pues soy yo, cabrón, nomás que mi hija no se parece igualita a mí, carnal, no. Pues,
0: ¿seguro?
1: No.
2: ¿Tiene tu nariz, le dice aquella?
1: No, no. Dicen que aunque no sean tuyos, van agarrando facciones, güey.
0: Ajá. Sí.
1: Que la manera en que miras, que la manera en que caminas.
0: Sí, pero. Te lo estás. Míralo si camina como tú.
1: Sí, habla como tú.
0: A ver, oye, Chuy, pero ¿alguna vez le hiciste prueba de ADN o nada más porque tú dices, es que sí es mi hija?
3: Carnal, sí. No, metas en la llama y Facebook, el TikTok, busquen a Chuy Díaz, está ahí.
1: No, eso no tiene nada que ver. Yo me parezco a la tuta y no es mi papá.
0: Pues mira, güey, si ya la metiste a los taxes, pues ya.
1: Pues ya, ahí es tuya.
2: Ah, bueno, pues si este es el consuelo de ustedes, idiotas.
0: Dontela, es que, pues, ¿ya qué hace uno? Ya, la neta.
1: ¿Qué tal si sale lo que uno está pensando y luego pierde toda esa mentalidad?

0: vida bonita que tuvo con la chamaca.
1: Exacto. Ahora tenemos a Víctor. Hola, Víctor.
0: 40 años, imagínate.
2: Hola, ¿qué tal? Buenos.
1: Saludos. Víctor, carnalito, pregunta. Uno de cada dos padres, imagínate, o sea, la mitad del 50%, por lo menos tenemos duda que uno de nuestros hijos no es nuestro, Víctor.
2: Sí, carnal.
1: ¿Qué te pasó?
0: No, oh, está muy triste.
2: ¿Qué pasó? Que tengo tres, yo. Okay,
1: muy bien.
2: ¿Verdad? Dos niñas y el niño más pequeño.
1: Ok.
2: Y andábamos mal con la señora y me salió que no era mío.
0: ¿Con prueba de ADN?
1: ¿El pequeñito no es tuyo o una de las mayorcitas?
2: El pequeñito.
1: Ah, ¿y cómo te diste cuenta que no era tuyo, Víctor?
2: Porque pues no se parece nada a mí, carnal.
1: ¿Desde que nació o desde el embarazo ya sospechabas o cómo?
2: Desde el embarazo.
1: Ajá.
0: ¿Pero le hiciste en algún momento prueba de ADN o lo platicaste con la mujer o qué pedo?
3: ¡Juran las pajuelonas!
0: ¿Qué hiciste?
2: No, ya después que nació le hicimos la prueba del ADN y todo y pues no era mío.
0: ¡Ay, ADN!
3: Si no es tuyo, ¿de quién va a ser? No me ofendas de esa manera, dice.
0: Pero le hizo ADN, don Tela.
1: ¿Y luego, Víctor?
2: Pues de lechero, yo pienso.
1: ¿Y no ha salido el papá?
2: Sí.
1: Ya salió.
2: Salió el papá. Nos dejamos con la señora.
1: Ajá.
2: Salió el papá y el tipo se fue para México de vacaciones y se mató en una moto, en un accidente.
1: No, me. Moto. ¿Quién? ¿El papá?
2: El papá, el verdadero papá.
3: Qué casualidad.
0: ¿A dónde se fue? ¿A Michoacán?
2: Se fue a la capital.
0: Ah. Dame el número del sicario, ese, loco.
3: Salió bueno,
2: güey. México y con el primo se mató en una moto.
0: ¿Eh?
3: Uy, y hasta el primo.
2: Yeah.
3: Qué buena manera de
0: deshacerse de la... ¡No, cállese, don Tela!
1: Oye, Víctor, ¿y tu hijo qué? O sea, bueno, no tu hijo, pero el niño, ¿lo seguiste viendo? Ya no, digo, porque a veces los niños son los que sufren, güey.
2: No, lo sigo viendo y todo, pero pues nunca le dije nada, nunca le dijimos nada, porque pues cuando nos dimos cuenta, el papá se murió, falleció.
0: Ah.
2: Y yo lo seguí viendo, pero pues ya no era lo mismo.
1: Híjole, qué triste, güey.
0: Ay, no, qué dolor.
3: Y el niño se quedó sin su disque papá y el de a deber.
0: No, pero sí, sí lo quiere, ¿verdad, loco?
1: Sí, cómo no.
2: Sí, lo quiero.
1: No,
2: sí.
1: Es que los niños...
0: Este es buen hombre.
3: Sí, ¿verdad?
0: Hey.
1: A ver, uno de cada dos padres se dan cuenta de que, o sospechan de que tal vez uno, por lo menos uno de sus hijos no es de él. 1-855-370-3100. Ahorita regresamos con más de tus llamadas, ¿eh?
4: Wow.

0: estadística es de terror.
1: Machín.
0: Uno de cada dos padres, o sea, estamos hablando de que el
1: 50%
0: de los padres sospechamos que por lo menos uno de nuestros hijos no es nuestro, güey. O sea,
1: aquí habemos cuántos, uno, dos, tres. Tres, cuatro con hijos, creo que cuatro pensamos algo.
2: El ingeniero tiene tres, entonces si es el 50%, un chamaco y medio no es de él.
0: Ajá. ¿Qué?
3: ¿Cómo funciona entonces, eso?
0: ¿Quién hizo el otro mío? A ver, tu compadre ha sospechado...
3: ¿Ese nanito dónde?
2: Un revoltijo ahí, una cochina. La cochinada.
1: Ay, no, yo no voy a decir nada. Bueno.
0: ¿Tú has sospechado de que uno de tus hijos o le pasó a alguien que conoces? 1-855-370-3100. A ver, tenemos a César. Hola, César.
4: Hola, ¿cómo estás?
0: Bien, compadre. A un compa tuyo le pasó algo así, ¿verdad?
4: Sí, carnal.
0: ¿Qué pasó? A ver.
4: Él tuvo... Ahora tenía 17 años, la morrita.
1: Adiós.
4: Y él tenía 18.
0: Ok, muy chavos, güey. Ajá.
4: Sí, estaban chavos.
0: Sí.
4: Entonces, pues ahí tuvieron una familia, él, y durante todo ese tiempo, pues él estaba arreglando sus papeles, todo el vato.
0: A través de ella y todo, ¿no? ¿O cómo?
4: Sí.
0: Ok.
4: Arregló sus papeles a través de ella, porque ella...
0: Bien. Aprovechó.
4: Pero pues cuando pasó que a último ella lo estaba traicionando, fueron a mandar a la corte para la custodia y salieron que de los cuatro niños, nada más uno era de él.
0: ¿Qué? ¡No! ¡Espérame! ¿Cómo? O sea, de cuatro chamacos, solo uno. ¿El mayor o cuál?
4: Solo uno. Sí, la mayor.
0: La mayor.
4: Tres niñas y un niño.
1: ¿Y qué hizo el pobre güey?
0: ¡Wow!
4: Pues ahorita se tiró en las drogas, en el alcohol, y está encerrado en Las Vegas.
1: ¿Eh?
2: De la felicidad, fíjate, anduvo festejando.
1: No, don Tela, no.
0: Oye, César, ¿y qué edad tenían las niñas o los hijos cuando se dio cuenta que no eran de ellas, de él?
4: Fíjate que sí le pegó mucho porque él decía que no hallaba cómo decirle a sus niños.
0: A sus niñas.
4: Que no era lo de papá, o sea, porque él lo miraba como sus hijos.
1: Es que ya el vato construyó un bounding y ya las empezó a amar.
0: I'm sorry, ¿qué?
1: He constructed a bounding.
2: It's a bounding, pelón.
1: A bounding that creates a bunch of love.
0: Me lo traduces porque a mí no pique.
1: And you start thinking that they're for real, your kids.
5: Are you talking to me?
1: ¿Qué? ¿Qué quiere? Él construyó un amor alrededor de las criaturas que ya no podía flaquear el vato.
0: Oh.
1: Entonces dijo, ¿qué pedo? Me tiré las drogas, no puedo con este costal.
0: Qué gacho, güey.
1: I can't with this case, you know.
2: That's very heavy.
1: I know.
0: Tenemos a... ¡Hola, Anita!
6: Buenos días,
0: Ana. Uno de cada dos padres, lamentablemente sospechamos de que uno... mínimo de nuestros hijos no es nuestro. A tu compadre le pasó, ¿no?
6: Sí, se las voy a echar la historia de voladita, porque
0: venga.
6: Es que no tienen tanto tiempo, pero...
1: Mi compadre ha sido casado
6: dos veces.
0: Ok.
6: Y ahí tuvo un intermedio. La chava le salió con que estaba embarazada. Entonces él le tuvo que decir a su segunda esposa, le tuvo que decir la verdad. Estuvo manteniendo al niño, viéndolo, visitándole, tratándolo como es, por 14 años. Hace 9 meses, a mi

0: compadre le diagnosticaron cáncer, etapa 4.
1: ¡Ay, güey!
2: So, ya termina.
0: So, sus hijas de su primer matrimonio fueron y se hicieron los exámenes para ver si eran compatibles para un trasplante de médula.
2: Ah, ok, muy bien.
0: Sí, el niño de 14 años decidió que él también quería y hicieron los preparativos y todo, y cuando ya lo iban a ir a recoger, la mamá empezó a gritar que se equivocó, ¿Eh? Y que ella se había equivocado, y ya después ahí le dijo, ni lo lleves porque no es tuyo.
1: ¡No!
3: ¿Qué? ¿Qué?
0: Sí.
3: Ya después de que pagó, y ahora que se está muriendo.
4: Sí. Ay, pobrecito.
2: No.
0: Sí. Sí. Ahorita mi compadre está internado porque el día 2 de junio se le hace el trasplante.
4: Médula.
0: Wow. Les pido oraciones por él, pero él trató, hizo todo lo correcto, nunca se desobligó, nunca hizo nada. Y la señora, él le daba su mantención que le quitaban al mes, le mandaba extras. Le amueblaba toda la casa, todo hizo por ella y el niño para que el niño tuviera una buena vida, y le salieron con eso, desafortunadamente.
3: Ana, te voy a dar un teléfono de un lugar donde sí puedes llamar a pedir oraciones, no de estos dos que son unos demonios, diablo.
4: No, pero de cualquier lado puede ayudar, claro. La oración
5: puede llegar.

0: enseguida volvemos con esto. 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
1: A ver, más adelante vamos a regresar con Oti Entra. Y uno de los hombres más famosos y más ricos del mundo es el señor Jeff Bezos. Es más, y yo creo que cada uno de nosotros le damos mínimo un dolarito más a su fortuna cada día con todos los paquetitos que nos llegan a la casa. Pues, ¿qué creen? Jeff Bezos dice que qué va a hacer con toda su fortuna de dinero y nos va a tocar a todos y cada uno de nosotros.
2: Adiós, ¿también a mí?
1: A todos, papi.
2: ¡Qué machín!
1: Por lo menos una puntita te va a tocar. ¿De qué se trata?
2: ¡Ay!
1: Ahorita les platico todos los detalles.
2: Qué bonita es la ciencia, la tecnología. Acaban de construir un baño.
1: ¿Eh?
2: Que te va a dejar limpiecito.
1: ¿Qué?
2: En menos de 15 minutos. Así no.
1: Sí. Brillando todo.
2: ¡Todo! Ah. Todo como el car wash.
1: No, hombre.
2: Pero para humanos. Ahorita te cuento de qué se trata, güey. Está chido.
3: Aquí venimos a echar relajo desde que suena el gallo. Y a trabajar, ¿eh? Bueno, más.

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1: Continuamos con el show.

0: Ustedes conocen a o han escuchado de Jeff Bezos, uno de los hombres más ricos del mundo.
1: Ese güey, loco.
0: Pues señores, el dueño del Amazon, güey.
1: Ese vato dice, hace dinero.
0: No.
1: Hasta durmiendo. Millones.
0: ¿Y qué va a hacer con tanto dinero? Ahorita nos va a tocar a todos un poquito. Ahorita les platico.
1: Lo que yo estaba esperando ya está a la venta en Japón. Un bañecito completo así en 15 minutos.
0: Pero ¿cómo, feo?
1: Lavado y secado.
0: ¿Qué?
1: A domicilio.
0: Con airecito así.
1: Si no tienes para comprarlo, te lo llevo a tu cantón y ahí se hace la machaca.
0: ¿De qué estás hablando?
1: Ahorita te voy a contar, no te me desesperes.

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1: Noti Entra. Sin equivocarme, uno de los hombres más ricos en el mundo es Jeff Bezos.
2: Reptiliano se va.
1: Estamos hablando de el dueño de Amazon.
2: Qué machín.
1: El dueño de otras empresas. ¿Cómo se llama su compañía esta del espacio?
2: Starlink, no.
1: No, ese es de Tesla, güey.
3: Se llama Google. Blue Origin.
2: Oh, Blue Origin.
1: ¿Qué?
3: Blue Origin.
1: A su mecha.
2: Ese vato es dueño también de eso.
1: Wey, ¿qué machín? ¿Sabías tú que la exploración espacial no pagas impuestos en la exploración espacial?
2: ¿Sí, cómo?
1: Es tax free, güey.
2: ¿Neta?
1: O sea, el rico que es muy rico, como Elon Musk, Jeff Bezos, tú agarras ese dinero, lo inviertes en investigación espacial.
2: A la luna.
1: Y no pagas impuestos.
2: Chale, loco.
1: Es más, creo que hasta el gobierno coopera contigo una lana.
2: Adiós.
1: Sí, güey.
2: Entonces, aparte de que todo el dinero que tú tienes, préstenme para seguir estudiando el espacio.
1: Exacto, güey.
2: Voy a empezar a meterme yo también en eso, güey.
1: No, güey.
2: Préstenme para ver si existen los marcianos.
1: ¿Qué? No.
2: Porque yo estoy tratando de abrir una organización que se dedique a la investigación investigativa de toda esa madre.
1: Ay, feíto, pobrecito. Sí, no. Estamos hablando de gente con feria, güey. Gente con lana. Ahí te van lo que tiene Jeff Bezos.
2: ¿Para qué piden prestado si tienen lana, güey?
1: Jeff Bezos, su fortuna se estima en 267 mil millones de dólares.
2: Espérame, vuélveme a repetir.
1: No, güey, ni es un número que ni
2: ¿cuánto?
1: Me imagino. 267 mil millones de dólares. No, güey.
2: Chale, mucho.
1: No es rico, es estúpidamente millonario, güey. O sea, es dinero que no sé, güey. No sé ni qué compra. Esa
2: ¿habrá
1: cosa.
2: Otro individuo en la tierra que sea más rico que ese güey?
3: Pues no me anda llegando, como que me anda raspando la cartera.
2: ¿Será que es el? No,
1: güey, es demasiada feria, güey.
2: Ah, oh, pero ya le quitaron la mitad, güey.
1: ¿Cómo? ¿A 10 pesos?
2: ¿No se divorció ese güey?
1: No, güey, esto es después de divorciado.
2: ¿Qué? ¡Ay, güey!
1: No, güey.
2: ¿Qué perro usted se va, tú?
1: Creo que a la esposa le tocaron 50 billones, algo así.
2: Ella lo estaba bloqueando de hacer más dinero.
3: Y con lo que le tocó a la ex, se metió la única mujer entre las más ricas del mundo. Ahora resulta.
2: ¿Y se casó otra vez ese güey?
3: Divorciada.
2: ¿No se casó?
1: Sí, güey, se volvió a casar.
2: ¿Con quién?
1: Contra. Se casó contra una paisana mexicana. Creo que paisana mexicana.
2: ¡Oh!
1: Sí. No, güey, pero. Si tu problema es el dinero, el de este vato es en qué gastarlo, güey. O sea, no, pues literal. Ya 267 mil millones. Pues acaba de decir Jeff Bezos que él solo ha donado un 2% de su riqueza, pero al decir solo un 2%, estás hablando de que ha donado muchos millones de dólares. Es mucho, güey. Se oye poquito, pero es mucho. Y dice que ahora que, lamentablemente, porque de la muerte nadie se salva, él dice, ahora que ya no esté, todo mi dinero lo quiero donar para organizaciones benéficas que ayuden. Número uno, que ayuden a causas principales enfocadas en la salud. Y número dos, como por ejemplo la cura contra el cáncer, la cura contra tantas otras cosas. Y número dos, también en contra del cambio climático.
2: Todavía sigue quiero con que esa fregadera.
1: Todavía sigue con eso. Dice, quiero que el planeta esté mejor y todo el rollo. Además también, él acaba de declarar que le gustaría que el 50% de los que vivimos aquí en los Estados Unidos, que somos la raza trabajadora, él dice, no deberían de estar pagando impuestos.
2: Ay, güey.
1: Sí, porque él dice, nosotros los millonarios se salvan de muchos taxes, güey.
2: Sí.
1: Hablando de lo que te dije, güey, de que invierten que en el espacio y esto. Entonces no paga, el Donald Trump no paga impuestos, güey. Teniendo edificios, teniendo no sé qué. O sea, es que es gente que le sabe, es gente que le mueve machina a las
2: finanzas.
1: Ahí anda
2: uno queriendo ahorrar $10 en. Sí, ahí anda robándose las palomitas el pelón en el cine. Ahí anda agarrando bolsas tiradas de la basura de las palomitas. Me da rifeo.
3: Pero cree, este idiota del pelón cree que se friega al Jeff Bezos devolviendo los paquetes del Amazon.
2: Yo sí los devuelvo.
1: Sí, güey. El otro día me llegó una cosa que yo no quería, güey. Era una cosa como para quitarte los callos de las patas. Y dije, no la quiero. Me dijeron, no se preocupe, le reembolsamos y quédese con el mugre.

0: ¿Qué hacen eso, güey?
1: No, me los fregué, güey, $10.
2: Pobre. El fregado va a seguir fregado toda su vida.
3: Pues sí.
1: Ah, que tiene, le quité 10 bolas al 10 pesos, güey. Ay, joder. ¿Eh?
3: No, a mí no me das ese, güey.
4: Yo pienso que esto es mi sueño hecho realidad.
1: A ver.
4: Acaban de inventar algo bien extraordinario que hace cuenta un car wash.
1: Ajá.
4: Pero para los seres humanos.
1: ¿Qué?
4: Es una cápsula, pelón, donde te metes. Te sellan, tiene oxígeno.
1: Ok.
4: Es inventado por los japoneses. Le aplastas un botón.
1: Ajá.
4: Mira el sonido. No, no, no me hagas. Yo tengo mi propio sonido, güey.
1: A ver, venga.
4: Mira.
2: Uy, no, no.
4: Y lo.
1: ¡Wow!
4: No, mejor sí mete el sonido.
1: Un aplauso para el feo, qué bonito.
4: Gracias.
1: ¿Qué fue ese sonido, güey? ¿Se desinfla la cosa donde te metes?
4: No, no, no, no. Sale la presión. Así. Y quedas con la propia tuya y con tu oxígeno. Entonces le aplastas un botón, levanta la patita. Y te lava donde quieras. Es un car wash automático.
1: No.
4: Levanta los brazos y los sobacos, mira. Te mueve la orejita y atrás de la oreja donde trae la mugre rezagada.
1: A ver.
4: Ahí. Ahí está.
1: Espérate.
4: El cuello. Con pura presión. Te estoy bañando. El cuello aquí en la papada. Como la que tenemos nosotros, así. Y luego. Espérame. Es una cápsula tipo cama que va al espacio.
1: No.
4: Hace cuenta una cápsula del espacio. Como cuando van a nosotros, está así recargado.
1: Sí.
4: Y luego las manos, güey. Te las lava bien, machín.
2: Ya mucho gastadero de agua.
4: No. Es reciclado.
1: Es un sonido nomás.
4: El agua se está reciclando. Son burbujitas.
2: Están tirando el agua.
4: Spray.
1: No.
4: Te echa jaboncito. Tú le picas un botón y.
1: Jaboncito.
4: Nomás, si quieres que te limpie bien,
1: sí.
4: Te volteas y nomás levantas las nalgas. Y el chorrito, mira.
1: ¿Esta?
4: En el mero así, donde quieras. Trae láser. Le pones ahí láser para el sobaco. Directo al sobaco.
1: Ay, qué rico.
4: Láser para.
1: ¿Qué?
4: Allá. Le pones allá.
1: Allá.
4: Y el láser y el chorro, mira. En el mero allá.
1: Ay, qué rico.
4: Y aparte, después de que ya te guachó bien machín, mira, le aplastas un botón donde dice dry. Y empieza una turbina.
1: ¿También la turbina?
4: Entonces, esto está revolucionando todos los baños y excusados y todo lo que tenga que ver con la higiene. Sales brilloso, limpiecito y el pelo seco y peinadito. Con las nalguitas paradas, así nomás me miro yo.
1: A ver, ¿y el aire también? ¿Dónde va el aire? ¿Dónde va el aire?
4: Allá donde te conté.
1: ¡Ay, qué rico!
4: Y si quieres cosquillas, hay un aparato que...
1: Como que estás jugando mucho con la maquinita, ¿no, güey?
4: Y le pones doble tiempo, si quieres son 15, pero si le echas otras horas,
1: sí.
4: Se convierte en 30.
1: Ahí
4: viene. Yo lo voy a hacer 3 veces al día o 4.
1: ¿Qué? ¿Tanto así?
4: Cada vez que vaya al baño me meto allí. Quedo limpiecito, me va a quedar todo.
1: Oye, y la Chayo buscándote, ¿no?
4: ¡Andrés!
1: ¿Dónde andas, Andrés?
4: Y yo con el chorrito ahí donde tengo. Ya es que hay en el toilet hay un bidet que te avienta un chorro de agua.
1: Sí.
4: Acaba de ser un manguerazo bien perro.
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1: Vamos en vivo a través de YouTube.
4: Oh, yes.
1: @ bueno, mala, feo, cáiganle porque tenemos.
4: ¡Ay!
1: Invitada especial. Viene rosada.
4: Ajá. ¿De correr o qué?
6: De color. Especifica, por favor, Raúl, el pelo.
1: No, o sea, pues rosadita.
6: Rosadita, sí.
4: A ver, me encanta tenerla rosada.
6: Miren, De tanto que me ponen aquí a cubrir a Pau, ya les estoy aprendiendo los albures, ¿eh? ¡Qué barrio! ¡Ya me desconozco a mí misma! Yo no era así.
1: ¿Tú me crees capaz de alburear? ¡Jamás!
6: ¡Jamás! ¡Jamás! ¡Raúl, el pelón!
1: ¿La quieren saludar?

0: en este momento nos escucha, conéctense. Estamos en vivo a través de YouTube en arroba bueno mala feo. Les tenemos a una invitada especial que la neta, el día de hoy me encanta cómo viene. Viene de color rosita.
1: Viene rosadita.
0: Viene rosadita. Ay, digo, sí, perdón, no, y aparte bueno, también muy, muy lista para el verano también y todo el rollo.
2: Oye, qué... Qué buen observado, qué buen ojo tienes, amigo, ¿eh? Ya se me estaba olvidando que me había teñido el cabello.
0: Te,
2: pero,
0: estoy,
2: pero,
0: te estoy 18, pero tú no 14. Es que, claro.
1: El pelón quería, no. quería ser mujer y ve todos los cambios que te hacen para ver si él algún día.
2: Tenemos los mejores. Es que
0: yo quisiera
2: tips,
0: tener,
2: amigo.
0: Tener este cabello.
1: Mientras el pelón se fije en los cambios del pelo, yo andaba buscando. Yo te andaba buscando otro cambio.
3: Ya, ahora que te fija. ¡Ay, sí, el cabello, qué bonito! Es que al final lo quiere.
1: No, y luego te voy a preguntar, ¿dónde te hiciste las cejas?
2: Ya me andaba diciendo, a ver, volteate para allá. Vete para allá, a ver, para verte el cambio. No, del cabello, amigo, del cabello.
0: Manita, se te ve increíble.
2: Muchas gracias, amigo.
0: Cáiganle YouTube, arroba bueno malo feo, para que vean a Laila, la nena, que nos acompaña el día de hoy. Y la verdad, nos da mucho gusto que estés aquí, Lailita, ¿eh?
2: No, muchas gracias, Peloncito, feito. Aquí cubriendo a mi Pau, el espacio de Pau, y súper encantada siempre, pues, de compartir con ustedes, porque uno se la pasa muy bien. Lo único que me preocupa son las arrugas, porque me atrapo.
0: ¡No, hombre!
2: ¡Me atrapo la risa con ustedes! ¡Ah! Risa. Pero bien.
0: Ah,
2: pero
0: por
2: bien,
0: eso.
1: Bien, bien, ¿a poco está arrugo?
2: Porque, ¿qué pesado?
0: Oye, pero entonces, tú eres muy feliz, ¿te ríes mucho, ¿verdad, feo?
1: Yo estoy bien arrugado.
0: No, va.
1: Me río mucho.
0: Machín, güey.

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2: 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Nuestra querida Pao Sasso, y que siga brillando la muchacha.
3: Yo quiero que entreviste a morras de esas del OnlyFans, loco.
2: Ay, no

0: Univisión.
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0: Muchachos, más adelante.
2: ¿Qué pasó, loco?
0: Ya huele a mundial. Ya está aquí a la vuelta.
2: Ya huele.
0: Vamos a platicar con especialista en deportes, Quique Deportes, sobre la posible alineación de México contra Australia, donde el bueno, la mala y el feo vamos a estar.
2: ¡Amistoso ese!
0: Sí, feo, pero ¿sabes qué? Es un amistoso muy especial.
2: ¿Por qué?
0: Porque es el último partido.
2: Nosotros,
0: es la despedida de la selección de los United States.
3: Es cierto.
2: Y nosotros vamos a ir a despedirlos.
3: Claro, mira, qué orgullo. O sea, sería el partido de preparación, ¿no? Ya previo a la Copa Mundial.
0: Así es.
2: Siempre contratan a los mejores para esas despedidas.
3: Ya me di cuenta. Denme un autógrafo, por favor.
0: Ahora, también es un partido muy importante porque pues no quieres que nadie se te lastime, todo mundo en algodones, quién sí, quién no.
3: Oye, es cierto, pelón. O sea, sí, te arriesgas, cuidado, yo creo que a bastantito, ¿no? A que algún jugador se te lesione.
0: Ahora, Australia, lo bueno que Australia no son tan duros. No lo quería decir la palabra, güey.
2: No, pero pues es que así es, güey.
0: A ver, ahorita regresamos enseguida con especialista en deportes. ¿Quién sí, quién no? Kyle a YouTube, estamos en vivo. @ bueno, mala, feo. Ahí para que saludes a Lailita la niña.
3: Ay,
0: amá.
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2: A ver, chavos, vamos a regresar a continuación con especialista en deportes para platicar sobre la posible alineación del México contra Australia, que ya es este sábado, en prácticamente 3 días más. ¿Quién está dentro? ¿Quién está fuera? Ahorita lo platicamos todo. Además, tenemos invitada especial, la Elita, la nena, con nosotros. Cáigale en arroba bueno mala feo en YouTube. Aquí la tenemos completamente en vivo. A la güerita.
3: Bien, a la güerita. Ahora la güerita. Güera. Es que ya viene el verano, amigo, y me tengo que poner rayitos. Ajá, Alicia Villarreal. Le mandamos un abrazote.
2: Oye, sí, nomás te falta la tejana.

0: recibir con nosotros directamente desde Houston, Texas. Ahí tenemos a mi compita, Quique.
1: ¡Deportes, Quique!
0: ¿Qué
2: pasó?
0: ¿Qué onda, Quique?
2: ¿Cómo están?
3: Bien, ¿y tú? ¿Cómo está el reptiliano mayor?
0: ¿Qué rollo, Quique?
2: Hola, ya voy conociendo a Laila, no tenía el gusto de
4: conocerla. Es cierto, Quique, no tenía el gusto de conocerte.
3: No, con ni en persona.
0: ¿En serio? No
4: me ha tocado. No, con Quique no.
0: Quique,
2: no.
0: Quique, Lailita la nena, una amiga.
2: ¿Qué es eso?
0: Laila,
2: mucho gusto.
4: Saludos, mi Quique. Ahí te estamos viendo.
3: No te lleves, Quique. Ya te oí, mucho gusto.
2: Escuché que eran de Torreón, feo. Y dije, no, pues aquí está el de Torreón, el de la Laguna.
0: El lagunero.
4: Qué gusto saludarte, mi Quique. Digo, te he escuchado con el Con la Mala y el Feo. Y me encanta ahí tu segmento que tienes informativo.
0: Lailita, te presento a una especie en peligro de extinción. El único lagunero, el único que le va a Santos que yo conozco. El único.
4: Espérate,
0: te lo juro, no conozco a nadie más.
3: Es el único extraterrestre que da deportes.
4: Yo
3: es,
4: sí
3: es marciano.
4: A la gente que le va.
0: Mira, Dios quiera, Dios proteja y cuide mucho a Enrique Deportes. Porque algo, Dios no quiera, le llega a pasar y yo no sé qué va a pasar con Santos.
4: Ay, no.
0: O sea, ese equipo.
4: ¿Qué quedaron campeones en una ocasión? Sí, ya quedaron campeones. ¿Santos no?
2: Sí, 2018.
4: Gracias, Quique.
3: Laila, tú estás hablando de lucha libre. Santos enmascarado de plata con
0: su gol. Y en los 60, no lo sabes.
3: Y ganó el Santos.
4: Ya ha quedado campeón.
2: No, ya hace 8 años que feo se oye, pero sí.
3: Ay, ya quedaron campeón. ¿Y qué pasó, Quique? ¿Qué ibas a decir?
0: A ver, tenemos a Quique Deportes. Oye, Quique. A ver, el México-Australia. Ya es 30.
2: Sí.
0: Vamos a estar ahí en el Rose Bowl de Pasadena, el bueno, la mala y el feo, para que toda la bandera que esté ahí, por favor, lléguele temprano, la vamos a pasar a todo dar, va a haber fiesta futbolera, va a haber lucha libre.
3: Va a haber desmadre allí.
0: No, hombre, nos la vamos a pasar muy, pero muy bien. Mira, vamos a tener a Luis, el compita matador Hernández, señores y señores.
3: Luis ahí va a estar con nosotros, Luis.
0: Andrés Guardado.
4: Órale.
0: Va a estar Miguel Ayun, va a estar Marco Fabián.
3: Válgame,
0: va a estar también mi compa, que es bien terco, el Carlos Salcido. Salcido nomás. Se monta en su macho y no, nadie lo baja.
4: Oye,
0: ahí,
4: ¿él ya está retirado, Salcido? Disculpa, soy inexperta en deporte.
0: Sí.
2: Sí, ya.
0: Sí, pues por eso anda ahí con nosotros, si no, ni se juntaba con nosotros. Mi compa el terco.
4: Puras figuras icónicas de la selección mexicana. Qué chido que van a ir a compartir con ellos.
0: Sí, y además, lléguenle temprano porque va a haber lucha libre, ¿verdad, Quique? Se podría todo dar.
2: Sí, se va a poner muy bueno. Y por cierto, ahí están los boletos, ¿eh? No están tan caros, están bien accesibles. Estaba viendo los precios, están alrededor de los $142. $135, $132.
3: Casi regalados.
2: Es que esos están más caros, ya ves que llegan a 400, 500, ¿no? Entonces están muy accesibles.
5: Yo tengo unos a la venta. Son
3: ¿de qué?
5: Dos VIPs por $10,000.
3: Ay, no, está muy.
4: No, VIP por 10,000. ¿Qué? No,
5: está loco. Ay, para el mundial también tengo, para un partido ¿cómo se llama? El Congo contra Uzbekistán.
4: Ese quiere hacer negocio.
0: No, nadie quiere esos boletos. Que por cierto, hay partidos del mundial muy baratos de aquí que creo que a $7. ¿Anda por ahí la noticia?
2: No,
4: ¿qué?
2: ¿Eh? Hay rumores, como dicen, pero sí hay. Esta vez, como dicen, se la bañó la FIFA. Sí están cobrando los boletos muy caros. Mira, sí ha habido quejas de varios países que los partidos que quieren ir sí son inalcanzables. O sea,
3: vendedores, cifras, que reventa.
2: Mira, por ejemplo, hubo gente que los compró en la lista y que tienen la posibilidad, porque ustedes saben que acá en Estados Unidos sí se puede revender, pero por vía de las mismas compañías que se encargan de vender los boletos. Pero hay boletos que te cuestan $19,000.
3: ¿Qué?
2: O sea, $20,000, dependiendo de los partidos.
4: ¿Qué?
2: Escuché de gente que va a venir de México a ver a Cristiano Ronaldo a Houston. Y bueno, hasta avión privado tienen que traer. Imagínate cuánto les ha costado el boleto, ¿no?
4: Oye, Quique, pero $19,000 estamos hablando de la final en Nueva York, ¿verdad? O en cualquier partido.
2: No, juegos de grupo.
4: ¿Qué?
0: No.
2: Juegos de grupo, hay juegos así. Sí, es una cosa de locura. Sí.
0: Oye, Laila, ¿vas a ir o no vas a ir a algún partido del mundial?
4: La idea es que sí. Pero todavía me falta comprar los boletos.
3: ¿Qué?
4: Casi nada.
3: No,
4: pequeño, grande.

0: Sí, voy a ir, pero todavía no compro los boletos.
1: Dije, la idea es ir, la idea es ir.
2: Wow. Wow. Sí. Oye, Kike, ¿y tú vas a ir o no vas a ir?
3: Pues yo
0: él entra como prensa.
3: Me faltan nomás los boletos. Me faltan los boletos.
1: Ándale, ya está.
0: ¿Qué no entras como prensa tú, Kike? Como así, como si tú. Como fuera la. Como
3: ese
0: como el narrador, porque yo veo gente que anda con la prensa.
4: Y nos juntamos todos.
0: Y entran ahí.
1: Nos superamos.
3: Esa es otra historia. Miren. Les voy a decir una cosa, hay tanta gente que está solicitando y esperando hasta último momento acreditaciones para la prensa que ustedes no tienen ni idea.
0: ¿Qué?
3: Es increíble también que la FIFA todavía hoy se encuentra en proceso de autorizar credenciales para periodistas.
4: Ay, sí.
3: Todavía estamos en eso.
4: Un boletito por el amor de Dios. Sí. Ay, si les sobra.
3: Sí, o sea, con lo que traigan ahí, por favor.
1: Ay, nos vamos a poner.
3: Mira, por ejemplo,
1: el
3: estamos
1: estadio
3: a 15 días, 5 horas, 31 minutos y 47 segundos, y todavía no autorizan a muchos, ¿eh?
2: Wow. Wow.
1: Es una locura.
2: Es yo tengo un compa que tiene lana. Uh-huh. Mi compa tiene feria y en serio.
1: Órale.
2: Él, su jefe, su papá, no, o sea, siempre invita a toda su familia a los partidos. O sea, el dinero no es problema para él. Y aún así se ha quejado, y estaba platicando con él hace poco, me dice, güey, este es el mundial más caro de la historia. Él no ha faltado al de Estados Unidos, al de Qatar, al de Rusia, al de no sé qué, el Estados Unidos del 94.
1: Ajá.
2: Él dice que este mundial es 10 veces más caro que el del 94. O sea, y por ejemplo, dice que hay partidos así como dice Kike, o sea, que son incomparables para mucha gente. Dice que él va a estar en el Azteca.
1: Ajá.
2: Pero dice que es carísimo. Los boletos también incomparables.
0: ¿Qué no tiene mucha lana ese güey?
2: Tiene mucha lana, pero aún así.
0: ¿Para qué se queje el baboso?
1: Pues, no, pero como quiera,
2: porque sí. O sea, la FIFA sí se pasó.
1: Sí. ¿Por
0: yo
1: qué?
0: Si tuviera lana no me quejo más que pura madre.
1: De por sí la economía está la fregada. Mira, sí. Está de la fregada en todo el mundo. No se apiadaron de nosotros los mortales. ¿Qué onda?
3: No, Leila, de verdad, y perdón, feo, de verdad que es una situación que todo el mundo se ha quejado. Es que vieron que se puede gastar y vieron que hay gente que lo compre. No te van a poner esos precios si no hay quien los compre, ¿no? Entonces hay gente que sí es capaz de comprar estos boletos. Y bueno, pues los están adquiriendo, y hoy muchos están adquiridos incluso, y están viendo a ver si algunos si los van a vender o se van a quedar con ellos. Pero sí he escuchado, como bien comenta, mira, estábamos platicando hace un cuestión de 6 meses del problema que hubo de los palcos ahí ahora en el estadio de la Ciudad de México, que es como va a quedar el nombre durante el mundial, y que les iban a cobrar como 50,000 pesos nada más de puros la comida que les iban a dar en el palco.
1: 50,000 pesos.
2: ¿Qué van a dar?
1: Como 3,000, ajá.
2: Wow.
3: $3,000 te costaba como un taco, una quesadilla con pollo como $1,000. O sea, una cosa así.
1: Qué locura.
3: De verdad, así de
2: quesadilla, pues no, güey.
3: Sí, sí.
2: Señores,
3: no,
2: gracias. Entonces, nuestra única oportunidad y de despedirnos de la selección mexicana es prácticamente en 3 días, 30, no se lo pierdan, Pasadena, y como dijo Kike, los boletos están muy accesibles. Kike, platícanos qué onda con la alineación, ya está lista, ¿no?
3: Ya está, mira, todavía no, obviamente que están todavía analizando quiénes son los jugadores que serían el 11 ideal, y todavía va a haber otro recorte dentro de selección mexicana. Mira, nuestros periodistas dentro de TUDN, nuestros especialistas nos han dado unas posibles alineaciones y me llama la atención, mira, tanto Mauricio Imay como Gibran Araige, que están muy cerca de selección mexicana. Mira, así lo maneja, mira, que podría estar en la portería Tata Rangel, Israel Reyes, Edson Álvarez, Alejandro Gómez, Jesús Gallardo, Eric Lira, Gilberto Mora, Álvaro Fidalgo, Orbelín Pineda, Alexis Vega y Guillermo Martínez. Estos podrían ser quizás los que podrían estar en la delantera. Daba falta porque se acaban de reportar, acaba de llegar
2: Quiñones.
3: Chaquito Jiménez acaba de llegar y Quiñones acaban de llegar. Así que esto es obviamente que esto podría cambiar en la delantera, que hay que definirlo. En la portería sí ha habido esta lucha por ver si va a ser tal Rangel, o podría ser Memo, o podría ser Acevedo.
2: Ahí sí, Acevedo.
3: ¡Ey,
2: por favor!
3: Ahí podría ser.
2: ¡Ay, Acevedo!
3: Muy bien. Eso ya lo sabemos en Torreón, pero bueno.
2: Oye, ahora con el partido en contra de Ghana, ya ves que meten en el segundo tiempo a Acevedo, le escribí a Kike. Le mando foto y le digo, Kike, más vale que Acevedo no la riegue, güey. O sea, mándale un mensaje porque lo vamos a agarrar de bajada. Y la neta, yo creo que Acevedo sí va para la banca, igual que con Memo Ochoa a calentar. Yo creo que Rangel es el indiscutible ahí. Obviamente porque Malagón se lastimó, pero si no, pues ni modo, le toca a Rangel, ¿no?
3: Oye, que por lo menos él va a estar en las

0: Cajitas del Mundial, ¿eh? Es donde apareció el pobre
1: Malagón.
0: No sé si sabe que es de la América, ¿eh? Pero bueno, ahí aparece un poquito, ahí aparecen las barajitas.
1: Pues es que ya lo habían incluido en las para llenar el álbum.
0: Sí, iba a ser el conteo. Iba a ser portero, pero pues ahora se quedó nada más en las barajitas. La tienes, no la tienes, pero ahí está. Pero Quique, sí, ahorita sí vemos estos tres porteros que van a estar ahí. Dígame, señor.
2: Oye, Quique, pero pregunta, ¿no es como arriesgar, porque estamos ya a nada del Mundial, arriesgar y cansar a los jugadores de la selección mexicana? ¿No es contraproducente de repente tomar ese riesgo? Que se lesionen, mira, Laila, especialmente.
0: Tienes que ponerlos a jugar, tienen que entrar en ritmo, porque si también lo sacas mucho tiempo, el jugador pierde ritmo muy pronto. Okay. Normalmente los jugadores de fútbol te juegan entre tres partidos, dos partidos en la semana. Entonces, si los vas sacando, el entrenamiento no es lo mismo. Okay. Y el que tenga las condiciones para jugar en la Copa del Mundo va a estar bien. Y eso que estás comentando, hay una preocupación, por ejemplo, con Scaloni, con Messi, que se lesionó hace poco tiempo, o pensaron que se había lesionado, pero al parecer es una situación muscular. Entonces están también de nervios, de si ponemos a Messi no lo ponemos, pero tiene un partido justamente en College Station ante la selección de Honduras. ¿Cómo va a jugar? Si va a jugar, lo tienen que poner en ritmo, porque no puede estar tampoco en algodones, ¿no? Si no,
2: bueno,
0: no
2: tiene sentido, ¿vale? O sea, tiene que entrenar.
1: Oye, Quique, y del último partido tenemos aquí que Quique Deportes con nosotros. Sigue hablando de el partido, ya es este sabadito, México en contra de Australia. Los canguros contra los perros choroscuincles, que yo estoy seguro que le vamos a meter una goliza a Australia. Lo bueno de que Australia no es tan entrón, por no decir cochinón, como si nos enfrentáramos a un equipo africano, que a veces no tienen tanta técnica, ¿no? A un equipo sudamericano como, o centroamericano, perdón, como por ejemplo, imagínate jugarle a Honduras, que también son duros con el pie. Pero, Quique, sí. ¿Quién no te llenó el ojo? ¿Qué jugadores de la selección no te llenaron el ojo para en este último partido en contra de Ghana? Yo tengo mínimo dos, que a mí sí no me...
0: Yo tengo dos también. Mira, a mí todavía me dejan las dudas de que obviamente ya sabemos que con Alexis Vega hay que esperarlo ya cuando empieza el torneo. Creo que todavía le falta a Alexis Vega llegar a este ritmo que le conocemos en Toluca.
1: Lo vi mal.
0: Creo que por ahí podría ser. Gilberto Mora viene de una lesión, el muchacho ahí la lleva. Y creo que viene de menos a más. Sí. Es un jugador diferente. Lo vimos en el último partido, donde tuvo varias oportunidades, generó otras varias. Pero sí siento que todavía Alexis Vega es el jugador importante que está esperando a la selección mexicana.
1: Y es nuestro 10. Este
0: tridente importante,
1: es, ¿no? Nuestro 10, Quique, por Dios. O sea, debe de armar la jugada. Años. Lo vi muy lento. Y también a Lira. A mí Lira nada más no me llenó, güey, en este último partido. Pero, Quique, ¿dónde la bandera te puede seguir en redes sociales? Estar bien al tiro con los deportes, porfa.
0: Estamos ahí en Enrique Deportes, ahí estamos ahí platicando, seguiremos viendo la situación de los boletos, que créame que es a veces más importante en estos momentos que las alineaciones de los equipos, porque depende de quién viene, la gente empieza a invertir.
2: Claro.
0: Cuando supieron que Cristiano venía, empezó, los boletos se fueron para arriba.
2: Se dispararon,
0: o sea, así está, pero vamos a estar ahí platicando en Enrique Deportes. Laila, mucho gusto.
2: Igualmente, mi Quique.
1: Un abrazo. Quique.

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1: Chavos, vamos a regresar a continuación con Burro del Día.
2: ¿Quién es el Burro del Día, loco?
1: Unos morros en la escuelín llevaban pues sus mochilas, ¿no? Pues obviamente. Sí. Y de repente decían, tengo hambre. Y yo traje unas papitas. Revisaban y ya no estaban las papitas.
2: ¿Como yo? ¿Qué? Así. ¿Había ratas ahí en el salón o qué pedo?
1: O de repente le decía un compa al otro, le decía el pelón a la Laila en la escuela.
3: Préstame.
2: Dame la torta.
3: Préstame $5, ¿no? Para pa sacar ahorita un refresco ahí de la máquina.
4: Y yo, claro.
3: Y la Laila, sí, aquí traigo $5.
1: ¿Abrías tu bolsa? Uh-huh. Y ya no tenías lana.
2: ¡Válgame Dios!
4: Eso es abusar de la confianza.
1: Había una rata en el salón.
2: ¡Ay, mamá!
1: Los mismos alumnos
2: pusieron
1: cámaras.
4: ¡No manches!
1: En el salón.
4: ¡OMG!
2: ¿Y quién era la rata?
1: Salió la rata, señoras y señores.
2: ¿Quién era?
1: Tenemos el video.
2: ¡Ay, hacer el conserje!
4: Hay imágenes.
1: Burro del Día, regresamos. Cáiganle YouTube, @ yes. Bueno, mala, feo. Enseguidita, conéctense.
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1: A ver, chavos, vamos a regresar a continuación con Burro del Día.
2: ¿Quién es el Burro del Día?
1: A estos alumnos se les estaban perdiendo las cosas en el salón. Entonces dijeron ellos, what's going on?
3: Right.
1: What's going on? Los mismos alumnos pusieron cámara y apareció la rata.
2: Válgame,
1: Dios. Tenemos el video. Cáiganle, @bueno malo feo. YouTube, estamos en vivo a través de YouTube. Así de que cáiganle para allá también para que pues, conozcan a la invitada especial el día de hoy. Tenemos a Lailita, la nena.
3: Gracias a ustedes por la invitación. Chulada. Hola, amigos.

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2: Vamos con el burro del día. Tenemos video. Kyle YouTube, arroba bueno mala feo. De la rata esta, señores. Resulta de que, güey, imagínate, en una escuela donde cuando tú eres estudiante, cuando eres morro, yo creo que una de las cosas que a la mayoría, digo, no falta el hijo de papi,
3: claro,
2: pero a la mayoría de nosotros nos falta es lana. No tenemos feria, güey. Pues andamos batallando ahí un pesito acá, una, sí, oye, que para el teléfono, que las papitas, que el camión, que todo el rollo.
3: El sanguchito, claro.
4: Sí, sí, sí. Torta, torta.
2: ¿Tú cuando ibas a la escuela, Lailita, sí te echaban lonche te daban dinero para el recreo? ¿Cómo
3: las dos, las dos. La verdad, mi mamá siempre me procuraba echarnos lonches a las 3. Y si no tenía tiempo por X o Y, pues nos daba dinero y ahí
4: vendíamos. ¿A las 3 de la tarde o qué?
3: No, a las 3 a mis hermanos.
2: Es que son 3 hermanas.
3: Sí, somos 3 hermanas en total. Entonces nos llevaba al colegio y ahí comíamos.
2: Ay, colegio. Y las hermanas de la nena. Sí, están muy, mucho, muy guapas.
3: Ay, gracias, donde la
4: yo vi a
3: sí,
4: una.
3: Muy
2: no, a como una. Laila.
3: ¡Ay!
2: No, ¿qué pasó?
3: No me quiera tanto, no, donde Laila, la daño, sí, por favor.
4: Sí, está bien.
3: ¿Está bien? Pasa.
4: Sí sirve.
2: I mean, I'll give her a 4, you know.
3: No me quiera tanto de por favor. Me odia.
2: No, al contrario. ¿Quieren conocer a Lailita? Cáiganle, arroba bueno mala feo. ¿Y qué creen, muchachos?
3: ¿Qué pasó?
2: A estos chavos.
4: ¿Qué les pasó a esos güeyes?
2: Güey, de repente ellos llevaban, no sé, su mamá les echaba un burrito de frijoles.
4: Una torta.
2: Con huevito, con poquito, a lo mejor, si había lana, le ponían ahí tocino, jamón, machaca o algo. Torta.
4: Ajá.
2: Salchicha.
3: Pero con sacrificio, me imagino.
2: Sí, qué rico, una tortita de salchicha, que es así.
4: Qué rico.
2: Con tu curtido. Bien sabroso. Y ellos decían.
3: Frijolitos.
2: Ándale. Ay, qué rico. Pues ándale, que ellos decían, yo sé que mi mamá me había echado lonche. O yo sé que traía un juguito aquí.
3: ¿Dónde está?
2: O traía $5, traía $10, o traía mi último lapicero bien perrón, porque a veces también a las plumas le invierte uno. Y se les perdían las cosas, muchachos.
3: ¿Eh?
2: Los alumnos hartos pusieron una cámara.
4: ¡Fue el conserje!
2: Y salió la rata.
4: ¿Quién era, güey?
2: Tenemos el video.
3: ¿Compañeritos?
2: Arroba bueno mala feo en este momento.
4: Qué triste, algún pobrecito.
3: Y luego da un chorro de hambre ahí en la escuela.
2: Machín, de todo, ¿no? Y cuando necesitas tus útiles, que necesitas el dinerito. Chéquense el video en arroba bueno mala feo, muchachos.
4: Mucha hambre.
2: Nada más y nada menos. ¿Qué?
3: ¿Quién?
2: Estaba rateando, era el mismo maestro.
3: ¿Qué dijo? Me encanta este sazón de la torre.
2: Ese que vemos ahí.
4: Qué desgraciado el güey.
2: De camisetita azul, bolseando las mochilas.
4: ¡Adiós!
2: Es el mismo profe, mira, abriendo los monederitos.
4: ¿Qué pedo con ese güey?
2: Ahí lo guardó, ahí está revisando otro. Mira, ahí va a abrir otra mochila.
4: Anda buscando a ver si los chamacos traen drogas o algo, güey.
3: No, pero se está adjudicando la comida.
4: Está. Es que los plebes traen de tocho ahorita.
2: Está bolseando. Ahí podemos ver. Digo, me encantaría en radio mostrárselos, pero cáiganle en YouTube, arroba bueno mala feo. Ahí están los pupitres. Y el vato, el maestro, míralo. Bolseando cada mochila,
4: muchachos.
2: El mismo profe.
3: ¿Cómo le vas a hacer eso a un niño, hombre? Por Dios.
4: Mira, se va.
3: No, pues ya me di cuenta que sí, se está comiendo
4: marrano
3: los lonches él.
2: Wow.
3: Qué mala onda.
2: Lo que encontrara, lo que encontrara. Si encontraba, no sé, algo chido. O, por ejemplo, hoy los morros hoy en día ya traen celulares.
3: Y de los chidos.
2: Sí, de los padres. Entonces, lo dejaban ahí y les daba baje con celulares, con teléfono. Mira, ahí comenta Julia, dice, hijo es.
3: No, qué sí gacho. Está bien feo.
4: Todavía te lo entiendo de un alumno.
2: Ajá.
4: Porque yo también, yo robaba en los lockers.
3: Sí.
2: Hoy no,
3: porque
2: man.
3: Son más inconscientes, o sea.
4: Había chamacos que vendían, que vamos a vender, había vendimias del chocolate ese que te venden en cajas.
3: Ajá.
4: Que lo vendes en la high school, en la middle school.
3: Sí, sí, sí.
4: Cuando yo estaba en El Paso, en la middle school, en la Morehead, ahí en El Paso, me metió mi hermana. Yo iba a los lockers que dejaban sin candado.
2: Wow.
4: Y los chocolates. Es que no tenía dinero para comprar, no manches.

0: Ay, bueno, todavía te la paso.
1: Era una criatura,
0: no, no,
1: yo
0: de, que esté bien, pero te la
1: de
0: paso
1: 23
0: por
1: años.
0: ¿Eh? No, tenía 14.
1: Mira.
0: Eres un morro todavía, pero este profesor, no manches.
2: No, pasado de lanza. Pasado de lanza el profe.
0: Pero que lo mira, madren. Ya quedó quemadísimo.
1: Que lo madren los padres, que lo corran, ¿no? Claro. Que lo metan al bote.
0: Por supuesto lo van a destitular.
1: Que se lo lleven a la correccional.
2: Oye, comenta, no comenta Chuy en arroba.
1: ¿Dónde ocurrió
2: arroba
1: eso?
2: Malafeo dice, y era el maestro de ética. Ah, sí, cierto. El maestro de ética. Señoras y señores.
0: ¡Tu rancho pasó eso!
1: ¿Qué?
0: Es tu.
1: Se me hacía conocido ese desgraciado, el Lupe.
2: Esto lamentablemente pasó en la tierra del feo.
3: Querida tierra consentida, yo quiero un paso.
4: ¿Por qué no salen cosas buenas de Sonora? Nomás sale el. ¿Se va a hacer o no se va a hacer la carnita?
1: No, no,
4: salió el otro enmaizado, el ahí te encargo.
1: Salí yo.
4: Ay, y el feo también. Puro mugrero.
1: Y
4: de
1: la
4: Sonora.
1: Gilbertona.
0: Es tu primo, el maestro.
1: Si yo lo conozco, el maestro, ¿sí? Lupe.
4: Es compa. El otro enmaizado, el Nodal también, todo enmaizado. Salió.
0: Ay,
2: ¿pura gente bien?
1: También el mero mero ahorita. ¿Quién es el mero mero de la música regional?
0: Ah, no, sí.
1: Karim León.
2: Karim León.
1: Karim León sale de Sonora. Cristian. Estamos mezclados con lo bueno y con lo malo.
0: Ya me di cuenta, hay una mezcla ahí media bizarra.
2: Oigan, ¿alguna vez les tocó tener un profe en la secun? A lo mejor, quién sabe en la primaria, pero tal vez en la secundaria, rata, en la universidad, que hacía cosas indebidas.
1: Pues son deseos.
2: Yo sí tenía un profe.
0: ¿Sabes
2: cómo? ¿Sabes cómo le decíamos?
0: ¿Cómo?
2: El cigarritos.
0: Porque,
2: el cigarritos. Era el profe de historia. Entonces el cigarrito llegaba a la secun. Saludos a todos los de la Federal 1 de Chihuahua, Chihuahua, Colonia San Rafael. Llegaba, o sea, ya nosotros nos tocaba, en la secun entran y salen los maestros.
0: Ajá.
2: Son diferentes, depende de la clase. Entonces ya nos tocaba el cigarritos y decíamos, china, ahí viene el cigarrito.
1: ¿Y qué hacía?
2: Buenos días, buenos días. Saquen su libro en página número 86. ¿Eh? Y a fumar el mendigo cigarritos en plena clase,
0: antes,
2: muchachos.
0: Antes se permitía eso, sí.
1: No había pedo antes, ahora se quejan mucho.
0: No, ¿cómo es estar fumando delante de los estudiantes?
2: Te
0: no
2: estoy manches. Hablando de yo nací en el 79, ajá, para la secund, te estoy hablando de 1992.
0: ¿A poco?
2: Más o menos. Entonces en el 92 pasaba esto, para que la gente no diga, ah, es en los 60. No, no, no, sí. Es del 92. El vato llegaba, abría la, eso sí, abría la ventana que está enseguida ahí.
0: Sí.
2: A ver, todo. A ver, que no sé qué.
0: ¿No les molestaba el
2: machín? Ay, empezaba a oler horrible.
0: Se
2: Laila.
0: Concentra también, claro, en la.
2: Claro, entonces se hace cuenta. De repente. Y no se acababa uno. Y ya estaba prendiendo el otro.
1: ¿Qué?
0: Los pulmones. Ajá.
1: Y no decía nada la directora ni el departamento
2: nadie,
1: de educación.
0: Nadie se quejaba.
2: A ver.
1: Chale.
2: Estamos en vivo en arroba bueno malo feo. Comenten qué profesor tenían ustedes que hacía cosas indebidas. Ahorita regresamos con sus comentarios, sí. Y caigan en YouTube, ahí seguimos el cotorreo, ¿eh?

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2: A ver, venimos de platicar de el burro del día. Y en arroba bueno mala feo en YouTube estamos en vivo. Digo, aquí en la radio, me encantaría mostrarte el video. Lamentablemente no es tele, no se puede. Cáiganle. Y
3: desgraciado ese maestro,
2: se le estaban desapareciendo cosas a los pobres estudiantes. ¿Y qué creen? Pusieron cámaras y era el mismo maestro, el ratero. Ahora, en las redes sociales dicen que era el maestro de ética.
3: ¿Qué es eso?
2: El que te enseña buenos...
4: Imagínate.
2: ¿Sí?
3: ¿Modales?
4: Pues
3: modales,
4: claro, ética. Valores, o sea, no manches.
2: Sí. Y era el que estaba robando.
4: Qué ironía de la vida, ¿eh? No, yo creo que lo van a destitular. Es que se ve claramente que le está bolseando cada mochila a los pequeñitos.
3: Le van a dar una multilla. Te puede robar un chamaco, pero el maestro no.
4: Pero lo que hizo no tiene piedad, ¿no?
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4: Yo ay, ese, Nathan, ¿y cómo ayudarte,
3: a ese maestro
4: eh?
3: Le enseñé, me vale madre, le enseñé a robar yo. Al maestro yo le enseñé a robar. Sí, pero le dije, sí, no a los chamacos, roba a otras abarrotes y cosas. Es que en Sonora, reina, en mis años cuando estaba morro, con $3 iba a la tienda y me traía una cartera de huevos, 2 chocolates, unas papitas y 5 sodas.
4: Si te creo, alcanzaba mucho el dinero.
2: En aquellos días, el Señor le dijo a sus discípulos, sentadse y yo os alimentáis con tan solo 2 peces.
3: Todo eso me traía cuando estaba morro. Y ahora el pedo es que hay cámaras.
4: No, cállate. No, y ahorita todo es digital. Pero gracias a la tecnología, mira,
3: lo agarraron.
4: Se puede comprobar este tipo de humanos bastante.
2: Mira, comenta Lorena Durán ahí en arroba bueno mala feo en YouTube. Coméntenos qué maestro hacía cosas indebidas.
3: ¡Chale!
2: Dice Lorena, saludos a mi maestro que llegaba borracho y nunca revisó mi tarea. Era fatal.
4: ¿Cómo crees?
2: ¿Qué? Imagínate el profe llegar.
6: ¡Buenos días!
4: Imagínate.
6: ¡Feliz jueves!
2: Y todos...
6: ¡Profe, es martes! ¡Ay! ¡No saquen la... ¡Saquen la!
4: Por lo menos imagínate, te podías ir de pinta sin que te dijera
3: imagínate
4: nada.
3: Que los locutores llegáramos pedo. Bueno, ya he llegado, ¿verdad?
4: Mira, dice, no, había un maestro que tenía un ciber de negocio. Y si no íbamos a hacer los trabajos con él, nos sacaba muy baja calificación, aunque el trabajo estuviera excelente. ¡Ah! También hay maestros manipuladores.
2: Espérame, no entendí. ¿Y un marihuana? Maestro que tenía un ciber de negocio.
4: Sí, no, yo creo de computadora, ciber, es internet.
2: Ajá.
4: Solía utilizarse ciber mucho café. En México. Cibercafé, exactamente. Donde te conectabas a internet, al Messenger y todo ese rollo. Y dice ella lo que le entiendo, que si no iban a su ciber, porque era su negocio, les daba mala calificación.
3: Válgame.
2: Entonces, si tú ibas a darle negocio, te daba buenas calificaciones.
4: Sí,
2: ¡qué perrón!
7: O sea, ¿sabes que mi maestro de matemáticas tenía una papelería? Y él le hacía los trabajos y todos los trabajos los íbamos a comprar la papelería.
4: Pues claro, ¿y si no?
7: Sí.
4: ¡Exactamente! ¡Ey, tenías que quedar bien con el maestro! Sí o sí, ¿no?
3: Ahí está Luisito, que quiere opinar también, please.
4: ¡Luisito!
2: ¡Hola, Luis!
3: ¡Luis!
8: Hola, buenos días, ¿cómo están?
3: ¿Qué te pasó en la escuela? ¿Quién robaba? ¿Qué pedo?
8: No, para nada, feo. No le comentaba a la persona que me contestó. Yo era el presidente de alumnos ya en la preparatoria, se llamaba Cici. Solamente había una mujer en el salón, éramos 30 hombres y una mujer. Y de repente dejó de ir y yo era el presidente del salón.
2: Okay.
8: Y fui a investigar y no, pues me dijo ella que se llamaba Roberto Quiñones, el mendigo.
2: Nomás no lo vayas a quemar,
4: No, nomás no digas su nombre ni apellido,
2: Al profe Quiñón.
3: ¿Qué hizo el desgraciado?

0: chantajeado.
1: No, pues le dijo que si no se acostaba con ella no pasaba el semestre.
2: ¿Qué? La máquina.
3: ¿Qué, ya, qué ya, edad tenía ya, la morrita? ¿Qué edad tenía tu compañera?
0: Ahora licenciada.
1: Calle. No, se dedicó a la cría de ganado. Su papá tenía mucho dinero.
2: Oye, pero qué fíjate, zángano.
1: Este mendigo maestro era el presidente de la Asociación de Maestros en Zamora, Michoacán.
0: ¡Válgame Dios!
1: A nivel ciudad, él era el presidente y que sale con esto y empezó a escarbarle.
2: O sea, aprovechándose de la situación.
3: Oye, Luis, ¿y qué edad tenía tu compañera, güey?
1: No, te estoy hablando, yo tengo 65 años. Estoy hablando cuando estábamos en preparatoria, que sería unos 17, 18, 19 años. 19 años. Muy bonita la muchacha.
3: Oh, wow. No, pero aún así pasado.
2: No,
3: pasado de lanza el vato, güey.
0: ¿Y lo mataron o qué?
1: Y al siguiente día, un viernes que llegó, lo estábamos esperando y lo encueramos en plena. En la plaza ahí de la.
0: ¿Qué?
3: Tomando.
0: ¿Y qué dijo la morra? Mira de lo que me perdí.
2: ¿Lo golpearon entre todos?
0: Ay, Dios.
1: Ella. Presentó cargo, ella presentó cargo.
2: Ah, qué bueno,
1: cargo.
2: Qué bueno.
3: No, qué bueno,
2: sí,
3: Luis.
2: Claro.
3: Porque ese tipo de gente no debe de ser así. A ver, tú tienes un maestro que hacía cosas equivocadas, dice Josué Jaques en @ bueno mala feo comenta. Pelón, el profe de taller era bien alburero en la técnica 77 de Chihuahua. ¿A ti no te tocó en el 2002 más o menos? No, mi carnal, yo soy del 90, güey. Yo cuando iba a la secu era 91, 92, 93, y ya llegué aquí a los Estados Unidos en el 93.
0: ¿Cómo que no te tocó, güey? Yo no. Todavía estaba en primaria, en quinto de primaria, en el 2002.
2: ¡Ay, seguramente, pebito!
3: Pero espérame, pero para esa edad ya tenías que 57
2: años.
0: Pues sí, güey, pero es que es bonita la escuela.
3: No, los niños decían, maestra, el señor es el conserje. No, es su compañerito,
0: es el director, niño.
3: Tenemos a Adrián. ¡Hola, Adrián!
4: ¿Qué onda, mi feo?
0: Un voladito.
4: Bueno.
3: ¿Qué onda, carnal? Adrián, a ver, pregunta. Para ti que fuiste a la escuelín y todo el rollo, carnalito, ¿qué maestro hacía todo lo contrario? O sea, hacía cosas ilegales, cosas malas ahí.
4: Pues así como dices, mi bueno, en la secundaria, pues ya te la sabes, estudiamos en secundaria de gobierno y teníamos un maestro.
0: Pobre.
4: Que le decíamos el Briagoberto, ya sabrás por qué.
0: ¡Briagoberto!
3: No me digas que llegaba siempre bien borrachote el vato.
0: ¡Hijo de la brejada, qué chido, loco!
4: Pues yo me imagino que a ese maestro le aventábamos un cerillo y prendía.
2: ¡Oh, my God! Oye, mi amor, pero ninguno de ustedes se quejó con la directora, el director en ese momento, con el principal. ¿Nadie dijo nada?
4: Pues imagínate, escuela de gobierno no podemos pedir mucho.
0: Muy a fuerza tenían maestros, y tú quieres que sean mentiras.
3: Oye, y el Briagoberto, ¿cuál fue la peor ocasión que llegó? ¿Qué le decía?
0: Nombre,
2: Briagoberto.
3: O llegaba y les daba el tufo ahí, Adriano, ¿qué rollo?
2: Tufote ahí de tequila.
4: No, pues es que la cara lo decía todo. Yo creo que por eso somos borrachitos hoy en día. Fue lo que le aprendimos.
0: Échale la culpa al Briagoberto, desgraciado.
3: Resulta que es por culpa del maestro.
5: Votan, votan, votan.

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1: Vamos a regresar platicando acerca del cañón de Colorado.
2: ¿Eh? ¿Ese vato quién es? No lo conozco.
1: Hay partes del cañón que están cerradas.
2: ¿Tú conoces el cañón del color?
3: Jamás. No, ni en cuenta. ¿De quién estás hablando tú?
1: Ahí se esconden misterios en el cañón del Colorado.
3: ¿Cañón del Colorado?
1: Y los están Colorado Canyon.
2: Es un compa que mide como 7
1: pies. ¿No sabes qué es el cañón del Colorado, Laila?
2: Colorado. ¿No
3: sabes? Ya lo estoy investigando, ¿eh? Ya lo estoy investigando.
1: Mija, está aquí en Estados Unidos.
3: Ya lo vi. Los estoy viendo, perdón.
1: Abarca Nevada, California y Arizona. Y ahí hay algo que tiene que ver con las pirámides de Egipto. ¿Qué? Pero para que nos lo explique alguien que sí sabe, porque yo ni el pelón ni la Laila sabemos.
3: No, la verdad no.
1: Vamos a invitar a un periodista investigativo al regresar.
2: Señores.
1: Horacio Antivero nos va a decir qué pasa.
2: Y hay imágenes que tiene que ver.
1: Las pirámides de Egipto con el cañón del Colorado. Egipto.
2: Egipto.
3: Sí.
1: Guarda mucho misterio. Vamos a regresar platicando con él y que nos lo explique porque.
2: Arroba
1: no sé
2: bueno malo feo YouTube, cáigale.
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3: Hay muchos misterios en la Tierra que no han sido descubiertos.
4: Ah.
3: Están causando pánico, las cosas van a cambiar. Tú vas a pensar que la vida no es como te la han contado.
4: ¿De qué estás hablando, Fito? A ver.
3: De, hay un lugar cerrado en el Cañón del Colorado que guarda misterios egipcios.
4: ¿Qué?
3: Pero para que nos lo platique bien, perrón,
4: ajá,
3: vamos a invitar a un investigador investigativo. Ah, no.
4: ¿Investigador?
3: A un periodista investigativo. Ah,
4: ok.
3: De nombre Horacio Ontiveros, que se dedica a estos.
5: Es el experto en la materia, claro.
3: Machín. Y las imágenes las vas a poder apreciar en YouTube. Arroba bueno mala feo.
4: ¿Pero qué tiene que ver Estados Unidos con Egipto? Eso es lo
3: ahorita
4: que yo...
3: no lo van a informar.

0: Vamos a darle la bienvenida a un experto periodista investigativo en casos paranormales.
1: Lailita, aquí sí no interrumpas al feo porque...
2: Misterio. No, para nada.
1: Este güey ya entró en trance, ¿eh?
2: Sí, ya me cuenta.
0: Su pedo. Hay en la tierra lugares cerrados que no quieren ser expuestos al ojo del ser humano. Porque podría cambiar tu manera de pensar de cómo se creó la humanidad. Podría afectar tus creencias religiosas. ¿Qué? Y mucho más. Por eso... Para investigar este tipo de temas, tenemos a un vato que se la sabe de todas, todas. Es amigo del bueno, la mala y el feo. Y le queremos preguntar, ¿qué está escondido? ¿Por qué cerraron estos lugares en el Cañón de Colorado? ¿Y qué tienen que ver con las esfinges y las pirámides de Egipto? Vamos a darle la bienvenida a mi compita, amigo de la casa, Horacio Ontiveros.
1: ¿Qué pasó, Horacio? ¡Bienvenido! ¡Horacio! ¡Horacio!
2: ¡Horacio!
1: ¡Ay, güey! Parecemos gemelos, ir a...

0: No,
1: oye, sí.
2: Es lo que te iba a decir.
3: De negro, con...
0: pero él no se pinta.
2: Un poquito más de canas.
0: No, no te pintas el pelón, sí, igual que
1: pero
0: yo.
1: Sí pasan como hermanos, ¿eh?
3: Sí, la neta.
0: Pero no, del chupacabras.
3: A mí todavía canas no me salen, entonces.
0: Hermanos del extraterrestre. Oye, Horacio.
1: Chiquito.
0: Horacio.
3: Ojalá llegue a tu edad, Horacio, algún día.
0: Perdón la interrupción. La interrupción inepta del pelón.
3: Oh, pues.
0: De Laila, no, porque es una. Una dama.
1: Ah, gracias.
0: ¿Pero qué está pasando en el Cañón del Colorado y por qué han cerrado lugares y qué misterios ocultan ahí relacionados con las pirámides de Egipto y dichas esfinges?
2: Claro que sí, Andrés. Bueno, antes que nada, saludos para ti, para la nena, para mi tocayo y gemelo Raúl.
3: Me estoy viendo en un espejo, güey, nomás que 20 años después, obviamente.
2: Gracias, también se te quiere, Raúl.
0: En otras palabras,
4: lo que pasa es que este güey se pinta la barba.
3: Ojalá llegues, ojalá llegues a la edad que representas.
0: Permítanme,
3: Horacio.
0: Estamos tocando un tema serio. Horacio, te pido no te prestes para estas babosadas. Por favor. Ay, y vámonos, como dice la gallina, al grano. Por favor.
2: Ah, claro.
3: Qué feo. Qué
0: no, cuidado.
2: Sí, Andrés, fíjense. Esto es bien interesante. La vez pasada, bueno, se había quedado esto así como que en el aire. Si yo les dijera dónde está el templo de Ra, el templo de Isis, el templo de Osiris, el templo de Set y la pirámide de Keops, automáticamente se nos viene a la mente.
0: ¡Egipto!
3: ¡Egipto! Sí, claro. Sí, estamos hablando del Cairo, Luxor, diferentes ciudades. Todo el país está lleno de
0: donde quiera que escarbes en Egipto, hay algo oculto. Hay una pirámide, una... a un esfinge, lo
3: creo que
0: sea.
3: Más de 5000 años de historia, ¿no? Allá en Egipto.
0: O sea, más.
3: Está sonando mucho.
2: Bueno, de hecho, es interesante esto, Raúl, nada más para comentarlo. La gente dice, según algunos estudiosos y algunos conspiranoicos, que los egipcios llegaron cuando ya estaban construidas las pirámides, pero eso no es el asunto del día de hoy.
0: A ver.
2: Los nombres que les acabo de decir se relacionarían con Egipto, pero ¿qué creen? Misteriosamente estos nombres están presentes en el Gran Cañón del Colorado.
0: ¿Qué?
3: ¿Cómo?
2: Mucha coincidencia.
1: Oh my God.
2: Fíjense, de hecho, dentro de las fotografías que les compartí, hay una imagen muy similar entre la esfinge de Giza y una formación que aparece en el Gran Cañón de Colorado, como si esta esfinge aparentemente se hubiera erosionado después de tanto tiempo. Pero miren, todo esto está como que bien, ¿cómo les diré? Bien hollywoodesco. De hecho, es como una cuestión de Indiana Jones, porque la teoría conspiranoica comienza en 1909, cuando los lectores del periódico Arizona Gazette conocen la historia del explorador G.E. Kincaid, que él viaja por este río del Cañón del Colorado, y posteriormente el periódico publica historias acerca de esto, donde él narra cómo entra en una cueva y dice... Hay algo muy extraño. Las paredes estaban cinceladas. En ese momento yo entro, preparo mi pistola porque no sabía qué iba a haber ahí. Ajá. Y de pronto veo como, ¿qué les gusta? Una pared llena con huecos que aparentemente, bueno, tenían algo adentro. Él se dedica a entrar y a analizar cada uno de estos huecos y encuentra momias muy parecidas a las egipcias. Pero corrobora esta información, dice, a ver, ¿cómo puede ser esto que está aquí momificado, estos cuerpos, cuando se da cuenta de que aparecen estos jeroglíficos muy parecidos a los egipcios?
3: No.
2: O egipcios, 100%.
3: Espérame, estos... Es, bueno, cáiganle a YouTube, nos encantaría mostrarle en radio las imágenes, pero no se puede. Estamos en vivo, YouTube, arroba bueno mala feo, y estamos viendo las imágenes que Horacio Ontiveros, investigador de todo esto paranormal y estas cosas, nos ha mandado... ¿Esto está en el Cañón del Colorado o esto está en Egipto, Horacio?
2: No, fíjate, esto es lo más curioso. Eso está dentro del Cañón del Colorado.
0: ¡No!
1: ¡Qué miedo!
0: ¡Como un cementerio!
2: Hay algo que valida mucho esta historia.
0: Yo creo
2: que todos hemos ido a diferentes, diferentes museos y siempre están patrocinadas las expediciones por el Instituto Smithsonian. Bueno... Este personaje de nombre Kincaid dice que se hizo de algunos artefactos, algunas urnas y algunas cosas donde se ve trabajos egipcios, los mandó directamente a Washington para que fueran analizados y misteriosamente se perdieron en el olvido.
0: O ¿qué?
2: Sea, exactamente. Esta noticia fue tan importante que incluso el primer ministro de Egipto en 1884 contacta al Departamento de Estado de Estados Unidos y le dice, oigan... De las cosas que encontraron allá de Egipto, por favor, tienen que darnos un antecedente, tienen que darnos un poquito de información, porque necesitamos saber qué estaba haciendo nuestra cultura precisamente en el Gran Cañón del Colorado.
1: Oye, Horacio, ¿es cierto que se encontró ahí una ciudad subterránea dentro

0: de ese cañón?
1: Sí, fíjate, Nena, esto es interesantísimo porque se dice que esta ciudad subterránea albergaría más o menos o tiene la capacidad de que la gente viva ahí durante muchos años, obviamente cubriéndose del sol. Oye. Y estaríamos hablando de un lugar que albergaría 50.000 personas bajo tierra. ¿Qué? Ojo, fíjense cómo son las cosas. O sea, estamos hablando de Egipto, estamos hablando de esta ciudad subterránea, pero también se habla mucho de quienes habitan en estas cuevas, los famosos reptilianos, los mismos que se menciona que estuvieron...
0: ¿Los reptilianos viven ahí entonces?
1: Sí. A ver, Raúl, te veo cara de...
2: No, sorpresa. No, no, es que esto...
3: Se sorprendió el Raúl, no me creía.
2: A mí en lo personal, o sea, es que, fíjate, digo, a mí me encanta viajar. ¿Verdad? Me encanta viajar. Yo creo que el viajar te abre la mente, te...
0: Claro, son diferentes experiencias.
2: Tengo la bendición de conocer Egipto. He ido a Giza, he estado en las pirámides, he estado en Luxor. Y a mí me sorprende porque Egipto, mira, de los países que he ido en el mundo, Egipto tiene una historia impresionante. Ya lo demás se queda corto. O sea, por ejemplo, ya vas a... No sé, vas a China,
3: la India.
2: Vas a la India y luego te dicen, no, que este edificio tiene 1500 años, que 1500 es mucho. Y tú dices, güey, ya fui a una pirámide de 5000 años. Ajá. O sea, estás hablando de 2500 años o 3000 años antes de Cristo.
0: Pero aparte, tú puedes percibir la vibra una vez que visitaste.
2: Todo.
0: Sientes la diferencia.
2: Y de Estados Unidos, el país donde vivimos, ajá, algo que yo siempre me he lamentado. Es que no tiene tanta historia como nuestro México, lindo y querido, sí, donde hay pirámides,
0: Chichen
2: donde
0: Itza,
2: hay...
0: Sí, claro.
2: Que prácticamente son casi nuevas, si te vas a la historia, porque fueron construidas, no sé, en el año 1000 después de... Hace 1000 años, ¿no? Cosas así. Pero me sorprende todo esto que nos estás trayendo.
3: Está
2: ¿cómo entonces, si en Estados Unidos hay cosas milenarias, escondidas... ¿Y por qué no nos dejan investigarlas un poco más? ¿Por qué no las abren al turismo, Horacio? ¿Por qué las esconden?
1: Esto es algo que la verdad es inaudito. No sabemos por qué. O sea, las pruebas están ahí. De hecho, fíjense, hay un famoso huevo que se llama The King Cave, que es un huevo que está labrado y que representa precisamente todos estos jeroglíficos egipcios. Pero incluso se menciona que tiene el sello del rey Tut. Este huevo fue entregado por Kincaid a su hija y misteriosamente fue robado. O sea, siempre que se trata de demostrar que este país, como bien menciona Raúl, tiene mucha cultura, es un lugar muy antiguo, o sea, siempre hay algo que sabotea el poder compartir esta información. Como les decía, el Instituto de Smithsonian, ¿por qué se niega precisamente a dar toda esta información? ¿Por qué el Gran Cañón del Colorado está cerrado en muchas partes? Se dice que para preservar esto, y obvio, lo que decía Andrés hace rato, si se da a conocer esta información, cambiaría la perspectiva totalmente de la humanidad.
3: Wow. De tu creencia religiosa, la gente, el ser humano, no estamos listos para recibir un tipo de información de este tipo, especialmente cuando se habla de los reptilianos, que supuestamente fueron los que fundaron la tierra, los que llegaron primero antes del Homo sapiens, y si había Homo sapiens, ellos lo modificaron el ADN.
2: ¿Qué?
0: Es por eso que hay tanto hermetismo en todo esto, porque no quieren que se sepa.
3: Esto
0: así como
3: te
0: que
3: va
0: la verdad...
3: a asustar, machín. El día que abran el Cañón del Colorado a la vista pública, se va a paniquear el mundo, güey.
2: ¿Cómo?
3: Se van a paniquear.
2: Por cierto, he estado en el Cañón del Colorado.
3: No te van a dejar entrar.
2: Era lo que te iba a decir, feo. O sea, Horacio, a donde te dejan tomarte fotos. Digo, es muy grande y hay muchos lugares donde te puedes tomar fotos. Pero es literal nomás así hasta una orillita y no te puedes acercar mucho porque Estados Unidos tiene muchas regulaciones, no te vayas a caer y todo el rollo. Pero explorar como tal es muy raro a quien dejen.
3: Los nativos de esa área hablan mucho y platican acerca de el pájaro de hierro, que miraban un pájaro pasar por las nubes, pero de una nave.
2: Te iba a alburear, güey, nomás que sí. Te vi muy serio en el tema, güey. Pero sí te iba a pasar ese albur por algo.
1: No, pero ¿sabes qué, Raúl? No, es cierto. Ahora, yo no entiendo si hay ciertos lugares que están precisamente restringidos por cuestiones de seguridad, ¿por qué tienen siempre policía o gente del ejército cuidando estas puertas de hierro donde no puedes acceder? Normalmente llegas, pones una puerta, pones un candado y la gente no entra, ¿no? O sea, es lo que se menciona. Hay muchas cosas y relacionado a lo que tú comentas ahorita, Andrés, precisamente todo lo que es la tradición de los indios Hopi, que habla de estos hombres hormiga que precisamente habitan en este mundo y antes de un catacismo son llevados y refugiados precisamente en la tierra hueca.

0: sea, aquí hay algo bien interesante que les quiero comentar. Yo no entiendo por qué Kincaid, después de que da a conocer todo esto, él regresa al Cañón del Colorado, trata de buscar la entrada, misteriosamente nunca se encuentra. Esto sucede muy parecido a lo que es la Cueva de los Tallos, donde se encontraron todos estos artefactos de oro, donde incluso Neil Armstrong, o sea, este astronauta americano, fue directamente a la cueva en Ecuador a sacar algunas cosas, nunca se volvió a hablar de ella. Lo que quería comentar ahorita de estas puertas, se menciona que muchas veces estas puertas están en cierta dimensión que hacen entrar a la gente. Cuando regresan posteriormente para tratar de investigar más, ya no se encuentran ahí. Por lo tanto, digamos que esa información se queda perdida en el limbo.
1: ¿Qué? Qué interesante. Señores, a ver, cáiganle a YouTube, arroba bueno malo feo. Tenemos varias imágenes que vamos a seguir platicando por allá con mi compita Horacio Antiveros. Horacio, sí. ¿Dónde la gente te puede seguir en redes sociales? ¿Dónde también pueden escuchar tu podcast? Y por favor, me encantaría escuchar un podcast en Código Misterio con el feo y contigo, güey.
2: A ver si
1: lo andas invitando. Por favor, para que le saques todas las creencias de este señor.
3: No, para que
0: Para empezar, los invito a que me sigan en las redes sociales de Código Misterio, Facebook e Instagram. Descarguen los más de 500 episodios de investigación en cualquier plataforma de audio. Y es un hecho, Raúl, les has invitado también. Vamos a platicar acerca de todos estos. Andrés, yo sé que tú eres fanático de esto. Y una vez más...
3: No me juzgues.
0: Tenemos que sentarnos a platicar.
3: Como un fanático, júzgame como un creyente de hueso colorado. Como un testigo ha visto objetos voladores no identificados en el cielo.
1: Gracias, yo voy, pero a llevarme el café. Conmigo. Tienes que tener este señor en arroba Código Misterio.
2: A ver si lo aguanta.
3: Sí, pero paga por todo, ¿eh? No,

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1: A ver, chavo, vamos a regresar con el video viral. Le preguntaron a una señora de la tercera edad. Más de 50 años de matrimonio la señora.
2: ¡Ay, que aguante!
3: ¡Ay, que aguante, sí!
2: ¡Que aguante el marido, digo!
1: Le dijeron,

0: Señora, usted que ha sido casada, ¿alguna vez en sus 54 años pensó en el divorcio?
1: Pues
0: se van a sorprender de la respuesta que dijo la señora.
1: ¿Es en serio?
0: Te lo juro.
1: Positiva, negativa, es que no nos dejes tirar.
0: La gente de antes pensaba diferente a la de hoy en día.
1: Pues sí, claro, era diferente.
0: ¿Quién tiene 54 años de matrimonio? No manches. ¿De qué se trata? A ver, ahorita regresamos. Video viral. Kyle en arroba bueno mala feo en YouTube. Donde ahorita mi compita el feo también va a platicar con su chata.
1: Yo quiero esa. No sabía,
2: tengo una morra.
1: No sabía. La única morra que te quiere es Chayo.
2: Ah, no, yo tengo varios. Ay, me quiere.
0: Contenido exclusivo que hay en la YouTube.
2: Se pelean por mí.
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1: A ver, chavos, vamos a regresar con el video viral donde una señora con 54 años de matrimonio le preguntaron, oye, señora, ¿alguna vez pensó en tanto tiempo en el divorcio?
2: ¿Cuántos años de matrimonio la viejilla?
1: 54 años. Se van a sorprender con la respuesta. ¿De qué se trata? Cáiganle a YouTube. Ahí tenemos el video viral. Güey, realmente las señoras de antes es muy diferente. Los matrimonios de antes son muy diferentes a los matrimonios de hoy en día. Ahorita regresamos enseguida.
2: Está muy viejita.

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1: ¡Cáguenle YouTube! ¡Estamos en vivo! Arroba bueno, malo, feo, para que ustedes vean y saluden a nuestra compañera hermosa,
2: Laila,
1: la nena que el día de hoy nos está acompañando. ¡Qué bárbara, Lailita, eh!
2: Amigo, gracias.
1: Yo no sé qué te haces.
2: ¿Qué te tomas, amigo?
1: No, muy bien,
2: Lailita. No tengo dinero para los tacos.
1: Muy bien. Gracias. Pero obviamente, Lailita, la nena, ella también, pues, con la experiencia que tiene en el matrimonio y todo el rollo, tú sabes que es difícil estar casado. Estar casada.
2: No, es un reto también, ¿eh? O sea, especialmente cuando empiezas la relación, el matrimonio. Yo creo que es un reto.
1: ¿Alguna vez has pasado en tu
2: claro,
1: relación?
2: ¿Turbulencias? Sí. Por supuesto. ¿Qué? Altas, bajas, bajas, bajas,
1: dicho,
2: altas.
1: Sí. ¿Cuántos años de matrimonio llevas?
2: 16.
1: Wow, ¿te casaste muy chavita?
2: 16.
1: ¿Te robaron?
2: Sí, me robaron mi juventud también. Ah. 16 años de casada, pero sí, claro, o sea, es un desafío cañón, ¿eh?
1: Yo creo que después de tantos años ya se convierte el matrimonio y el amor en una, más que nada como en una decisión diaria de decir,
2: de
1: aquí quiero estar, de elegirse.
2: Por supuesto,
1: ¿no?
2: Claro. Sí. Pero al principio y también, o sea, altas y bajas que suele pasar, ¿no? Y es cuando uno tiene que tomar ahora sí que pues esa inteligencia emocional y decir, a ver, espérame, porque a veces los egos juegan un papel tan importante, pelón, por un pleito, una discusión.
1: No.
2: O sea, se han perdido matrimonio.

0: años.
1: Hay que preguntarle al esposo de Laila a ver qué tan contento está.
0: Pues
1: a ver
0: sí,
1: si
0: ¿verdad?
1: No quiere salir pero... corriendo.
0: Quizás a lo mejor sí, pero mira,
2: no,
0: ahí está.
2: No creo, no creo.
0: Ahí está.
3: Nah, yo nadie lo tiene amarrado.
0: Gracias,
2: sí,
0: Panchito.
2: No, no, yo lo veo bien clavado a mi compa.
0: ¿Vale,
2: la, la net.
3: Si no.
0: Habló mi tóxica que llevo dentro.
2: ¿Se acuerdan ustedes del, del donero loco de amor?
3: Sí.
2: Ese es el de la Elita.
0: ¡Ajá! ¡Donero! ¡Tú muy bien!
4: ¿Te acuerdas?
0: Sí.
4: Soy un donero enamorado de la Laila. Qué bonito es enamorarse de la dona. Digo, de la,
2: ese, es el marido de, ese es el marido de la Elita.
5: Yo a ti te quiero.
0: Eres
5: la flor.
0: Ay, ¿qué te pasa?
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0: ¿Te acuerdas
2: de ese vato?
0: Sí, claro,
2: sí, se
0: hizo muy viral.
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2: ¡Lindo! Y
0: con pita. Le puso sabor y sazón el muchacho.
5: Y sin dinero.
2: Mi compita, que
0: ay,
2: lo,
0: mi amor.
2: Larry, el donero que lo tuvimos aquí en el programa.
0: Sí.
2: Y se, oye, le subió la wey, fama, se le subió la fama.
4: Ese güey chocó en cuanto le dieron un cabecillo acá en el escenario. Sí. Agarró feria, compró un carro y chocó.
3: Bueno, y lo del video de la señora.
2: Gracias,
0: sí, Enfóquense.
4: Es que se clavan en otras
2: cosas. Ok, nos quedamos en el video viral donde esta señora, 54 años de matrimonio, le preguntaron, le dijeron.
0: Ajá.
2: ¿Alguna vez en estos 54 años usted pensó en el divorcio? Y esto fue lo que dijo la señora. Se van a sorprender, muchachos. YouTube, arroba bueno mala feo, cáiganle. Escuche nada más.
6: 54 años de casada con papá.
7: Sí.
6: ¿Alguna vez pensaste en el divorcio?
7: Válgame. No, nunca pensé en el divorcio.
0: Sí, 54 años.
7: Asesinato, sí.

0: ¿Qué pedo con la viejita? Esas viejitas me gustan.
1: Oye,
0: a mí.
1: ¿Qué dijo? Sí. ¿Cómo fue?
2: El feo se quería aventar el ponche, el chiste. ¿No? Y le ganó a la señora.
3: ¡Qué pegrilosa!
0: ¡Qué pedo!
2: Sí, le preguntaron.
0: Dale otro, dale.
2: ¿Alguna
0: otro.
2: Vez ha pensado en el divorcio?
4: 54 años de casada con papá.
5: Sí.
4: ¿Alguna vez pensaste en el divorcio?
5: No, nunca pensé en el divorcio. En el asesinato, sí.
0: ¿Qué? Mira,
3: salió
0: sin leerlo lo había escrito.
3: Ah, sí.
2: Enséñaselo a la gente.
0: Asesina, hace
3: qué
0: rato
3: miedo me da.
0: No había oído. Es que eso lo pensamos todos.
2: Por cierto, el nombre de la,
3: lo quieren matar, claro, en algún momento.
2: Por
3: de
2: cierto,
3: la vida.
2: El nombre de la señora es Doña Cuca.
0: ¿A mi mamá?
2: No, oye, pero digo, jugando. No,
3: pero sí es como una frase, ¿no? Así a lo loco, de que, ay, me caes gordo, te quiero matar. Pero no es que no quieras asesinar.
2: Entre broma y broma,
3: la verdad,
2: la verdad,
3: te
2: asombra.
0: Sí, señor. Laila, tú no llevas tanto tiempo junta.
3: Pero tú, por ejemplo.
0: 40 y que hubo le años y 70 atentos de asesinato. Atentos, no pensamiento.
3: Me da
0: atentos
3: miedo.
0: Atentos de parte de la Chayo.
3: Ah, contigo.
0: Contra mí.
3: No te creo. Yo creo que es al revés.
0: No. Pensarlo no, hacerlo a lo mejor sí. Porque no más. Es que ¿para qué lo piensas tanto? La Chayote ha tratado de matarme varias veces.
3: Pues es que, amigo, ¿cómo te explico? No, Peito, pero oye.
0: Hey.
3: Es que, o sea,
2: mira,
3: sí,
2: Laila ha querido matarte y es tu compañera.
0: Tú me has querido. Y a soy tu amigo.
3: A veces.
0: No.
3: Y yo te quiero mucho.
2: Mira, el día que muere el feo, vamos a ir, Lailita, tú y yo a visitar a la Chayo.
3: Sí.
2: Porque ha de estar muy triste.
3: Oh.
2: Y vamos a encontrar un morrito sin playera, con una cerveza en la mano, regando el sacatito ahí enfrente.
3: Mira, ya le cambié el semblante.
2: Sí. Regando el sacatito ahí enfrente. El patio ya sin animales.
3: Ay, no.
2: Y la Chayo adentro limpiando y cocinando y chiflando. La la la la la la la la la la la la la.
0: Y adentro de la casa.
2: Y nosotros, oiga, morrillo, ¿qué pasó? La señora Chayo. Ahí está adentro. Sí. Chayito, te hablan, chiquita. Mi amor.
0: ¿Está bien?
3: ¿Dolió,
0: va? Sí.
3: Poquito.
0: Tienen que disfrutar la vida de alguna manera.
2: Día y medio después del entierro del feo.
0: ¿Pero qué crees?
3: Ay, no, no más.
0: Cuando muere el pelón, ¿qué crees?
3: ¿Qué?
0: Lo vamos a llevar en una carrucha. No me va a quedar un tronquito. ¿Sí? Para que le van a amputar por el diabetes.
2: A ver, pregunta para toda la gente que está conectada en YouTube. ¿Cuántos años llevan de matrimonio?
3: ¡Wow!
0: ¿Qué pedo? Me leyó la mente la viejita.
2: ¿Y cuántas veces has querido ahorcar a tu pareja? O sea, literal.
0: Sí, sí, sí.

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3: Venimos del video viral donde a esta mujer de 54 años de edad, esta ancianita.
4: Espérame. Una de 54 sus... años de casada.
3: No, perdón, ¿no? De casada, es verdad. Perdón,
4: ella tiene como 80 y que ya la viejita.
5: Sí, perdón. Ya está grande.
3: Sí, no. La regué. Perdón, Feito.
4: No, no, no.
3: 54 años de matrimonio.
4: Tampoco le des crédito
3: es
4: a
3: que,
4: algo.
3: Es que es mucho, mucho. 54 años.
5: Demasiado.
3: Está cañón, ¿no?
5: Al menos que esté bien enamorado, bien feliz.
3: Ah.
4: Yo llevo 40, ya no sé qué hacer, Laila.
5: Sí, se te ve la cara.
3: Oye, Lailita, tú tienes 16 de matrimonio. 16.
4: ¿Qué?
3: ¿Alguna vez pensaste en el divorcio o, claro, no ha pasado por tu mente?
5: No, sí. ¿Para qué digo que no? Sí. Claro. Especialmente cuando hay pleitos, cuando hay ese enojo y los distanciamientos, así como que, ay, pues ya, me vale, voy a tirar la toalla y ok, bye, mañana nos divorciamos.
4: ¿Has pensado eso de tu vida?
5: Cuando antes era más inmadura, claro que sí. O sea, me quería divorciar. Casi cada
4: todas
5: rato,
4: las
5: ¿no?
4: mujeres
5: sí, la
4: cuando
5: verdad.
4: Conocen otro con dinero
5: no fue la situación.
4: ¿Te ha tirado el perro un vato con billetes, un don? Neta
5: sí, pero pues
4: ¿no lo has pensado en dejarlo?
5: No,
4: la neta. No tenga filtros.
5: No tengo
6: que
5: filtros.
6: Que su mamá se la crea.
4: Ah, no creo yo.
3: Nah.
5: Miren, sigo
4: todos
5: ahí.
4: Todos tenemos un precio.
3: Bien,
4: Lailita,
3: bien.
5: Tú tienes muchos años de casado también, pelón.
3: 25 nada más.
5: Con la Sargento.
3: 25, 2001 nos juntamos.
5: Aparte, la Sargento es súper divertida también.
3: Dos de novios. Verdad. Que a ella no le gusta que digamos que. Ay, dice novios.
4: ¿Dos demonios?
3: Tú casado. De novios.
4: Oh, demonios.
3: Yo no. Si era casado yo, me tardé un ratito en dejar a mi ex.
5: Ay, pues, pero ya no había nada ahí, ¿verdad?
4: ¿Hijos nomás?
5: ¿Pelón?
3: Pues mi hija nació en el 2000.
4: ¡Chamaco!
3: Mi segunda hija nació en el 2000.
4: ¡Mientras estaba de novio!
3: Nació en el 2000.
5: ¡Qué zángano eres!
3: Mi segunda. ¡Ah, yo!
5: Mi ex que
3: se,
5: eres.
3: Mi ex que se embarazó para retenerme.
5: Ahora resulta el niño bueno. Pero, no me digas. Pero, tuviste que contribuir para que naciera el niño.
3: Pero si no cuidan al bombón, se le suben las hormigas.
5: ¡Ay, cálmate, por favor!
4: Por el diabetes.
3: Esta señora de 54 años le preguntó a su hija: mamá, ¿y en 54 años tú has pensado en el divorcio? Y esto fue lo que dijo la señora.
7: Qué bueno. 54 años de casada con papá.
8: Sí.
7: ¿Alguna vez pensaste en el divorcio?

0: No, nunca pensé en el divorcio. En el asesinato sí.
1: En el asesinato sí.
2: Yo dije, oye, santa pura la señora, qué bárbara, hay que poner un altar hasta que finalizó.
3: No, lo que pasa es que no tiene filtros.
2: Obviamente.
3: Todos tenemos filtros.
2: Pero es que todos en algún momento, los que estamos casados, queremos, claro, o sea, matar, pero no quiere decir que, o sea, que en teoría, en práctica, lo vas a hacer, ¿me entiendes? Mira.
3: Pues así empieza un asesinato, lo piensan primero y dicen, hijo de, y lo matan.
2: No sé, más que nada, es como que muy común.
4: En las series, en Antina comienzan nomás pensando y luego ya se los andan comiendo en sopita.
2: Ay,
4: y
2: no,
4: eso.
2: Cállate, me hiciste recordar más a Crentejas.
3: Tenemos a descuartizan.
1: Brian comentando, Brian Alejandro, ahí en YouTube, arroba bueno mala feo, estamos en vivo.
3: Dice,
1: llevo 3 años de casado y ya me dan ganas de darle una sacudida.
3: Ay, no.
2: Cálmate, Brian.
3: No, no, está muy poquito tiempo.
2: No,
3: espérate, no manches.
2: Estás en luna de miel, Brian, no manches.
1: Sí,
2: ¿3 años? No.
3: Espérate, 5 años más.
2: Oye, no decir
3: no,
2: eso.
3: No, es que pasen 8.
2: Dice, yo, chavo, llevo 27 años, pero a veces sí lo quiero matar. Hoy pero no. Es el momento de que me hacen enojar y te sacan de tus casillas por cualquier cosita. 27 años, 20, no, si es
3: no,
2: bastante.
3: Mira, mira. Tenemos al Tavo en la línea. ¡Tavo!
1: ¡Sí, Gustavo!
5: Buenos días, muchachos. Buenos
2: Hola.
5: Días.
3: Cuéntanos cuántos de casado, cuántos atentos o divorcios o qué pedo. Tú dale, loco, no nadie te conoce.
5: Mira, en junio 11, afortunadamente cumplimos 32 años de casado.
1: ¡Wow!
2: Ay,
1: 32.
2: Qué bonito.
1: ¿Y alguna vez has pensado en el divorcio o en el asesinato?
5: En el divorcio, sí. Sí, la verdad, porque pues, se pierde... Se pierde la ¿cómo te puedo decir?
1: La sorpresa.
5: No la sorpresa, sino me quieres libre, te pierdes la libertad de salir con tus compas, hacer cualquier cosa.
2: ¿Es muy celosa tu pareja, mi amor?
5: Yo creo que sí.
2: Okay. ¿Y es que también pensado, los celos interfieren demasiado.
3: ¿Has pensado en el divorcio cuántas veces?
5: 3 veces.
2: ¿En 32 años 3 veces?
3: Y luego después la mató y ya no pensó.
2: Qué miedo,
5: no,
2: me
5: yo creo que estoy como dice la nena, que altas y bajas, pero claro. Al final de cuentas prefiero estar es así que... y calmar las cosas porque quiero llegar a una vida de viejito. Y como
2: claro. Para... No, y elegirse todos los días, porque también uno tiene que poner de nuestra parte.
3: Yo quiero llegar a viejito con la Chayo.
2: Yo sé. ¿Más viejito? ¿Más viejito todavía? No creo que se pueda.
3: Toser, todo
1: no,
3: gusto.
1: Papá, ya estás ahí.
2: Ya.
1: Es que también, ¿sabes qué pasa? Yo creo que también uno no... ¿Qué piensas asesinar? O sea, no está en uno.
3: No, pero pues no,
1: pero sí fantaseas. Sí, y mi vieja, la sargento, y yo a veces
2: fantaseas.
1: O sea, jugamos así de que... gordo, por ejemplo... yo en redes sociales, cáiganle, arroba Raúl Pelón, acabo de subir un video donde el feo y yo nos subimos a un juego mecánico extremo.
2: No lo he visto, Pelón.
1: El slingshot se llama, el slingshot.
2: No lo he visto.
1: Es una bola que te dispara como una
3: liga, una resortera.
1: Una resortera.
3: Nunca he visto que te estás abajo.
2: Ah, sí. Son muy virales en las redes sociales, pero es súbito, así de volada.
1: Ándale, exacto.
2: ¡Oh, qué miedo!
1: Nos subimos este fin de semana y mi vieja también así de que, imagínate que se suelte eso, gordo.
2: Un paro cardíaco ahí. No.
1: Imagínate que te dio un paro cardíaco, que mueras, me vas a dejar con todo el dinero.
2: Es que las mujeres somos bien preocuponas.
3: Sí.
2: ¿Por qué no agradecen eso? Que nos preocupamos por ustedes.
3: Espérate, a lo mejor están deseando que pase.
1: Ya son 20 y tantos años de matrimonio.
3: Sí.
1: Ya, ahora sí que como decimos en el rancho, man que quieras. Ya se juntó algo, o sea, no somos los mismos morritos de hace 20 años, 25 años. Ya se juntó algo, el carrito, lo que quieras. Y pues sí me dice, ay, ¿qué voy a hacer si me quedo yo tan joven y guapa con todo esto solita?
2: O sea, ¿y te dolió?
1: Pues claro, ya lo quieres matar a uno.
2: Pues te está diciendo la verdad, o sea, imagínate, guapetona, millonaria, mi amiga la sargento.
3: ¿Sí?
2: Y soltera.
1: ¡Ah! No, soltera no.
2: No.
1: Viuda.
2: Ah, sí, cierto.
3: No, la
2: ay,
3: misma.
2: No, cállate, no. Hola, hay que tocar madera.
1: Tenemos a Javi. Hola, Javi.
3: Compa Javi.
1: ¿Cuántos años de matrimonio, Javier?
6: 36 años.
2: 36, corazón.
1: ¿Y has pensado en el divorcio alguna vez o en el asesinato?
6: No, asesinato no.
2: No, manches, es muy extremo.
6: Pero divorcio sí, pues divorciarte, ¿no? Pues ya salir de esta relación. Pero nomás pensando que hice un voto a Dios,

0: pues de estar con mi esposa hasta la muerte.
1: Qué bonito.
0: Que pensar que mi compromiso con no solamente con mi esposa, sino con Dios. Ajá. Me hace aguantar.
2: No te hagas, si eres igual de rajón que el feyo, Javier. De seguro tienes miedo de perder yo, 50%.
0: Como he escuchado también que el divorcio deja una cicatriz grande. No, me aguanto solamente pues hasta que se me baje el coraje.
2: Cheaper to keep her. Porque si no la mantienes.
1: Oh my goodness, no, ¿dónde la?
0: Ella también puede, ella trabaja.
1: Bien, bien.
3: ¿Quién gana más en el matrimonio? ¿Ella o tú?
0: ¿Cómo quién gana más? ¿O
3: sí,
0: dinero?
3: Dinero, sí.
0: No, pues yo, claro sí. Que yo, pero ella también, ella coopera mucho. Ella me ayuda mucho en el hogar.
1: Ah, claro. Es una supermujer, sí. Entonces.
3: Pero también esa es otra cosa. A la hora de un divorcio, aquí en Estados Unidos, quien gana más, y después de tanto tiempo, es el alimony, y lo tienes que mantener, Dios. O la tienes que mantener.
4: Ella es la que gana más.
1: Mira, sí. Acaba de salvar.
3: Él gana más.
1: Por haber dicho eso, acaba de salvar muchos matrimonios. Sí, sacan.
3: También uno la piensa, y mira, acá mis ojos, vean.
1: Ah, el feito.
3: ¿Por qué crees que?
4: No.
1: Ni más.
4: ¿Para qué? Cheaper to keeper.
1: Hijo de la guayaba y todo por dinero.
2: Ya sé feliz.
1: No, pero ¿a poco el dinero va a pesar más que tu felicidad y tu paz mental? ¡Oh, my God!
4: ¡Life!
1: ¡No manches!
3: ¡Ay, Lalita!
1: ¡Me da miedo!
3: ¡Ay, Lalita!
4: ¡Olvídate de eso, Laila! ¡Vamos a regresar!
1: ¿Qué te pasa? Si es lo mejor del mundo mundial.
4: Vete a hacer una limpia, por favor.
2: Oye, Laila, ¿cree que los pajaritos vuelan porque tienen motorcito?

0: la energía o me pasen los huevos como el pelón fue. Y le pasaron los huevos por todo el cuerpo. Hasta por la cara.
1: Una limpia, limpia, limpia.
2: El brujo
1: espiritual.
2: Me hizo una.
1: El brujo.
0: Fue el brujo mayor.
2: Claro,
0: lleno de casos.
1: Oye. A veces están las energías, sí es cierto, ¿eh?
0: Hay no energías fluyen. Que están dañándote. Ajá. Pero no necesariamente dicen que tienes que ir con una bruja. Ajá. Vamos a preguntarle al regresar a mi compita, experto esotérico, José Isaías. No te vayas, te conviene escuchar.
2: Kyle YouTube, estamos en vivo, es arroba bueno mala feo, porque tenemos a Laila la nena. El día de hoy viene con un look
0: Nos va a dar un ote de.
2: Nos puede regalar ahorita un.
1: Claro,
2: cáigale, YouTube arroba bueno mala feo.
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12: 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Aquí con nuestros amigos de Glushin Baez Enderman. Buenos días, abogado Noé Baez. ¿Cómo está?
13: Buenos días, Santa. Estoy muy bien. ¿Cómo estás tú?
12: Muy bien, gracias. Disfrutando de esta linda mañanita. Vamos a platicar sobre las cámaras, pero hay que platicar sobre la importancia de utilizarlas. Tienen que actuar de inmediato.
13: Sí, es una de las razones que como abogados todo el tiempo decimos, ¿verdad? Hablen lo más pronto posible, porque como abogado todo el tiempo tenemos que tener la evidencia, las pruebas, y la cosa de que muchas veces la gente no sabe de que si hay cámaras, muchas veces la cámara graba, pero se borra después de los 30 días, después de 20 días, así que es importante, porque a veces que viene gente y dice, no, hace 6 meses pasó el accidente pero tenían cámaras, y va uno y pregunta, o va el investigador de nosotros a preguntar, y dice, no, ya se borró ese video, así que ya no existe, así que es importante, ¿verdad? Actuar lo más pronto posible para preservar la evidencia.
12: Hay que decir, una caída en una tienda, pues no le conviene a la tienda, por esa razón tienen que actuar igual de rápido.
13: Sí, porque la cosa es, vamos a poner a alguien, si cae en una tienda, viene a vernos y la primera cosa que sea, nos mandamos una carta a la tienda diciendo, presérvense el video, presérvense el video, porque ellos no tienen ninguna obligación de tener que preservar ese video. Y como dices tú, si no les conviene, claramente muchas veces el video desaparece o se pierde o algo pasa, pero sí es la razón por la cual es importante actuar pronto para poder preservar ese video, esa evidencia.
12: En muchos casos las cámaras han ayudado a muchas personas, por algo están allí, pero como todo tiene sus pros y sus contras, todo depende en quién van a representar ustedes. La tienda tiene sus propios abogados, por eso hay que actuar, pero ya.
13: Sí, porque la cosa tenemos que pedir, demandar que preserven ese video y que nos lo entreguen como evidencia. Legalmente no tienen obligación de que si alguien se cae en una tienda, de ir a esa persona y decirle, usted se cayó, aquí está el video para si acaso quiere hacer algo, no. Así que la cosa, tienen que actuar pronto para preservarlo.
12: Tiene mucho sentido, así es que no espere. 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
13: Gracias.

0: Gracias, Santa, un placer.
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9: Hay veces que dice la gente, quiero ir con una bruja que me haga una limpia porque me están pasando cosas bien raras. Cada rato me pasa algo. Peligro yo en la calle, peligro en mi casa, peligro en todas partes. ¿Por qué tanta mala energía y tanta mala suerte? ¿Tengo que ir con una bruja que me limpie? ¿O se puede hacer una limpia orgánica casera? ¿Vas a regresar?
10: ¿Y cuándo es que dices tú, necesito una limpia?
9: Cuando te empiezan a pasar cosas seguido.
10: Ay,
9: cosas
10: malas. O sea, como un dominó, efecto dominó.
9: Efecto dominó. Una secuencia, pasando de tres, cuidado. Tres accidentes en un corto tiempo. Cuidadito, viene.
10: No.
9: Por ahí viene la calaca. Que anda buscando.
10: No.
9: Pero vamos a preguntárselo y a que nos oriente José Isaías, esoterista, cómo hacernos una limpia de malas energías sin necesidad de ir con una persona como él, ni con una bruja. ¿Ok? Ya regresamos, no te vayas.
10: YouTube, cáiganle.
11: Algo

0: damos la bienvenida a un experto esotérico para preguntarle cómo hacerse una limpia orgánica.
1: ¿Qué?
0: Sin necesidad de ir con una bruja. Y muchas preguntas que tenemos pendientes, especialmente la de la mala suerte. Si te pasan tres cosas seguidas, tres accidentes.
1: ¿Quién dijo eso?
0: Tres golpes, tres atentos, se te anda acercando alguien bien raro. Me dijo un compa.
2: ¿O te tienen trabajado o trabajada o cómo?
0: A lo mejor. Vamos a la bienvenida a mi compita, José Isaías.
2: ¡José!
3: Hola, muy buenos días, chicos, ¿cómo están? Espero que estén teniendo un excelente inicio de día y estamos aquí al millón para tocar ese tema.
2: Estoy admirando tus hermosos ojos verdes.
0: ¿Qué pido con el pelón?
4: No hagas cara fea. ¿Por
0: qué le dices eso? Ya se lo había dicho yo.
5: ¡Le va a la América! ¿Qué esperabas, tío América?
0: ¿Tú a quién le vas, José Isaías?
2: No.
3: Pues, mira, mi feo, pues soy tapatío, soy chiva de corazón. Yo ya soy de Guadalajara, Jalisco, y le vamos a las chivas.
0: Por eso los ojos hermosos, ya ves.
5: ¡Ay, que me salió!
2: ¡Hoy no más!
0: Oye, José, vamos a platicar de un tema bien interesante porque hay mucha gente que está preguntando cómo hacerse una limpia orgánica sin la necesidad de ir con una bruja. ¿Cómo la limpia que me hicieron a mí?
2: No, espérame.
0: ¿Qué me hicieron? A mí me hicieron una.
2: Yo entiendo, Feito, pero disculpa que te interrumpa. Yo sí quiero comenzar desde el principio. ¿Cómo se sabe si que necesitas una limpia?
0: Dale.
2: ¿Y por qué y todo eso? Porque el feo está hablando de un número y dice, si te pasan tres sucesos, ¿no? ¿De dónde sale?
0: Me dijeron.
2: ¿Es verdad de eso? ¿De dónde sale?
0: No, lo que pasa es, lo que pasa es, José, que un compa me dice, oye, cuidado, Andrés, si te pasan tres accidentes en un corto lapso de tiempo o tres cosas negativas fuertes, cuidadito porque se te anda acercando la calaca. Así me dijo. Yo la neta no sé.
3: Sí, miren, aquí lo más importante son dos cosas. Una, puede haber limpias porque andamos con un desequilibrio energético. Ese es un tipo de limpias. Y la otra es cuando nosotros traemos un trabajo o traemos una maldición, una salación o brujería. Eso tenemos que distinguir muy bien porque no es el mismo tipo de limpias. Les voy a dar un ejemplo. Si ustedes dicen, bueno, pues me han estado pasando cositas que no me rindo, o sea, nada trágico, nada malo. Bueno, ahí podemos hacer una limpia energética que no necesitamos hacer en ritual. Y ahí les voy a dar cinco cosas que pueden hacer para limpiarse y luego ya entramos de lleno al otro. ¿Qué les
0: fierro
3: parece?
2: A ver, venga.
0: Fierro.
3: Ok, ahí les va. Las que son por de energía que no, que está desequilibrada y eso. Ahí va. Una, bañarnos con agua con sal. Métanse a bañar un día, se dejan disolver agua en un balde, le podemos llamar.
2: Muy bien.
3: Y se bañan tres días, por eso vamos a empezar a tocar el tema que el feo me está preguntando. Se bañan tres días seguidos, normalmente como se bañan y después se dejan

0: caer el agua con sal del cuello hacia abajo, no de la cabeza. Esta
1: Hey.
0: limpia va del cuello hacia
1: Okay,
0: abajo.
1: okay.
0: 3 días seguidos,
1: Okay.
0: después se la dejan 5 minutos y luego se enjuagan.
1: Oye, oye,
0: Número
1: José,
0: dos.
1: pregunta rápido.
0: Dime.
1: ¿Qué tal esto meterse al mar? ¿Funcionaría o
0: Perfecto. Sí, totalmente. O sea, si tienen la facilidad, esto reemplaza y sería mucho mejor lo que
1: Okay.
0: viene siendo el mar, pero mucha gente no tiene posibilidades.
1: Muy bien.
0: Entonces, esa es una.
1: Claro.
0: Número dos, caminar descalzos en la tierra o en el pasto. ¿Por
1: Ay,
0: qué?
1: qué
0: Porque eso
1: chido.
0: lo que va a hacer es regenerar
1: Energía.
0: nuestra energía. Y recuerden, no sé si les ha tocado a
1: Ajá.
0: ustedes que empiezan a tocar cosas en su casa y les empieza a dar toques y toques
1: Mucho,
0: y toques.
1: mucho, mucho.
0: Y aquí mucha gente va a decir, bueno, pero es que es la alfombra y eso.
1: Sí.
0: Hay veces que no
1: Es
0: hay nada y nos da toques.
1: verdad.
0: Entonces, eso es
1: Sí.
0: muy bueno. ¿Por qué? Porque acuérdense que hay una energía yin y yang y cuando están desequilibradas o positiva o negativa, y
1: Ah.
0: es cuando empieza uno a dar toques y empieza a dar descargas para equilibrar tu cuerpo, te está diciendo.
1: Si tocas fierro, si tocas
0: Exacto.
1: el fierro, te da toques. No, no, no, no, toques.
2: Bueno, sin
1: Es una
2: albur.
1: chispa. Ah, no, no, estoy albureando, güey.
2: Sí, no,
1: Una chispa.
2: de repente pasa, sí es cierto que
1: Sí.
2: andas muy eléctrico, ¿verdad, José? O sea,
1: Sí.
2: te toca
0: Así
2: a alguien
0: es.
1: y. No, no,
0: Sí.
1: es una chispita. Uno
0: Sí.
1: más.
0: Exacto. Número tres, pueden abrazarse de un árbol. Recuerden, si ustedes tienen esa energía que se sienten cansados, que no les salen las cosas bien, que
1: Órale.
0: han estado discutiendo, abrácense de un árbol y
1: ¿Qué?
0: que el árbol absorba
1: Con
0: lo que viene
1: razón.
0: siendo la energía que ustedes traen.
2: Con razón, el feo siempre está bien limpiecito, se la mantiene abrazado de troncos. Mira nomás.
1: No, y me siento también así en una rama con tronco grueso.
2: Ok, entonces abrazar un árbol también
1: Abrazar un
2: funciona.
1: árbol.
2: Muy bien.
0: Ajá.
1: ¿Qué
0: Y
1: más?
0: la última que les voy a recomendar es buscar en YouTube sonidos que aumenten nuestra vibración, como son los 300, el 432 Hz, 417 Hz.
1: ¿Cómo?
0: Todo
1: ¿Cómo?
0: esto.
1: ¿Cómo buscas
2: A
1: eso?
2: ver,
1: No
2: ahí te
1: entiendo.
2: va.
1: Sí. No te
2: 400
1: entendí.
2: Hertz es esto, mira.
0: 432 Hz.
2: Este es de
0: Ajá.
2: 432 Hz.
1: ¿Qué? Yo nunca había oído
0: Esas.
1: eso.
2: ¿Esto en qué
0: Y
2: ayuda, José?
0: eso lo que ayuda es lo que les decíamos. Son unas vibraciones de 432 Hz que lo que van a hacer es que van a empezar a estabilizar la energía del cuerpo. Entonces, esa es muy buena. Y estamos hablando de limpias energéticas que no tenemos trabajo ni brujería, ¿ok? Y también pueden poner lo que viene siendo comprarse un cuenco de cuarzo, hacer el ruido del cuenco de cuarzo, o también diapasones. Las personas que saben de música,
1: Ah,
0: los diapasones son
1: oye,
0: unos instrumentos de
1: ¿sabe qué
0: metal que
1: será
0: emiten
1: eso?
0: eso.
1: Oye, José,
2: Diapasones.
1: pregunta,
2: A ver.
1: ¿esto los monjes y todo ese pedo de los budistas que le pegan a un aparato así de fierro, a un disco,
0: Cuenco, ajá.
1: eso
0: Ajá.
1: es?
0: Es exactamente, eso es
1: ¿Qué?
0: uno SSS y otro es, son
1: Ah.
0: unos bol o son como unos, sí, unos bol de cuarzo que le
1: Ajá.
0: van pasando un pedazo de madera y
1: Sí.
0: empiezan a emitir un ruido. Entonces,
1: Eso
0: esas
1: es.
0: son
1: Oh my
0: las partes que yo
1: God.
0: les
1: Oye,
0: sugiero.
1: José, ya estoy buscando
0: Sí.
1: un diapasón aquí en
0: Ajá.
1: la,
0: Una pastilla,
1: en el
0: güey.
1: Justus. Y también
0: Ajá.
1: hay por hertz los
0: Ah,
1: diap.
0: pues, exacto. El diapasón, si van a usar el diapasón, puede
1: Ajá.
0: ser el de 136 Hz o puede ser el de 128 Hz.
2: A ver, aquí
0: Pero
2: está.
0: mucha gente
2: Se
0: va
2: viene
0: de.
2: así,
0: Ay,
2: miren.
0: perdón, perdón.
2: Se viene así, miren. Órale.
0: Exacto. Ese es el sonido del diapasón. Los médicos lo utilizan para diagnósticos como de los nervios
1: ¿Qué?
0: craneales y todo ese tipo de cosas. Pero bueno, ya esa es cuestión médica, pero ahí usan también los diapasones. Entonces, todos esos emiten unas energías que les llaman hertz y eso es lo que
2: ¿Cuáles?
0: va a hacer que balanceen nuestra energía. Esa es una limpia energética donde no tenemos brujería, hechicería, ni salación, ni maldición. ¿Cómo ven?
1: Oye, oye, está bien porque la Chayo usa un diazepam for her de 100 miligramos y
0: ¿Eh?
1: queda
0: Y
1: bien
0: tú le das
1: tranquila. Este es diapasón.
0: un pasón.
1: Le doy un diapasón, pero de. No, no, estamos hablando en serio.
3: Y aquí tenés este
1: Oh, en
3: escondido,
1: serio.
3: pelón, ya quítalo
1: Me
3: porque
1: está
3: me
1: dando
3: asomé
1: sueño.
3: por la ventana y la gente se está chocando.
1: Oye,
2: Se están relajando mucho los
1: ¿cuándo
2: radioescuchas?
1: debe
0: Sí.
1: uno de empezar a concentrarse y en realidad hacerse una buena limpia?
0: Una buena limpia, cuando ya estamos hablando de, ahora sí, dejamos este tema y nos vamos al otro,
1: Sí.
0: tú mencionabas una regla muy famosa que le llamamos en el esoterismo la regla de los tres.
1: Ajá.
0: ¿Qué
2: A ver, a ver,
0: significa
2: a
0: la
2: ver.
0: regla de tres o de los tres? ¿Regla de tres o regla de los tres? No sé si les ha pasado que a veces fallece alguien y dicen, ay, no, ya vienen otros dos, porque diario se
1: Sí,
0: van
1: sí,
0: tres,
1: sí.
0: ¿ok? Entonces, esa es la regla de tres. Por eso se dice que en el esoterismo, cuando hablamos de limpias o cuando hablamos de estrategia, de cosas trágicas o tragedias, tenemos que tener cuidado con ese número 3. Por eso se sugiere que se hagan 3 limpias, que se hagan 3 días.

0: reglas, porque para cortar esa famosísima regla que se llama regla de tres, como ven.
1: Wow. Entonces, el día que se vaya el feo, se va a morir la burra y una gallina también.
2: No, te me voy a llevar a ti, al pelón y al Cookie Monster.
1: Oye, también eso aplica, yo lo he escuchado en la muerte también.
0: ¿Y sí, cuando se van tres fallecidos, exacto, siempre, es la regla de tres. Aquí les voy a decir algo muy fácil. Si las personas quieren hacerse una limpia con huevo, con blanquillo, si no son expertos, no me quebren el blanquillo en el vaso, les explico.
2: ¿Por qué?
0: Deben de tomar un huevo y deben de pasárselo de cabeza a pies, pidiendo que ese huevo absorba todo lo negativo, cualquier brujería, hechicería. Recordemos que el huevo es la célula más grande viva en el mundo.
1: ¡Órale!
0: Esa es la célula más grande viva en el mundo. Entonces va a absorber todo lo que tengamos. Si tú no eres experto, el que nos está escuchando, a hacer limpias, no quebres el huevo. Es muy típico que pon agua a la mitad y québralo para ver qué sale. Eso es curiosidad.
2: ¿Por qué? Lo quebra?
0: Porque si tú no estás protegido y no sabes hacer limpias, lo que va en el huevo se te va a regresar otra vez. Muchas de las veces. Sí. Entonces, lo que se hace es tomar el huevo, ponerlo en una bolsa de plástico y tirarlo lejos de tu casa. Esa es la mejor manera. Ahora, si la gente es muy curiosa, entonces agarran el huevo y en las partes donde se encuentren, la parte en las dos orillas, para que me entiendan, hagan una cruz con un aceite, cualquier aceite, para estar sellando lo que viene adentro y no se vuelva a salir. Y ya después lo pueden quebrar. Pero yo les sugiero, si no eres experto, hazte tres días seguidos la limpia del huevo de cabeza a pies. No lo quebres en un vaso porque ni vas a saber interpretar qué es. Y mejor ponlo en una bolsa de plástico y tíralo lejos de tu casa.
2: ¿Y tiene que ser un huevo de la tienda o un huevo normal de casa?
0: Yo sugiero, feo, el huevo no sea de rancho, ese es mal, no se hacen limpias, nunca van a ver un buen esoterista o chamán o con quien vayan que hagan limpias con huevo, ese café que le llaman de rancho, ese no se hace limpias.
1: ¿Y de ranchero?
0: Debe de ser el blanco, de ranchero tampoco, debe de ser de los blancos.
1: Hay una marca que se llama así. El ranchero.
0: Entonces, y si es posible, lo más orgánico que se pueda. O sea, que no tenga mucho tiempo en el refrigerador. Traten de buscar huevos orgánicos para que realmente les quite eso que ustedes traen.
2: El pelón le hicieron una limpia en la cara con huevo y dijo, pásame los dos de una vez.
1: No, es que sí traía la energía bien cargada, porque fuimos a Cuba y
2: sacaste toda la energía.
1: Y yo vi cierto trabajito en los pisos, se ve brujería o se ven trabajos, y pues
2: en Cuba, sí.
1: No se me ocurre tocarlo así con el pie también.
2: Lo pateó.
1: Oye, ¿qué tal eso de cuando te hagas una limpia que nadie lo toque o está bien que alguien te ayude?
0: No, la cosa es que si no saben, saben de esto, el que te está ayudando puede que lo absorba. Por eso cuando vas a hacerte limpias, nunca dejan que vaya otra persona o que esté presente cuando se hace tipo de limpias.
3: Aquí el feo y el pelón siempre se andan escondiendo y dicen que se hacen sus limpias.
2: ¿Qué tal?
0: Esas ya son malas mañas.
2: ¿Qué hacen una limpia con una gallina descabezada?
1: Nada, eso ya es brujería. ¿No?
0: Bueno, ahí ya nos estamos metiendo a cosas muy fuertes. Cuando ya se habla de entierros, cuando ya se hablan de cosas serias en el esoterismo, no cualquier cosa, porque ahorita cualquier mundo te dice, estás enterrado en el panteón, te echaron tierra de panteón. Sí. Eso es mentira. Si realmente traes un trabajo, sí se pueden utilizar hasta lo que viene siendo animales para sacrificar y quitar ese trabajo. ¿Sabes? Usualmente esto lo hacen en la religión yoruba.
1: ¿Sabes dónde me tocó ver eso, José Isaías? Hay una ciudad, bueno, un pueblo allá en Chiapas, anduve visitando, y me llevaron a San Juan Chamula, y dentro de la iglesia católica, la catedral de San Juan, la iglesia del pueblo, güey, los chamanes ahí quitaron los asientos y sacrifican gallinas dentro de la iglesia, y lo permite la iglesia católica. Sí, señor.
0: Es chamanismo, pero chamanismo indígena es muy bueno. Entonces, aquí lo importante, sí, o sea, definitivamente sí es bueno, sí es bueno. ¿Por qué? Porque allí tienen el chamán, acuérdate que el chamán es la persona que hace trabajos o rituales basados con hierbas o con animales, pero realmente de chamanes. Porque ahorita cualquier persona puede decir, yo soy chamán y sacrifica, no. Pero eso no quiere decir que esté prohibido en nuestras creencias. Eso sí existe, pero tiene que

0: estar dirigido y tiene que saberlo hacer personas expertas en eso. ¿Por qué? Porque se dice que el animal absorbe todo tu trabajo, te quita todo y por eso es
1: Oye,
0: sacrificado.
1: José, nomás con un sí o con un no. Me recomendaron hacerme un jale con palomayombe.
2: ¿Qué?
0: No.
1: Gracias.
2: No, ya ese nombre, si tú sabes.
1: Cuidado, cuidado con palomayombe africano. Ok.
3: ¿Con el palo de quién?
1: No, no, no. No,
2: no,
1: palo, no juegue.
2: Palomayo. A ver, José Isaías. De un hombre. José Isaías, ¿dónde la gente te puede seguir en redes sociales, llamarte si quieren una consulta, por favor?
1: Too late.
0: Sí, bueno, todas las redes sociales es José Isaías Esoterista y el teléfono para contactarme es el 888-736-5556. 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
1: No palo mayombe, ¿ok, pelón?
2: No. No hay que darle. No. José, gracias, un abrazo, que estés muy bien, ¿eh? Qué miedo.
0: Cuídense mucho y que Dios me los bendiga.
2: No, chale, eso que dijo el feo, qué miedo.

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1: ¿Qué creen? Más adelante vamos a regresar, señoras y señores, platicando sobre lo volvieron a hacer. Sí, señoras y señores, y cayeron muchas personas. Un vato le sacó miles de dólares a otros vatos con la inteligencia artificial. Se hizo pasar por una morra, todo mundo mandándole dinero. Ah, pero la morra estaba... Eso sí, artificial, pero estaba muy bien. ¿De qué se trata? Ahorita regresamos. Tenemos hasta video, fotos, imágenes. Cáiganle a YouTube, @bueno malo feo. Ahorita regresamos enseguida. Y se viene, hablando de cosas bien, se viene el OOTD.

0: nuestra compañera Laila, la nena. Así de que cáiganle en arroba bueno, mala, feo en
1: el
0: YouTube.
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0: ¿Qué creen, muchachos? Lo volvieron a hacer en redes sociales. Increíblemente, lo volvieron a hacer.
1: ¿Qué?
0: Sí, señoras y señores. Estafaron de nueva cuenta a mucha gente. Wow, lamentablemente.
1: ¿Quién? ¿Cómo?
0: Lamentablemente. ¿Qué fue lo que pasó? Cállenle YouTube, arroba bueno malo feo. Yo quiero que vean las imágenes increíbles de cómo nosotros los vatos. La neta, somos unos idiotas. O sea, cuando vemos algo bonito, algo bello.
1: Así como la nena.
0: Y está bien.
1: Caemos.
2: Sí. Lo bueno es que ustedes lo dijeron solitos, ¿eh? Lo bueno.
1: No, el pedo me incluyó a mí.
0: Es que te voy a decir algo.
1: Yo sí caigo.
2: Mira, pelón.
0: Vale la pena. Vale la pena.
1: Sí, sí, fácil.
2: No, pelón quiere mi vestido. Pero para ponérselo él.
0: Qué feo cuando ya te conoces.
2: Sí, amigo. Pues por claro que te conozco de muchos años.
1: No, no, y te imitó.
2: Te queda, amigo.
1: Te imitó con el pelo de la América ese que se puso.
3: Me hagas cara fea.
1: No, sí, el pelón sí es. Le encanta el pelón esto. Quisiera ser tú el del vestido
0: rosa. Y no te hagas que

0: y yo también nos hemos dado nuestras perdidas en el monte.
1: Oye, ¿qué te lo
2: ustedes se traen?
0: ¿Te acuerdas cuando se perdió la
2: siento que se traen unas ganas?
1: Bueno, metió un amigazo de él.
0: ¿Te acuerdas
1: al mismo cuarto en un hotel ahí en
0: cuando se nos perdió Carolina? ¿Te acuerdas que se perdió tu chiva?
2: Ah.
0: Y que me dijiste, hay que ir a buscar.
1: Por ahí ya está.
2: ¿Y se perdieron en el monte?
1: ¿Tres
2: horas? ¿En la oscuridad?
1: Y nunca la encontramos.
0: ¿Es que vieras esa chiva?
2: ¿Pelón?
1: Y la gente creía que era la chiva, pero era el pelón que gritaba.
2: ¡Marrano!
0: Vieras esa chiva que no parece.
2: Aquí está ya, como que estorbamos en la cabina nosotros, ¿no?
1: ¡Qué chiva tan
2: lépera! Vámonos saliendo ya de una vez.
1: Desgraciada esa chiva lépera.
2: ¡Mira! ¡Ya! ¡Declárense su amor, hombre! ¡Ya!
1: ¡Asco!
2: ¿No es tu tipo? ¿No es tu tipo el pelón?
1: Fue un cáliz para no irme de esta vida sin probar eso.
0: La Chayo nos encontró como a los tres días. Ella andaba con una lámpara.
2: ¡Qué trauma!
0: ¡Y se asustó! ¡Tan gordo!
2: ¡Qué trauma!
1: Y algo blancote y era las nalgotas del pelón. ¡Ay! Dijo un extraterrestre.
0: No, muchachos.
2: Me da el miedo.
0: Lo que pasa es que, fíjense, en el video viral lo volvieron a hacer.
1: Un vato
0: le sacó miles de dólares a otros vatos utilizando la inteligencia artificial. Cállenle a YouTube, arroba bueno mala feo. Para que vean cómo este hombre utilizó avatar, inteligencia artificial, para hacerse pasar por mujer, muchachos.
2: Claro que sí. Incluso hay videos virales donde ya te ponen las dos pantallas, donde es un vato, un hombre, y ya utilizando la inteligencia artificial está apareciendo la mujer hablando. Sí, al mismo tiempo que él.
1: ¿Qué tal cuando pides el extra, si mandas dinero y quieres una foto de acá? De aquellas.
2: Yo creo que de esa manera.
1: ¿Qué tal?
2: No, o sea, sí, tiene que haber una manera de que.
1: El pelón
2: no
1: sabe.
2: Sé, de que lo pongas a prueba.
1: Si te encuentras ese avatar ahí en las redes sociales,
2: que parece una foto, real.
1: Una foto de aquello, de lo aquellito. ¿Te la pueden mandar?
0: Yo creo que sí, Feito. Sí, sí se puede.
1: Es inteligencia artificial.
2: Pero ¿cómo detectar? O sea, hay muchas personas que caen.
0: Es difícil. Es difícil, Lalita. Miren, que háganle a YouTube.
1: Yo quiero
0: caer. Arroba bueno, mala feo. Vean, chéquense qué tan realista.
1: Ay, güey.
0: Este vato hizo a la mujer.
1: O sea, hijo de la fregada.
0: Literal, el vato, la misma nariz, los mismos ojos. ¿Sí? Pero eso sí.
1: Se llevó una lana.
0: Lo que es el cabello, quedó güerito. Y en el primer mes de ser este hombre, se puso Maya como mujer. O sea, sí se puso, hola, soy Maya. Ganó 43 mil dólares.
2: Ay, está preciosa la inteligencia artificial que hizo, ¿eh? Preciosísima. Sí,
0: preciosa, ¿no? Pero no, o sea, no era ella.
2: No,
0: no era ella.
2: No existe.
3: Era él.
2: Sí, ay, por supuesto, claro.
1: Pero se mira también bonito él, no está tan mal.
0: Ahora, la
2: feo,
0: misma...
2: no manches, nada que... Pero ya.
4: No hagas cara fea.
2: Ya declárate.
1: Oye, no digo,
2: declárate. Estamos en confianza, amigo. Ya.
0: Pero, me estoy enojando, ¿eh?
2: Se está poniendo celoso, Raúl. ¿No te das cuenta, amigo?
1: Este güey sí es de verdad, ¿eh? No le hagas caso.
0: Oye, le agradecemos a Lailita, la nena, por acompañarnos el día de hoy aquí.
1: La nena, en vivo. La neta, nena, eres a toda madre.
2: Ay, sí, te quiero mucho. Los quiero mucho,
0: Siempre
2: de verdad.
0: Gracias, Lailita.
2: A todos, los quiero mucho.
0: Síganla. Arroba la nena radio ahí en redes sociales, ¿eh?
2: La nena radio, Facebook, Instagram. Nos escuchamos con el show de las repegadas. Los quiero mucho, amigos.
0: Ahí con
2: Lore la muñeca.
0: Sí, claro. Que le mandamos un saludo. Y también le mandamos bendiciones a nuestra compañera Pao Sasso. Que
2: saludos,
0: ella
2: Pao.
0: Se reincorpora próximamente en el show.
2: Sí.
0: Le decíamos pronta recuperación.
2: Ajá, sí.
0: Que se recupere. Cáiganle a sus redes sociales, @pao.sasso. Y díganle ustedes ahí, te mandamos bendiciones, oraciones por ti, que pronto te recuperes.
2: Le mandamos la mejor de las vibras a nuestra querida Pao.
0: Ajá. Los queremos mucho.
1: Thank you.

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3: ¿Qué tal? Muy buenos días. Les saluda Eli Venegas y este es el breve informativo del bueno, la mala y el feo. Trump aprueba declaración de emergencia para el condado de Orange. Donald Trump aprobó la solicitud de California para que emitiera una declaración presidencial de emergencia para el condado de Orange para apoyar la respuesta por el incidente que comenzó el jueves 21 de mayo en la ciudad de Garden Grove. La oficina del gobernador Gavin Newsom anunció este lunes que Trump autorizó la petición que le presentó California la noche del sábado. Canadá entrega refugiados a ICE tras negar asilo en la frontera con Estados Unidos. La imagen internacional de Canadá como refugio seguro para inmigrantes y solicitantes de asilo enfrenta crecientes cuestionamientos. Refugiados rechazados en la frontera canadiense denuncian que tras intentar pedir protección, terminaron entregados a agentes de ICE. Una investigación publicada por The Guardian documenta varios casos de personas que luego de intentar ingresar a Canadá para reunirse con familiares, fueron enviadas nuevamente a territorio estadounidense y recluidas durante meses en centros de detención migratoria. Y un hombre emitió haber matado a su novia embarazada con un bate en Nueva Jersey. Esto dentro de la vivienda que compartían en Plantsville. El acusado Boris Lyons Rosales, de 28 años, se declaró culpable de asesinato en primer grado por la muerte de Leslie Ned Quintana, de 25 años. Según la oficina de Atlantic County, el hombre reconoció haber atacado a su pareja con un bate de béisbol el 2 de diciembre del 2024. Hasta aquí llegamos con el breve informativo del bueno, la mala y el feo. Les informó Eli Venegas en redes sociales, Eli Venegas Radio. Buen día.
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4: Vamos a regresar, chavos, con la enchufada. Tenemos el teléfono.
5: ¿De quién?
4: De Néstor. Este compita dejó su camioneta.
5: ¿De quién?
4: Néstor.
5: Néstor.
4: Dejó su troca.
5: Oye, es bien.
4: De Néstor. De Néstor. Hay luto en mi alma. Dejó su troca en el taller, güey.
5: Ah, de veras.
4: ¿Y vamos a marcarle? Vamos a decirle que ya el overhaul ya está listo.
5: El overhaul.
4: Listo.
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0: mi compa el Feito.
1: ¿Qué?
0: Y le digo, ¿qué onda, güey? ¿Cómo andas? No, pues aquí bien agüitado, güey. En el hospital. ¿Por qué? ¿Qué pasó? No, dice nada. Pues es que mi primo que no puede hablar ni... ¿Eh? No puede ni caminar tampoco. ¿Qué? ¿Tu primo no puede hablar ni caminar? Pues ¿qué le pasó? No, pues nada, güey. Acaba de nacer. Es un bebé recién nacido, güey. Pues que no pasa nada. ¿Qué quieres que pase, idiota?
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1: Dale, vamos, dale, dale, dale, dale.
0: Vamos con la enchufada, feo. Tenemos el teléfono de Néstor.
3: Ay, luto en mi alma.
0: Néstor dejó su troca en el taller de Martín. Dile que le estaban marcando para decirle.
4: Mejor le marcamos, no le decimos. Se lo comprobamos.
5: Bueno.
1: Sí, con Néstor.
5: Sí, habla Néstor, ¿quién habla?
1: El Tuercas.
5: Tuercas, Tuercas. ¿Qué le puedo servir?
1: Estoy llamando aquí del taller de Martín, hombre. Donde dejó la troca esa Silverado, la grandota.
5: Oh, Simón, Simón, Simón, ¿que ya está lista o qué?
1: No, te mal que la trajo.
5: Pues, es decir, troca, sí, ¿qué pasó? ¿Qué está pasando ahora?
1: Vino para que le cambiáramos todo el motor y todo el chasis y la transmisión.
5: No, no, no, no, no, no, no, no, no, no, no, no, no, no, no, no, nomás le iban a hacer el cambio de aceite.
1: ¿O también?
5: ¿Qué está pasando? ¿Cómo que hay una troca? No, a ver, ¿qué está pasando? A ver.
1: Pues yo vi que traía la llanta media fregada y le tuve que cambiar el eje.
5: ¿Sí? ¿El eje?
1: ¿Qué?
5: Viejo, la troca la tengo que levantar hoy en la tarde.
1: ¡Hombre, ya!
5: Hoy en la tarde va a estar.
1: ¿Cómo? Si le tuve que tumbar la transmisión.
5: ¿Cómo que la transmisión? Oh, no. ¿Qué pasa, Martín, viejo? Pasa, Martín, por favor.
1: No, es que uno de los pistones está quebrado del motor. Pero para llegar al motor...
5: No, cállese, esa es la... No, mire, compa, discúlpate.

0: Que mi troca no me la toca, nomás solamente tenía que hacer el cambio de aceite.
1: No ponga así, oiga. No ponga así, porque...
0: No. ¿Sabes qué pasa,
1: por favor? Van a ser 9,000, ¿eh? Se los trae cash porque no agarro tarjeta.
0: Váyase a la... Ahorita le quedo para allá.
2: ¡Hello! Vamos a marcar entre las tres.
0: Bueno,
1: soy yo, el tuercas, otra vez. Ya le cambié también el aire acondicionado.
0: No me ande tocando mi troca ya, por favor, ¿ok? Uy, no, yo nomás fue para que me hiciera el cambio de aceite y eso era todo.
1: El compresor del...
0: Que el pistón y eso, ¿sabes?
1: ¡Cállese! ¡Déjeme hablar! El compresor de la refrigeración no, está malo.
0: Voy para allá y ¿sabes qué? Te voy a meter un refrigeración, pero te lo voy a meter por el...
1: No, ¿para qué? Ya le puse un aire acondicionado nuevo ahí de la Walmart.
0: Por favor.

0: expliquen a la perfección y nos digan si en realidad estamos pasando por eso. Vamos a invitar a la psicóloga de la casa, a Sandy Caldera. Te conviene quedarte, pariente, porque tú a lo mejor estás sufriendo, así como muchos estamos, cansancio emocional, mental, con la Yayo.
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1: A ver, vamos a regresar a continuación con experta psicóloga Sandy Caldera para preguntarle qué es el cansancio mental y emocional. Porque, paisano, yo sé que de repente ahí en la chambita llegas, hombre, bien cansado físicamente. Pero, ¿qué tal eso del cansancio mental y emocional? ¿Y cómo nos afecta? Ahorita regresamos con experta psicóloga.

0: Hay veces que uno se siente cansado.
1: ¿Sí, verdad?
0: Y dice, no quiero hacer nada.
1: ¿Y tú de qué?
0: No, don
1: Tela. Nomás soy sentadote.
0: Pues sí, porque es que es mi jale estar sentado y hablando estupidez. Pero me canso mentalmente, don Tela.
1: Y todavía llegas diciéndole a la Chayo, ay, tuve un día bien duro del trabajo y nomás te hiciste menso todo el día.
0: Pero ese es mi jale,
2: claro.
0: Hacerme menso. Por eso me pagan.
2: Ah, que todo.
0: Pero tengo en veces cansancio emocional, mental. Vamos a
2: invitar. Hoy no más este vato.
0: Están riendo todos. Vamos a rezar con experta. Experta psicóloga. La tenemos aquí con nosotros. Ella es amiga de nuestra casa. Y le queremos preguntar, ¿cuál es la diferencia entre el cansancio que siento yo mental y el emocional que siente la Chayo?
2: ¿Eh?
0: Porque los dos estamos cansados ya del uno y el otro. ¡Ásale, bienvenida! ¡Ella es
3: Sandy Caldera! ¡Oh, Sandy! ¡Sandy! ¡Hola, sí, qué gusto saludarte!
0: ¡Mira, mira cómo grito! ¡Sandy!
4: ¡Mi feo! Me estabas haciendo reír, te lo agradezco porque eso es parte de la vitamina que uno ocupa para no estresarse.
0: Sí, aquí tienes a tu payaso personal, oh, Sandy. ¡Te amo, Sandy! Oye, oye, mija, dame la diferencia entre esa madre del cansancio emocional y mental, porque yo pienso que lo estoy pasando. La Chayo me odia y yo me caí gorda y en veces no le quiero hablar y estoy cansado, déjame, no me hables.
1: No, más.
0: ¿Qué estamos pasando? Chiquitos, ¿qué es?
4: Ahí les voy y a quiero ver que lo tomemos bien en serio.
2: A ver, venga.
4: Porque
0: y atención.
4: Nuestra sociedad actual está enferma. ¿De qué? Se nos está perdiendo el rumbo y lo más grave de esto es que el cansancio

0: emocional del que ustedes están hablando, sí, ¿qué creen que hace? ¿Qué? Que perdamos el sentido de la vida, ¿ok? Les voy a dar los síntomas principales y también las formas como pueden ayudarse a que esto se retire.
1: Muy bien.
0: Síntoma número uno. No soy feliz nunca. O sea, ya pase lo que pase, ve a mis hijos, mis nietos, tenga un buen trabajo, uy, tenga dinero, tenga una viejota o un vato buenísimo, ojalá, ya no soy feliz, ¿ok? Uh-huh. Ya no soy feliz. Nada me hace feliz. Dicen por ahí ningún chile en bona. Ya no.
1: Ay,
0: ya no
1: siento
0: nada bien, ¿ok? Dos, escúchelo. Siento que no encajo en ningún lugar o que no pertenezco, uy, a ningún lugar, chale, ¿ok? Chale. Entonces, estás en el trabajo, te quieres ir a tu casa. Estás en tu casa, te quieres salir. Ya no perteneces a ningún lugar. ¿Yo? Tres, lo que antes me gustaba, ahora hasta me molesta. Fíjense, hay personas que dicen, ay, un menudito, qué rico, a mí me encantaba cuando estaba en el Terre. ¿Y qué creen? Ya les dan el minudito y ya no les sabe a nada.
1: Wow.
0: A nada.
1: Wow.
0: Les dejan de gustar las cosas que antes. Y el cuarto, y muy importante, escúcheme, porque este ya es el extremo. Siento ganas de morir.
2: No. Espérame, son pensamientos, estás hablando ya de pensamientos suicidas.
0: Es que no es tanto suicida, ajá, porque fíjate que no te quieres hacer daño. Simplemente, ajá, lo que tú dices es, ¿qué es esto? ¿Para qué estoy? Cuando empieza a cuestionarte todo. No te quieres morir así, tal cual. Pero tú dices, ¿y si me voy? ¿Y si ya no estoy? A lo mejor mi familia será mejor si me empieza la mente a darte lata. Ahora, ¿tiene solución? Sí, pero escuche lo que le voy a decir.
1: A ver.
0: Tiene que olvidarse de todo mundo, señor, señora, y ponerse las pilas usted. Porque luego dice, es que yo no encuentro en mi familia el soporte que ocupo, no lo busque ahí. Es que yo no encuentro en el trabajo, no lo busque ahí.
1: Es verdad.
0: Esto es entre Dios y usted, así tal cual. Vaya a terapia, sánese, ore, busque, porque el sentido de la vida es personal.
2: Espérame. ¿Sabes? Oye, Sandita. No me puedo olvidar de toda mi familia. Yo tengo nietos, no, que olvidarte, tengo que estar pensando en ellos.
3: Para consultas personales, mejor llámale tú,
2: no,
3: aparte.
2: No, es que es la neta, ay, dijo algo bien interesante.
1: ¿Qué se tiene que olvidar te pegó?
2: De toda la gente. No se puede, yo tengo que estar pensando en mis nietos.
0: No, pero espérate, nada más déjame decir algo. Silencio, don Tela, gracias por cuidarme, qué sexy soy yo.
2: ¡No, hombre! No le hagas caso, tú, Sandy.
3: Tu tiempo es mucho, muy valioso, Sandy Calma.
0: Ay, me hizo sentir protegida, papito, mi amor, qué rico.
3: ¿Quiere colágeno la Sandy?
0: Contrólate. La neta sí.
2: ¿Por qué no agarran un chat ustedes dos juntos?
3: Ya escuchó.
2: Y hablan del tema.
3: ¿De qué falleció Margarita?
2: Yo también.
3: En la noche de boda.
0: Espérame.
2: A ver.
0: Ahí va. Feo, no te pido que te olvides. Escúchenme, ¿qué buen punto? Y siempre es bien inteligente al poner los puntos. Va. No te pido que te olvides de tu familia. Escucha. Te pido que te priorices. Que te priorices. Es amarte primero a ti, porque es como la mascarita del avión. Te dicen, si usted va de viaje con una persona que necesita ayuda, primero póngase usted la mascarita, luego ayude a los demás.
1: Ajá.
0: Pero ahí ando de redentor, ahí ando queriendo resolver las vidas ajenas, cuando no puedo ni con la mía. El cansancio mental viene porque te preocupas de todo y de todos menos de ti.
2: Yo sí.
1: Entonces,
2: mi familia.
1: Entonces, esto es lo mental y emocional, ¿es lo mismo, Sandy?
0: Sí, porque mira, la mente es donde reinan las emociones.
1: Exacto.
0: O sea, la mente es como la casita, para que me explique bien.
1: Sí.
0: Es la casita de las emociones. Entonces, cuando dices cansancio mental o cansancio emocional, ¿qué pasa? Ahí automáticamente quiere decir que la mente se enfermó y enfermó las emociones.
1: ¡Sas! Sandy, ¿dónde la gente que te tiene preguntas o se sienten de esta manera se pueden comunicar contigo para que los ayudes a salir? Porque sí hay manera de salir, ¿no?
0: Por supuesto que hay manera y por supuesto que es necesario hacerlo. Soy como Sandy Caldera en todas las redes sociales, Sandy Caldera, y estoy en el 619-451-7037, 619-451-7037, y escúchenlo bien lo que le voy a decir. En este programa, usted es lo más importante. El bueno, malo y feo se preocupa por usted, así que preocúpese usted también por usted mismo.
1: No, hombre, gracias, Sandy, te queremos mucho. Y aparte también
2: no me preocupes. Voy a hablarte al rato, necesito platicar contigo, Sandy.
0: A ver si es cierto. Ahora verás.
3: Cóbrale, Sandy Caldera.
2: No, pues doble. Sí. Le estoy dando chance.

0: Yo me va a cobrar.
1: Hoy no más.
2: No más, este vato.
1: Te queremos, Andy.
0: I love you, Sandy.
1: A ver, pregunta para ti que nos escuchas, paisano, comadre. ¿Te has sentido así emocional, mentalmente cansado, cansada?
0: ¿La quiere morir uno?
1: 1-855-370-3100. O alguien que tú conoces. Yo tengo un compa, güey. No tú, feo. Alguien más. Ahorita les platico qué rollo. Sí, güey, sí.

0: Venimos de platicar con experta psicóloga Sandy Caldera sobre el cansancio mental y emocional. Y yo creo que es algo que muchos, sobre todo nosotros los hombres, no le ponemos atención. Obviamente también las mujeres, obviamente también ustedes. Pero
1: a las señales.
0: A veces nosotros creemos, nada, son problemas económicos, son problemas financieros. Ya teniendo yo esto, me voy a mejorar. Y puedes tener el universo entero, ¿eh? Pero si emocional y mentalmente estás cansado, cansada, no vas a estar bien. Puedes vivir en la casa más grande, en la mansión más fregona, en el carro, traer el carro más perrón, pero si tú no te mejoras y no descansas mental y emocionalmente, no vas a disfrutar absolutamente nada. ¿Por qué? Señal número uno, no eres feliz. Esto nos dijo la psicóloga Sandy Caldera.
1: Tienes razón.
0: Señal número dos, no encajas. Dices tú, está raro esto, ya no me siento aquí como que pertenezco a esto. Número tres, antes tal vez tú te gustaba donde estabas.
1: Un pozolito.
0: Ya todo te molesta. Te molesta la relación, te molesta el trabajo, te molesta muchas cosas. Y número cuatro, sientes ganas de morir, que eso dice que ya es lo extremo.
1: Eso no, pero
0: ¿Te ha pasado? ¿Te ha pasado? 1-855-370-3100. Tenemos a Maritza con nosotros. Hola, Maritza, ¿qué pasó?
2: Hola, buenos días.
0: Buenos días. Bienvenida. Oye, Maritza, ¿tú has sentido el cansancio emocional, mental, como dice la psicóloga Sandy Caldera?
2: Sí, lo he sentido y no sé a veces cómo sacarlo. Por eso escuché que ella daba ayuda y quería ver si cómo la puedo contactar.
0: Ah, claro que sí, no te me vayas. Te voy a dar el teléfono de Sandy Caldera, también su red social, para que ahí estés en contacto con ella. Oye, Maritza, ¿pero qué has sentido, mi amor? ¿Y en dónde? ¿En tu relación? ¿En el trabajo? ¿Qué pasó?
2: Con mis hijos, con mi hija grande.
1: ¿Qué sientes con tu hija grande?
0: ¿Por qué?
2: Es que desde que me la traje de 9 años de El Salvador, creo que me agarró coraje porque la dejé. Y ella me ayudó, pues salí embarazada, me ayudó a crecer a mi hijo pequeño, pero ella ha hecho cosas feas.

0: por ejemplo, se casó con mi expareja.
1: No.
0: Y luego ahorita me quiere quitar a mi hijo.
2: Ahora, espérame, ¿la dejaste en El Salvador? ¿No le pasaría algo que la traumó? ¿O sí, la dañaron? ¿Sí? ¿La qué? Ay, mi amor, I'm sorry.
0: Entonces, pues, uh-huh, el cuidado de mi mamá estuvo y pues ahí sí no pude tener yo control de eso.
1: A ver, mira, Marisa, aquí te tenemos a Sandy Caldera, psicóloga.
2: Ay, ay, ay.
1: Sandy, no sé si escuchaste la parte que Marisa dice que, bueno, ella dejó a su hija en El Salvador. Ella se vino aquí a los Estados Unidos a trabajar. ¿Cuántos años se quedó solita cuidando también a tu otro hijo, Marisa?
2: ¿Y de qué edad?
1: Tu hija.
0: Mi hijo nació aquí, pero yo me la traje de 9 años. Ella quedó en El Salvador de 1 año y medio, prácticamente 6 años y medio, pero ella la abusaron de los 6 años y medio.
1: ¿Y te culpa a ti, Marisa?
0: Yo creo que dice que no, pero interiormente con sus acciones sí me culpa a mí. Uh-huh.
1: Y ya hasta te quitó a tu marido, ¿no? También te quitó a tu pareja.
0: Tenía una relación yo y pues no respetó, pues se casó con esa persona. Eso no afecta tanto, pero vamos al valor que ella tiene como para su madre. Creo que no tiene valores para su madre.
2: Ay, no, qué fuerte.
3: Aquí ocurre algo, chicos, déjenme explicar rapidísimo. Esta niña tiene lo que es la herida de abandono no resuelta. ¿Qué pasa? Ella, aunque su mamá se vino para buscar un buen futuro, lo cual se entiende, y lo cual obviamente muchas de nuestras paisanas y nuestros paisanos hacen, pues ellos, los hijos, desarrollan esa herida de abandono y creen que los dejaron al drede, que los dejaron a propósito. Entonces, ¿qué hacen? Cuando te los traes tú a este país, ellos quieren un desquite, una venganza. Es inconsciente. No es que la chica quiera vengarse de su mamá. Es algo inconsciente que se debió haber trabajado desde que ella llegó, hija. Entonces, ahorita, ¿qué es lo que pasa? Como dices tú, lo de menos es que se haya casado con ese hombre, porque al final de cuentas, pues él también decidió, ¿verdad? Pero el valor que tiene para su madre, eso se tiene que arreglar. Sí debe resolver la herida de abandono. ¿Por qué? Porque si no, cuando ella sea mamá, va a llevarse ese patrón. Y no es sano, familia. Es importante que lo trabaje de manera inmediata contigo, corazón. Si te podemos ayudar, acércate.
4: Pues al patrón ya se lo llevó, al patrón de la casa.
3: No, el patrón de la cadena esa que siguen. Ese
1: sí, donde las... diferente.
3: Es diferente.
1: Claro. Marisa, no te nos vayas, te vamos a pasar el número de Sandy Caldera. A ver, tenemos a Lorena también, Sandy, con nosotros.
2: Ay, no, qué
1: a ver, Lore, tú también has sentido cansancio mental y emocional, ¿no?
5: Sí.
1: Bienvenida. A ver, bájale un poquito a la radio y platícanos qué has sentido, mío.
5: Bueno, es que yo, bueno, soy mamá soltera y también es similar a la que está hablando ahorita porque tiene que ver con mis hijas. La mayor siempre ha dicho que yo no las quiero, que la otra es la consentida y ha llegado a cruzar por mi cabeza en que lo mejor sería que ella no estuviera aquí.
2: ¿Cómo? ¿Que no estuviera aquí quién? ¿Ella o tú?
3: Ella, no, ella.
5: Yo.
3: Sí, porque mira, a ver, te explico. Justo lo que comentaba yo hace un rato del sentido de la vida. El sentido de la vida para una madre, chicos, son justamente los hijos. Entonces, tú imagínate que tu hijo te dice, no me quieres, no te importo, mi hermano es consentida, etcétera. Entonces, ¿qué pasa? Entonces tú, en automático, ¿qué haces? Tú lo que haces es decir, entonces estoy cumpliendo con mi misión, con mi propósito, y empieza tu mente a atacarte. Y es lo primero que ataca, el sentido de la vida. Ahí es donde yo les digo, hay que priorizarse, hay que ponerse atención, hay que sanar esa depresión. Y lo que les voy a decir es, vamos a tomar estos dos casos muy en serio para que ellas mismas puedan darse cuenta de que la terapia sí funciona. De hecho, es parte de la canasta básica, chicos.
1: Okay. Mira, tenemos también a Sergio con nosotros. Checo, bienvenido aquí al programa, carnalito. Tú también has sentido así como que cansancio mental y emocional, ¿verdad?
6: ¿Aló?
1: Sí, te escuchamos, Sergio. ¿Qué has sentido tú, mi hermano?
6: Claro que sí, compañeros. He sentido eso. Y la psicóloga dijo la verdad.
1: Ajá.
6: En aquella persona, el abandono, daños internos. Pero también, compañeros, hay muchos lugares donde asistir. Las personas no quieren buscar ayuda, quieren curarse
3: eso.
6: Su dolor. Solamente reprimiéndose, quedándose en la casa, o platicando con el vecino, o hablando con ustedes en el radio, y a veces se burlan del dolor ajeno.
1: No, pero por eso tenemos una psicóloga, mi carnal, para que hable contigo.
2: Está,
1: por ejemplo, ¿tú qué sentiste eso, Sergio? ¿Tú qué sentiste eso? ¿A quién?

0: acudiste o cómo saliste de eso para que te escuche otra gente y también lo intenten, Sergio?
1: Claro que sí, a grupos de neuróticos anónimos. Allí se le entra a la gente cuando acepta a la gente que tiene problemas y que en ningún otro lugar no se van a liberar con palabras, con cariño, con que te acaricien la enfermedad. Uh-huh. Allí es donde muchas personas no quieren asistir porque dicen
0: neuróticos. Que no son neuróticos. Oye, yo no sabía, Sandy, que existían esos grupos, como dice Sergio, de neuróticos anónimos también.
2: Claro, mira, ¡órale! De hecho ellos trabajan mucho con los 12 pasos, igual que los alcohólicos anónimos, porque la neurosis, si quieren luego traemos este tema, la neurosis nos hace sufrir muchísimo. La neurosis hace cuenta que es como dice Sergio ahorita, ¿no? Lo toman como que ustedes, por ejemplo, se burlan del olor ajeno. No, ustedes están haciendo un programa de humor, pero una persona que trae su neurosis, o que trae, sin agravar a Sergio, por supuesto, pero que trae su neurosis, ¿cómo lo ve? Como, o sea, estás viendo que el mundo está patas arriba y tú te estás burlando. No, a ver, estoy tratando de alegrar el día, pero un neurótico lo ve negro, lo ve oscuro, uy, lo ve negativo, lo ve pesimista.
0: Pues lo que dijiste, lo que dijiste en el punto número 3, ¿no? O sea, ningún chile te embona.
2: Correcto, porque obviamente yo estoy mal. Entonces, ¿qué pasa? A ver, es como si tú traes los lentes sucios. Tú traes los lentes sucios, tú vas a ver todo sucio, pero no está todo sucio, tus lentes están sucios. Cámbialos.
0: Sandy, ¿dónde la gente te puede de nueva cuenta seguir en redes sociales, llamarte si acaso sienten cansancio mental y emocional? Aunque Maritza, Lorena, Sergio, apúntenle si acaso necesitan, y toda la gente que necesita un buen consejo.
2: Por supuesto, amigos, estoy como Sandy Caldera en todas las redes sociales. Sandy Caldera, estoy en el 619-451-7037, 619-451-7037, y agradezco al bueno, malo y feo por ese segmento tan hermoso que me acaba de regalar el día de hoy.
0: Te queremos, Sandy, gracias por estar con nosotros, ¿eh?
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1: Señores, vamos a regresar a continuación con Aunque usted no lo crea, hay gente que prefiere la música de Bad Bunny que Michael Jackson.
2: Of course. ¡Claro! I've been telling you guys, la música nueva es mejor. The new king of pop is Bad Bunny.
1: No, espéreme. Salió un vato a entrevistar a mucha gente e increíblemente Bad Bunny recibió más votos que Michael Jackson. ¿De qué se trata? A ver, ahorita regresamos enseguidita.

0: ¿Qué pedo?
1: Hay gente que prefiere la música de Bad Bunny que la música de el rey del pop, Michael Jackson.
2: ¿Qué? No. The king of pop is not a... ¿Cómo se llama ese lejano?
3: Michael Jackson.
1: Michael Jackson, señor.
3: Who is he then?
2: It's Bad Bunny, baby.
3: ¿Benito?
2: Benito, el conejito. That's right.
3: I don't think so, don't tell me.
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1: ¿Dónde la? Ay, no.
3: O sea, por trayectoria gana Michael Jackson.
2: No.
3: 40 años de trayectoria.
2: No.
3: Verbani acaba de empezar.
2: That has nothing to do with it.
3: Oh, yeah.
1: Señor, no, Michael Jackson es...
3: ¿Cuándo murió Michael Jackson? Desde los 70s.
1: Corría
3: pegando
1: el triste año del 2009.
3: Ahí está.
1: Todavía me acuerdo como si fuera ayer, maldito sea. Iba a ser su última gira, This Is It, en Londres, Inglaterra.
3: 40 años exactamente de carrera. ¿Cómo le va a poner a comparar usted con Benito?
2: ¿Qué es esto? ¿Todo viejo?
3: 40 años de éxito tras éxito. Billie Jean.
2: Actualístense, please, come on.

0: Señores, salió una persona a encuestar gente en la calle. Feo, quiero que por favor cuenten, escuchen bien,
1: a ver,
0: y cuenten los votos de cuánta gente le dio el voto o a Michael Jackson o a Bad Bunny.
2: Escuchen.
3: ¿Es mejor cantante, Bad Bunny o Michael Jackson?
4: Bad Bunny, obviamente.
5: Michael Jackson le da mil vueltas.
6: A nivel de lo que ha simbolizado y lo que influencia a día de hoy, te digo que Bad Bunny.
7: Y quiero escuchar a alguien que se entienda, Michael Jackson.
8: Personal Bad Bunny.
9: Que Michael Jackson, música que escucha mi padre.
10: Y Michael Jackson es un ídolo de toda la historia. Bad Bunny está de moda ahora, en 3 años ya no lo conoce ni su madre.
11: No tiene comparación.
12: Bad Bunny.
6: A nivel persona, Bad Bunny le da mil vueltas a Michael Jackson.
13: Aún siendo Michael Jackson histórico, Bad Bunny es número uno.
14: Bad Bunny.
0: Señoras y señores, increíblemente.
1: Pero es la gente la que está opinando.
0: Increíblemente.
1: Joven.
0: 8-3 en los votos.
1: That's right, baby. Mundial, quiero una encuesta mundial. Una encuesta mundial.
0: Mundialmente.
1: En cualquier idioma.
0: El que está llenando escenarios.
1: Porque no está vivo Michael Jackson, si no se hubiera comido.
0: ¡El mejor del mundo!
1: Se hubiera comido a Bad Bunny, Michael
0: Increíble.
1: Jackson. No salga con babosadas.
0: Va a salir en la película esta de los monitos, ¿cómo se llama?
1: ¿Cuál?
0: I don't know.
1: ¿Quién?
0: Tú, pelón, que conoces, ¿cómo se llama?
1: Los Goku, los Goku.
15: No, Toy Story, Toy Story.
1: ¿Qué?
0: That's
1: ¿Bad
0: right.
1: Bunny?
0: It's gonna be a pizza.
1: ¿Eh?
0: It's gonna be a pizza with sunglasses.
1: ¿De verdad?
0: Sí, bueno, pues es que lo invitaron, güey, los de Pixar. Y en la Toy Story 5 va a ser una pizza con lentes, güey, Bad Bunny.
16: Not only pizza, it's gonna be cool. Like a cool pizza, you know? Oh my God, I'm gonna go see it. Es que no la conozco porque yo era de Paw Patrol pa esta.
0: No, no manches.
1: Ay, don Tela.
0: A ver, la pregunta para ti que nos escuchas. La misma pregunta para ti que nos escuchas, paisano. ¿Quién es mejor cantante? ¿Bad Bunny o Michael Jackson? 1-855-370-3100.
1: Pero me pregunta a mí que represento a mucha gente.
0: A ver, feo. Para ti, ¿para ti quién es?
1: Ya te dije, Michael Jackson.
0: 40
1: años de trayectoria.
0: Ustedes
1: más
0: no
1: de 40.
0: Cuentan porque son unos viejitos.
1: Más de 40 años de trayectoria.
0: Claro que el feo cuenta. Voto para Michael
1: Jackson.
0: Voto para Michael. Pregúntenme a mí.
1: No, a ver, pelón.
0: No, tú tampoco cuentas. I'm not gonna ask him.
1: ¿Por qué?
0: Pregúntenme.
1: No, pelón, ¿quién para ti?
0: Michael, mil veces.
1: Claro.
0: Maldito Jackson.
1: No digas maldito.
0: Michael Jackson, señoras y señores. El mejor del mundo.
1: Claro.
0: It doesn't count.
1: What about Cookie Monster?
0: Ah, bueno, pues pregúntenme a mí también.
1: ¿Quién?
0: Para esto.
1: No, usted no.
0: ¡Oh, Benito! ¡El conejito! Y como mi voto vale 1,000 times, 1,000 veces.
1: Ganó.
0: Benito y ya ganamos. No. A ver, tu voto es el que cuenta, ¿eh?
17: Su voto ya no vale, don Tela.
0: Vale 1,000 veces. ¿What are you talking about?
17: El voto de los muertos no cuenta.
0: De nosotros, los jóvenes.
1: Jóvenes.
0: A ver, ahorita regresamos con tus llamadas. Tu voto es el que cuenta, ¿eh?

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2: A ver, señores, se llevó a cabo una encuesta en la calle. Y ándale de que le preguntaron a toda la gente, les dijeron, a ver, ¿quién es mejor cantante? ¿Bad Bunny o Michael Jackson?
3: Of course, Bad Bunny. Come on, guys.
2: Y resulta de que increíblemente le metió una barrida a Bad Bunny a Michael Jackson en las encuestas.
3: Por supuesto, el nuevo rey del pop. Se llama
4: Bad Bunny a Michael Jackson, no creo.
3: That's right, el nuevo rey, the king of pop.
4: No.
3: Bad Bunny, baby.
1: ¿El mejor cantante, Bad Bunny o Michael Jackson?
5: Bad Bunny, obviamente.
6: Michael Jackson le da mil vueltas.
7: A nivel de lo que ha simbolizado y lo que influencia a día de hoy, te digo que Bad Bunny.
8: Y quiero escuchar a alguien que se entienda, Michael Jackson.
9: Personal Bad Bunny.
10: Que Michael Jackson, música que escucha mi padre.
11: Y Michael Jackson es un ídolo de toda la historia. Bad Bunny está de moda ahora, en 3 años ya no lo conoce ni su madre.
12: No tiene comparación.
13: Bad Bunny.
7: A nivel persona, Bad Bunny le da mil vueltas a Michael Jackson.
14: Aún siendo Michael Jackson histórico, Bad Bunny es el número uno.
15: Como Bad Bunny. Bad Bunny.
3: That's right. A nivel persona también. ¿Qué? Bad Bunny no ha tenido tantos problemas como el Michael Jackson.
2: No, a ver, pero pregunta para ti que, concentrémonos.
4: Algo está raro ahí que hizo Don Tela.
2: Concentrémonos en el lo
4: la
2: cantante, la música,
4: en películas, en todo lo que hizo Michael Jackson.
2: Claro. A ver,
4: los shows.
2: Tu voto es el que cuenta. 1-855-370-3100. ¿Quién es mejor cantante? ¿Michael Jackson o Bad Bunny? A ver, mira, tenemos a Pancho con nosotros. ¡Panchito!
16: ¿Qué hubo, chavos? ¿Cómo estás? Buenos días.
2: Buenos días, aquí, güey. ¿Qué pedo con la gente, güey? ¿Tú qué piensas?
16: La gente, son encuestas estúpidas, pero son encuestas sin sentido, sin razón.
2: A ver, ¿por qué?
16: Pienso que le preguntan a chavos de 20, 19 años.
2: Oh, sí.
16: Es como, pelón, si yo te pregunto a ti, pelón, ¿tú qué prefieres? ¿A una la caricatura de los Thundercats o la Peppa Pig?
2: Ah, no, papi.
4: ¿O sí?
2: Obvio, León, no, Chitara, güey, sí. Pantro. Sí. Los Thundercats, güey.
16: Le pregunto a mi hijo yo ahorita, que tiene 6 años, le pregunto, amigo, ¿qué quieres ver? ¿Scooby-Doo o Peppa Pig? ¿Qué vas a decir?
2: No, pues la Peppa Pig, güey.
4: ¿O sí?
16: Es lo que te digo, o sea, le hacen preguntas a chavos estúpidos que no tienen conocimiento de música, viejo. ¡Ah! El chavo.
3: Ustedes están viejitos, por eso. Hasta
16: ustedes
3: pura música.
16: De viejo. Usted, don Tlalayo, usted ya no es chavo ruco, usted es chavo momia, usted ya no, ya deje de respirar ya.
3: No respira. ¿Ustedes qué? Viejitos que les gusta la música ya de los moridos.
4: Es un ente.
3: Ni se oye bien. Óiganla, la calidad de Bad Bunny.
17: Mírala como se toca.
3: Mírala como se toca.
17: Y yo quiero que tú me lo
4: escondas. No.
3: That's right.
4: Oh my God.
2: No, don Tela.
4: Entonces, fuerte.
2: Me imagino que Pancho voto para Michael Jackson, obviamente.
16: Al 1000%,
2: Bad Bunny
16: de
2: todo. Ahí está. Un voto para Michael Jackson. Va ganando Michael. Tenemos a Javier con nosotros. Javi, ¿tú qué dices? ¿Quién es mejor cantante? Sí, bueno. ¿Bad Bunny o Michael Jackson, mi carnal?
18: Oh, Bad Bunny se lo lleva lejos.
4: ¿Qué? Oye, este voy a hacer un morro también el que está opinando.
3: That's right.
2: ¿Por qué?
18: Oh, don Tela, son lo cierto, ¿no? Pues es que.

0: 많이 배달을 추천하고서
1: Vamos por mal camino.
2: Entonces, güey, no puedo creer que vaya a decir esto.
1: No.
2: Empatados Michael Jackson y Bad Bunny.
1: No, ¿cómo empatados?

0: A ver, mira, tenemos a Georgie con nosotros. Hola, Georgie, bienvenido.
1: ¿Qué onda?
0: Carnalito, a ver. Bueno. Van empatados Michael Jackson y Bad Bunny, no manches. ¿Quién para ti es el mejor cantante, güey?
2: Cómprale casa a Georgie aquí.
1: Para empezar, yo no me veo tomándome una michelada escuchando a Michael Jackson, güey.
2: ¿Qué? ¿Por qué, güey?
0: No.
1: Yo apoyo al Bad Bunny.
2: Hoy no. Hoy el viejito este también igual
3: la
2: que yo.
3: Alright.
2: Viejo Juango,
3: estas sí son. Oh, estas sí son buenas
2: me
3: canciones.
2: Me da tristeza.
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0: No puede ser que va ganando Bad Bunny. Increíble.
2: Está arreglado, güey. No.
4: Diablo, tú eres uno de yo aquí, igual que
2: yo. Ese Georgie nomás gana por estar fregando.
0: A ver, tenemos a Fausto con nosotros. ¡Hola, Fausto!
5: ¡Ey, qué hubo!
0: A ver, carnal, va ganando Bad Bunny, no manches.
5: No, no, hombre.
0: ¿Tú qué dices? ¿Por quién votas? ¿Quién es el mejor cantante?
5: Yo digo,
0: no.
5: El Michael Jackson.
0: ¿Qué? Ahí está, bien.
2: Te dije, güey.
0: Bien.
2: ¿Qué te dije? ¡Pire!
3: A todo morir.
2: ¡Pire!
3: How boring, man. Come on.
0: 2-2. No puedo creer, o sea, empatados.
3: Otra vez. Whatever, man, están poniendo puro.
2: Está arreglado. Está llamando puro amigo del pelón.
0: Gol gana.
2: Y de Don Tela.
0: Gol gana. Francisco, bienvenido.
2: Llame la gente neta. Digan lo que tienen.
5: ¿Cómo están?
2: Y hasta así que Michael.
0: Carral, tú vas a decidir quién gana aquí, ¿eh? Vamos, no, no puedo creer. A ver.
5: Te la voy a matar, te la voy a matar. Vámonos con Bad Bunny.
0: ¡No!
2: ¿Qué? ¿Qué? Acuérgale ese güey.
3: Bad Bunny, the best in the world.
0: Espérate, ¿mejor que Michael Jackson, Francisco Neta?
2: Sí, Pancho, mejor ¿de qué te cuarto más o qué pedo, güey? No, hombre.
0: Wow.
2: Estás enfermo tú de la mente. Ni le entiendes lo que dice, güey. ¿Cómo te va a gustar?
3: Pongan toda la canción entera, pónganla.

0: King of Pop, baby.
1: No. Ay, esta música es bonita.
0: Acaba de ganarle Bad Bunny a Michael Jackson aquí. Con el bueno, la mala y el feo en pleno 2026, no lo creo.
1: Puro pedo.
0: Aquí y donde quieran y cuando quieran.
1: No, okay, yeah. Sí.

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0: A ver, señores, vamos a regresar a continuación con la estadística. La estadística dice que 5 de cada 10 matrimonios, hay un padre que por lo menos, fíjate, o sea, la mitad, güey, creemos que por lo menos uno de nuestros hijos no es nuestro. Por lo menos.
1: Yo como 3.
0: Por lo menos. Compadre.
1: Pelón como 5.
0: Nomás tengo 5. Ah, no, sí, cierto, 5. A ver, pregunta para ti que nos escuchas, compadre. ¿Tú tienes esa duda? ¿Conoces a alguien que descubrió que uno de sus, por lo menos uno de sus hijos, no era de él? Oye, es orgullo.
1: Ay,
0: a todos
1: mamá.
0: Los que. 1-855-370-3100. Ahorita regresamos.

0: dices tú, a ver, espérame.
1: No se parece a mí.
0: Oye, Sorullo. No, todos no. Los quiero igual.
1: Te entra la curiosidad, a lo mejor ni de la Chayo es.
0: ¿Qué? No, güey, no. Pues,
1: ¿qué es estupidez? Chayo, se me hace que mi hija no es tuya, Chayo. Te voy a tener que investigar, hija de toda.
0: Pues es que hay hijos que sí salen igualitos al papá. Sí. O hay hijos que se parecen entre ellos. Ajá. Pero de repente existe el hijo, la hija, que como que no encaja, güey.
2: Se les dice los patitos feos. O las patitas.
1: También.
0: ¿Los batitos?
2: No, patos. Los patos, los patitos.
1: No, feos. También lo que pasa es que le entra a uno la, raro, la ¿no? curiosidad o la duda, güey. Sí. Y dices, ¿qué pedo? ¿Será o no será? O empiezas a sacar cuentas. Yo no estaba aquí.
2: Tan fácil, ya existe la prueba del DNA test.
1: Sí, señor, pero sí, le da miedo a uno. Exacto. O sea, ahí temorcito.
0: ¿Para qué te metes en esas, güey? Y menos cuando a tu hijo ya, sí. O a tu hija, güey, ya te encariñas, güey. O sea, ya
1: la mantuviste, ya estás
2: pues,
1: bueno, ahí.
2: Ya, ah, bueno, entonces, el que por su gusto muere, que lo entierren parado.
1: ¡Sí, señor!
0: No, tampoco.
1: ¡Sí, señor!
0: No, tampoco es esa, don Tela. Es...
1: ¿Qué tal?
2: El que por su gusto muere, que se lo lleve la corriente.
1: No, camarón que no. Se... ¿Qué tal si saca cuentas uno sí. Y empieza a pensar y dice, en estas fechas no me acuerdo que yo haya hecho esta chamaca? Ah, no, yo no estuve aquí, Rosario, por un mes, estaba en el bote y tú saliste panzona.
0: Ándale.
1: Eso es lo que piensa uno.
0: Neta. A ver, tú, compadre,
1: a mí me entra la duda.
0: ¿Sospechaste alguna vez, hiciste algo al respecto o no has dicho nada? 1-855-370-3100. Tenemos a Chuy con nosotros. ¡Ese Chuy!
3: Mira, carnal, yo soy padre de tres ya jovencitas. No, bueno, todas tan pequeñas. Me pasó algo que yo dije, bueno, algún día voy a ser papá. Y yo dije, pues tiene que Dios bendecirme con algo.
0: Claro.
3: Y pues, gracias a Dios, me dijo la señora, ya pegó. Okay. Y en eso, oiga, me hicieron una jugada, pero así como las que hacen ahí ustedes, ahí a veces de repente, ahora le vamos a dar una enchufada. Y me enchufó.
0: ¿Cómo? ¿Qué te digo? ¿Se te dijo la novia? Ya estoy panzona.
3: Espérame. Ajá. Resulta de que el camarada este que está en California se dio cuenta que iba a ser yo papá y habló con mi carnala y le dijo, dame el teléfono de Choy para hacerle una broma. Así, igualito. Eso fue verdad, carnal. Y me habló. No, oye, yo sin saber quién era. Dice, bueno, oiga, ¿y cómo le van a hacer pues con el chamaco? Y dije, ¿cuál chamaco? Pues el que viene, pues ya ve, ya la señora está embarazada y usted está junta con ella, pero le dijo, ¿y cómo que es mi hijo? Si ese es mi hijo, no, que es mío.
1: ¿Qué?
3: No, neta, que yo me puse alterado. ¿Cómo que si primera vez que voy a ser papá y ahorita ya me está diciendo que usted es el papá? Dice, no. Y tengo que hablar con la señora eso, yo le estaba diciendo, tengo que hablar con la señora eso, por cómo que me están haciendo ahorita que no es mío, si la señora me dijo que sí.
1: Claro.
3: Que no es de usted, que es mío. Y ya cuando
0: ¿Y, no, ¿y en qué quedó, papá, Chuy? ¿En qué quedó? ¿Quién era el papá del niño al fin?
3: No, pues soy yo, cabrón, nomás que mi hija no se parece igualita a mí, carnal, no, pues yo.
0: ¿Seguro?
1: No.
2: ¿Tiene tu nariz? Le dice aquella.
1: No, no. Dicen que aunque no sean tuyos, van agarrando facciones, güey.
0: Ajá. Sí.
1: Que la manera en que miras, que la manera en que caminas.
0: Sí, pero. Te la estás. Míralo si camina como tú.
1: Sí, habla como tú.
0: A ver, oye, Chuy, pero ¿alguna vez le hiciste prueba de ADN o nada más porque tú dices, es que
3: no,
0: sí, sí es mi hija?
3: Carnal, sí. No, metas en la llave mi Facebook, el TikTok, busquen a Chuy Díaz, ahí está,
0: ahí va. No, güey, eso no tiene nada que ver.
1: Yo me parezco a la tuta y no es mi papá.
0: Pues mira, güey, si ya la metiste a los taxes, pues ya.
1: Pues ya, ahí es tuya.
2: Ah, bueno, pues si este es el consuelo de ustedes, idiotas.
0: Don Tela, es que, pues, ya, ¿qué hace uno? Ya,
1: ¿Qué tal si sale lo que uno está pensando y luego pierde toda esa mentalidad bonita que tuvo con la chamaca?
0: Exacto. A ver, tenemos a Víctor. Uno de cada dos padres, imagínate, o sea, la mitad del 50%, por lo menos tenemos duda que uno de nuestros hijos no es nuestro, Víctor.
4: Sí, carnal.
0: ¿Qué te pasó?
1: No, oh, está muy triste.
4: ¿Qué
1: este
4: pasó que... Tengo tres, yo. Okay,
0: muy bien.
4: ¿Verdad? Dos niñas y el niño más pequeño.
0: Ok.
4: Y andábamos mal con la señora y me salió que no era mío.
1: ¿Prueba de ADN?
0: ¿El pequeñito no es tuyo o...?

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1: Wow, la estadística da miedo, papá. Ahí te va. Uno de cada dos padres, o sea, la mitad del 50%.
2: Sí.
1: Creemos, pensamos que mínimo
2: tenemos
1: uno de nuestros hijos no es nuestro.
2: Tenemos

0: O una de las mayorcitas.
1: El pequeñito.
0: El pequeñito. ¿Y cómo te diste cuenta que no era tuyo, Víctor?
1: Porque pues no se parece nada a mí, carnal.
0: ¿Desde que nació o desde el embarazo ya sospechabas o cómo?
1: Desde el embarazo.
2: Ajá. ¿Pero le hiciste en algún momento prueba de ADN o lo platicaste con la mujer o qué pedo?
3: ¡Juran las pajuelonas!
2: ¿Qué hiciste?
1: No, ya después que nació le hicimos la prueba del ADN y todo y pues no era mío.
2: ¡Ay, ADN!
3: Si no es tuyo, ¿de quién va a ser? No me ofendas de esa manera, dice.
2: Pero le hizo ADN, don Tela.
0: ¿Y luego, Víctor?
1: Pues de lechero, yo pienso.
0: ¿Y no ha salido el papá?
1: Sí.
0: Ya salió.
1: Salió el papá. Nos dejamos con la señora. Salió el papá y el tipo se fue para México. Hijo. De vacaciones. Y se mató en una moto, un accidente.
0: No, me. Moto. ¿Quién, el papá?
1: El papá, el verdadero papá.
3: Qué casualidad.
2: ¿A dónde se fue? ¿A Michoacán?
1: Se fue a la capital.
2: Dame el número del sicario ese, loco.
3: Salió bueno,
1: güey. México y con el primo se mató en una moto.
3: ¿Eh? Uy, y hasta el primo.
1: Ya. Yeah.
3: Qué buena manera de deshacerse de la...
2: ¡Cállese, don Tela!
0: Oye, Víctor, ¿y tu hijo qué? O sea, bueno, no tu hijo, pero el niño... ¿Lo seguiste viendo? Ya no. Digo, porque a veces los niños son los que sufren, güey.
1: No, lo sigo viendo. Lo sigo viendo y todo, pero pues... Nunca le dije nada. Nunca le dijimos nada porque, pues... Cuando nos dimos cuenta, el papá se murió, falleció. Yo lo seguí viendo, pero pues ya no era lo mismo.
0: Híjole, qué triste, güey.
2: Ay, no, qué dolor.
3: Y el niño se quedó sin su disque papá y el de a de veras.
2: No, pero si este sí lo quiere, ¿verdad, loco?
0: Sí, cómo no.
1: Sí, lo quiero.
2: No,
1: sí.
2: Es que los niños... Este es buen hombre.
3: Sí, ¿verdad?
2: Hey.
0: A ver, uno de cada dos padres se dan cuenta de que, o sospechan de que tal vez uno, por lo menos uno de sus hijos no es de él. 1-855-370-3100. Ahorita regresamos con...

0: estadística es de terror.
1: Machín.
0: Uno de cada dos padres, o sea, estamos hablando de que el 50% de los padres sospechamos que por lo menos uno de nuestros hijos no es nuestro, güey. O sea,
1: aquí habemos cuántos, uno, dos, tres. Tres, cuatro con hijos, creo que cuatro pensamos algo.
2: El ingeniero tiene tres, entonces si es el 50%, un chamaco.

0: puerco y medio no es de él.
1: Ajá. ¿Qué?
2: ¿Cómo funciona eso?
1: ¿Quién hizo el otro mitad? A ver, tu compadre ha sospechado.
2: ¿Ese nanito dónde?
0: Un revoltijo ahí, una cochinada.
3: Ay, no, yo no voy a decir nada.
1: Bueno, ¿tú has sospechado de que uno de tus hijos o le pasó a alguien que conoces? 1-855-370-3100. A ver, tenemos a César. Hola, César. A un compa tuyo le pasó algo así, ¿verdad?
4: Este no se casó, bueno, lo juntaron. La morra tenía 17 años, la morrita.
3: Adiós.
4: Y él tenía 18.
1: Ok, ah. Muy chavos, güey.
4: Ajá. Sí, estaban chavos. Sí. Entonces, pues ahí tuvieron una familia, él. Y durante todo ese tiempo, pues él estaba arreglando sus papeles, todo el vato.
1: A través de ella y todo, ¿no? ¿O cómo?
4: Sí.
1: Ok.
4: Arregló sus papeles a través de ella, porque ella.
1: Bien. Aprovechó.
4: Pero pues cuando pasó que al último ella lo estaba traicionando, fueron a mandar a la corte para la custodia y salieron que de los cuatro niños, nada más uno era de él.
1: ¿Qué? Mayor. ¡No! ¡Espérame! ¿Cómo? O sea, de cuatro chamacos, solo uno. ¿El mayor o cuál?
4: Solo uno. Sí, la mayor.
1: ¿La mayor?
4: Tres niñas y un niño.
3: ¿Y qué hizo el pobre güey?
1: ¡Wow!
4: Pues ahorita se tiró en las drogas, en el alcohol, y está encerrado en Las Vegas.
0: ¿Eh? De la felicidad, fíjate, anduvo festejando.
3: No, don Tela, no.
1: Oye, César, ¿y qué edad tenían las niñas o los hijos cuando se dio cuenta que no eran de él?
4: Fíjate que sí le pegó mucho porque él decía que no hallaba cómo decirle a sus niños.
1: A sus niñas.
4: Que no era el papá, o sea, porque él lo miraba como sus hijos.
3: No, es que el vato construyó un bounding y ya las empezó a amar.
1: I'm sorry, ¿qué?
3: He constructed a bounding.
0: It's a bounding, pelón.
3: A bounding that creates a bunch of love.
1: Me lo traduces porque a mí no
3: piquen. And you start thinking that they're for real, you're the kids.
5: Are you talking to me?
1: ¿Qué?
3: ¿Qué quiere? Él construyó un amor alrededor de las criaturas que ya no podía flaquear el vato.
1: Oh.
3: Entonces dijo, ¿qué pedo? Me tiré las drogas, no puedo con este... Por este costal.
1: Qué gacho, güey.
3: I can't with this case, you know.
0: That's very heavy.
3: I know.
1: Hola, Anita. Uno de cada dos padres, lamentablemente sospechamos de que uno mínimo de nuestros hijos no es nuestro. A tu compadre le pasó, ¿no?
6: Sí, se las voy a echar la historia de voladita, porque venga. Yo sé que no tienen tanto tiempo, pero...
3: Mi compadre ha sido casado
6: dos veces.
1: Ok.
6: Y ahí tuvo un intermedio. La chava le salió con que estaba embarazada. Entonces él le tuvo que decir a su segunda esposa, le tuvo que decir la verdad. Estuvo manteniendo al niño, viéndolo, visitándole, tratándolo como es, por 14 años. Hace 9 meses a mi compadre le diagnosticaron cáncer, etapa 4.
1: ¡Ay, güey!
6: So,
1: ya termina.
6: Sí, sus hijas de su primer matrimonio fueron y se hicieron los exámenes para ver si eran compatibles para un trasplante de médula.
1: Ah, ok, muy bien.
6: Sí, el niño de 14 años decidió que él también quería y hicieron los preparativos y todo, y cuando ya lo iban a ir a recoger, la mamá empezó a gritar que se equivocó. ¿Eh? Y que ella se había equivocado. Y ya después ahí le dijo, ni lo lleves porque no es tuyo.
1: ¡No!
0: ¿Qué? ¿Qué?
6: Sí.
0: Ya después de que pagó. Pues, y ahora que no. Se está muriendo.
3: Sí. Pobrecito.
1: No.
6: Sí. Sí. Ahorita mi compadre está internado porque el día 2 de junio se le hace el trasplante.
3: Médula.
6: Wow. O les pido oraciones por él. Pero él trató, hizo todo lo correcto, nunca se desobligó, nunca hizo nada. Y la señora, él le daba su mantención que le quitaban al mes, le mandaba extra, le amueblaba toda la casa, todo hizo por ella y el niño, para que el niño tuviera una buena vida. Y le salieron con eso, desafortunadamente.
0: Ana, te voy a dar un teléfono de un lugar donde sí puedes llamar a pedir oraciones, no de estos dos que son unos demonios, diablos.
3: No, pero de cualquier lado puede ayudar.
1: Claro.
3: La oración
7: puede llegar. Fue mucho el daño que ya me estabas haciendo. ¿Cómo pude aguantar tantas?

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1: ¿Qué tal? Muy buenos días, les saluda Eli Venegas y este es el breve informativo del bueno, la mala y el feo. Trump aprueba declaración de emergencia para el condado de Orange. Donald Trump aprobó la solicitud de California para que emitiera una declaración presidencial de emergencia para el condado de Orange para apoyar la respuesta por el incidente que comenzó el jueves 21 de mayo en la ciudad de Garden Grove. La oficina del gobernador Gavin Newsom anunció este lunes que Trump autorizó la petición que le presentó California la noche del sábado. Canadá entrega refugiados al ICE tras negar asilo en la frontera con Estados Unidos. La imagen internacional de Canadá como refugio seguro para inmigrantes y solicitantes de asilo enfrenta crecientes cuestionamientos. Refugiados rechazados en la frontera canadiense denuncian que tras intentar pedir protección, terminaron entregados a agentes del ICE. Una investigación publicada por The Guardian documenta varios casos de personas que luego de intentar ingresar a Canadá para reunirse con familiares, fueron enviadas nuevamente a territorio estadounidense y recluidas durante meses en centros de detención migratoria. Y un hombre emitió haber matado a su novia embarazada con un bate en Nueva Jersey. Esto dentro de la vivienda que compartían en Plantsville. El acusado Boris Lyons Rosales, de 28 años, se declaró culpable de asesinato en primer grado por la muerte de Leslie Nett Quintana, de 25 años. Según la oficina de Atlantic County, el hombre reconoció haber atacado a su pareja con un bate de béisbol el 2 de diciembre del 2024. Hasta aquí llegamos con el breve informativo del bueno, la mala y el feo, les informó Eli Venegas. En redes sociales, Eli Venegas Radio. Buen día.
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3: 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A ver, más adelante vamos a regresar con Oti Entra. Y uno de los hombres más famosos y más ricos del mundo es el señor Jeff Bezos. Es más, y yo creo que cada uno de nosotros le damos mínimo un dolarito más a su fortuna cada día con todos los paquetitos que nos llegan a la casa. Pues, ¿qué creen? Jeff Bezos dice que qué va a hacer con toda su fortuna de dinero y nos va a tocar a todos y cada uno de nosotros.
4: Adiós, ¿también a mí?
3: A todos, papi.
4: ¡Qué machín!
3: Por lo menos una puntita te va a tocar. ¿De qué se trata?
4: ¡Ay!
3: Ahorita les platico todos los detalles.
4: Qué bonita es la ciencia, la tecnología. Acaban de construir un baño. ¿Eh? Que te va a dejar limpiecito.
3: ¿Qué?
4: En menos de 15 minutos.
3: Así no es. Brillando todo.
4: ¡Todo! Ah. ¡Todo! Como el car wash.
3: No, hombre.
4: Pero para humanos. Ahorita te cuento de qué se trata, güey. Está chido.

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1: Sin equivocarme, uno de los hombres más ricos en el mundo es Jeff Bezos.
2: Reptiliano se va.
1: Estamos hablando de

0: el dueño de Amazon.
1: Qué machín.
0: El dueño de otras empresas. ¿Cómo se llama su compañía esta del espacio?
1: Starlink, no.
0: No, ese es de Tesla, güey.
2: Se llama Google. Blue Origin.
1: Oh, Blue Origin.
0: ¿Qué?
2: Blue Origin.
1: Blue Origin.
0: A su mecha.
1: Ese vato es dueño también de eso.
0: Wey, ¿qué machín? ¿Sabías tú que la exploración espacial no pagas impuestos en la exploración espacial?
1: ¿Sí, cómo?
0: Es tax free, güey.
1: ¿Neta?
0: O sea, el rico que es muy rico, como Elon Musk, Jeff Bezos, tú agarras ese dinero, lo inviertes en investigación espacial.
1: A la luna.
0: Y no pagas impuestos.
1: Chale, loco.
0: Es más, creo que hasta el gobierno coopera contigo una lana.
1: Adiós.
0: Sí, güey.
1: Entonces, ¿a poco te dan de que tú, el dinero que tú tienes, de préstenme para seguir estudiando el espacio?
0: Exacto, güey.
1: Voy a empezar a meterme yo también en eso, güey.
0: No, güey. No,
1: préstenme para ver si existen los marcianos.
0: ¿Qué? No.
1: Porque yo estoy tratando de abrir una organización que se dedique a la investigación investigativa de toda esa madre.
0: Ay, feíto, pobrecito. Sí, no. Estamos hablando de gente con feria, güey. Gente con lana. Ahí te van lo que tiene Jeff Bezos.
1: ¿Para qué piden prestado si tienen lana, güey?
0: Jeff Bezos, su fortuna se estima en 267 mil millones de dólares.
1: Espérame, vuélveme a repetir.
0: No, güey, es un número que ni
1: ¿cuánto?
0: Me imagino. 267 mil millones de dólares. No, güey.
1: Chale, mucho.
0: No es rico, es estúpidamente millonario, güey. O sea, es dinero que... No sé, güey, no sé ni qué compra esa
1: ¿Habrá
0: cosa.
1: Otro individuo en la tierra que sea más rico que ese güey?
2: Pues no me anda llegando, como que me anda raspando la cartera.
1: ¿Será que es el...? No,
0: güey, es demasiada feria, güey.
1: Ah, pero ya le quitaron la mitad, güey.
0: ¿Cómo? ¿A 10 pesos?
1: ¿No se divorció ese güey?
0: No, güey, esto es después de divorciado.
1: ¿Qué? ¡Ay, güey!
0: No, güey.
1: ¿Qué perro usted ese vato?
0: Creo que a la esposa le tocaron 50 billones, algo así.
1: Ella lo estaba bloqueando de hacer
2: con
1: más dinero.
2: Y lo que le tocó a la ex, se metió la única mujer entre las más ricas del mundo. Ahora resulta.
1: ¿Y se casó otra vez ese güey?
2: Divorciada.
1: ¿No se casó?
0: Sí, güey, se volvió a casar.
1: ¿Con quién?
0: Contra... se casó contra una paisana mexicana. Creo que paisana mexicana.
1: ¡Oh!
0: Sí. No, güey, pero... Si tu problema es el dinero, el de este vato es en qué gastarlo, güey. O sea, literal. Ya 267 mil millones. Pues acaba de decir Jeff Bezos que él solo ha donado un 2% de su riqueza, pero al decir... Solo un 2%, estás hablando de que ha donado muchos millones de dólares. Eso es mucho, güey. Se oye poquito, pero es mucho. Y dice que ahora que, lamentablemente, porque de la muerte nadie se salva, él dice, ahora que ya no esté, todo mi dinero lo quiero donar para organizaciones benéficas que ayuden. Número uno, que ayuden a causas principales enfocadas en la salud. Y número dos, como por ejemplo la cura contra el cáncer, la cura contra tantas otras cosas. Y número dos, también en contra del cambio climático.
1: Todavía sigue con eso.
0: Todavía sigue con eso. Dice, quiero que el planeta esté mejor y todo el rollo. Además también, él acaba de declarar que le gustaría que el 50% de los que vivimos aquí en los Estados Unidos, que somos la raza trabajadora, él dice... No deberían de estar pagando impuestos.
1: Ay, güey.
0: Sí, porque él dice, nosotros los millonarios se salvan de muchos taxes, güey.
1: Sí.
0: Hablando de lo que te dije, güey, de que invierten que en el espacio y esto. Entonces no paga, el Donald Trump no paga impuestos, güey. Teniendo edificios, teniendo no sé qué. Si es que es gente que le sabe, es gente que le mueve machina a las finanzas.
1: Ahí anda uno queriendo ahorrar $10 en... Sí, ahí anda robándose las palomitas, el pelón en el cine. Ahí anda agarrando bolsas tiradas de la basura de las palomitas. Me da rifío.
2: Pero cree, este idiota del pelón cree que se friega al Jeff Bezos devolviendo los paquetes del Amazon.
1: Yo sí los devuelvo.
0: Sí, güey. El otro día me llegó una cosa que yo no quería, güey. Era una cosa como para quitarte los callos de las patas. Y dije, no la quiero. Me dijeron, no se preocupe, le reembolsamos y quédese con el mugrero.
1: ¿Por qué hacen eso, güey?
0: No, me los fregué, güey. $10. ¿Eh?
2: Pobre. El fregado va a seguir fregado toda su vida.
1: Pues sí.
0: Ah, porque tiene que pedir bolas al Jeff Bezos. A mí no me la hace este güey.
1: Yo pienso que esto es mi sueño hecho realidad.
0: A ver.
1: Acaban de inventar algo bien extraordinario que hace cuenta un car wash.

0: Ajá.
1: Pero para los seres humanos.
0: ¿Qué?
1: Es una cápsula, pelón, donde te metes, te sellan, tiene oxígeno.
0: Ok.
1: Es inventado por los japoneses. Le aplastas un botón.
0: Ajá.
1: Mira el sonido. No, no, no, mira, yo tengo mi propio sonido, güey.
0: A ver, venga.
1: Mira.
2: Uy, no, no.
1: Y lo...
0: ¡Wow!
1: No, no, mejor sí mete el sonido.
0: Un aplauso para el feo, qué bonito.
1: Gracias.
0: ¿Qué fue ese sonido, güey? ¿Se desinfla la cosa donde te metes?
1: No, no, no, no. Sale la presión. Así. Y quedas con la propia tuya y con tu oxígeno. Entonces le aplastas un botón, levanta la patita. Y te lava donde quieras. Es un car wash automático.
0: No.
1: Levanta los brazos y los sobacos, mira. Te mueve la orejita y atrás de la oreja donde trae la mugre rezagada.
0: A ver.
1: Ahí. Ahí está.
0: Ah, espérate.
1: El cuello. Con pura presión. Te estoy bañando. El cuello aquí en la papada. Como la que tenemos nosotros, así. Ahí. Y luego. Espérame. Es una cápsula tipo cama que va al espacio.
0: No.
1: Haz de cuenta una cápsula del espacio. Como cuando van los otros, está así recargado.
0: Sí.
1: Y luego las manos, güey. Te las lava bien machín.
2: Ya mucho gastadero de agua.
1: No. Es reciclado. ¿Dónde está?
0: Es un sonido nomás.
1: El agua se está reciclando, son burbujitas.
2: Están tirando el agua.
1: Spray.
0: No.
1: Te echa jaboncito, tú le picas un botón y.
0: No, y el jaboncito.
1: Nomás, si quieres que te limpie bien,
0: sí.
1: Te volteas y nomás levantas las nalgas. Y el chorrito, mira.
0: ¿Neta?
1: En el mero así,
0: uy,
1: donde quieras. Trae láser. Le pones ahí láser para, uy, el sobaco. Directo al sobaco.
0: Ay, qué rico.
1: Láser,
0: güey.
1: Para.
0: ¿Qué?
1: Allá. Le,
0: ¿neta?,
1: pones allá.
0: Allá.
1: Y el láser y el chorro, ya. En el mero allá.
0: Ay, qué rico.
1: Y aparte, después de que ya te guachó bien machín, mira, le aplastas un botón donde dice dry. Y empieza una turbina.
0: ¿También la turbina?
1: Mira. Entonces, esto está revolucionando todos los baños y excusados y todo lo que tenga que ver con la higiene. Sales brilloso, limpiecito y el pelo seco y peinadito. Con las nalguitas paradas, así nomás me miro yo.
0: A ver, ¿y el aire también? ¿Dónde va el aire? ¿Dónde va el aire?
1: Allá donde te conté.
0: ¡Ay, qué rico!
1: Y si quieres cosquillas, hay un aparato que...
0: Como que estás jugando mucho con la maquinita, ¿no, güey?
1: Y le pones doble tiempo, si quieres son 15, pero si le echas otras horas,
0: sí,
1: se convierte en 30.
0: Ah.
1: ¿Ah, viene? Yo lo voy a hacer 3 veces al día o 4.
0: ¿Qué? ¿Tanto así?
1: Cada vez que voy al baño me meto allí. Quedo, Bri. Limpiecito me va a quedar todo.
0: Oye, y la Chayo buscándote, ¿no?
1: ¡Andrés!
0: ¿Dónde andas, Andrés?
1: Y yo con el chorrito ahí donde tengo. Ya es que hay en el toilet hay un bidet que te avienta un chorro de agua.
0: Sí.
1: Acaba de hacer un manguerazo bien perro.
3: Intentamos.

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0: Muy buenas tardes, somos Radio Lobo 97.7 en la que toca puras buenas. ¡Feliz miércoles! Ya tenemos el 27 de mayo 2026, 5 minutos después de las 2 de la tarde. Un gustazo saludarlos en este hermoso miércoles de aquí para el fin de semana. ¡Uy! Esperemos se encuentren muy bien. Felicidades a todos los estudiantes que se están graduando, sus familias también. Estamos en una temporada muy bonita del año donde estamos aplaudiendo todos los esfuerzos de las familias, los estudiantes, a los maestros, por supuesto, a toda la comunidad que está recibiendo a sus recién graduados con mucho cariño. Pues felicidades. Mi nombre es Santa, los voy a acompañar con mucho gusto hasta las 6 de la tarde. Renazo está haciendo exactamente eso. Él les platicó el día de ayer, pero yo los acompaño con mucho gusto a la orden. 880-9770. Pónganme a trabajar porque tenemos boletitos para los Isotopes esta tardecita y muchas sorpresas. Buenas tardes, bienvenidos. 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Absolutamente gratis a través de su tienda de aplicaciones en su servicio de celular, ¿ok? Con mucho gusto les decimos, hágalo, es gratis y así nos puede llevar a su trabajo, a la escuela, en casita, en el camino, a cualquier cosa que vaya a hacer con muchísimo gusto. Ahí estamos. ¡Feliz miércoles! 880-9770, si quiere comunicar, mandar un saludo, nos va a decir ¡hey! Aquí estamos. Buenas tardes y gracias por escuchar
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0: Saluditos, feliz miércoles. Y a 6 minutos después de la hora, somos Radio Lobo 97.7, la que toca puras buenas.

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Hola, ¿qué tal? Puras buenas en Radio Lobo 97.7. Muy buenas tardes y feliz miércoles. Tenemos un ingeniero y vino a platicar conmigo porque pues no siempre puede platicar conmigo. Así es que le mandamos un saludito a James. James ha estado con American General Media, la estación de la compañía de Radio Lobo y nuestras estaciones hermanas por tantos años. Y viene, es un señor muy calmado, súper calmado. Y ahorita que no está Renazo, pues llegó, entró aquí a cabina, nunca lo hace, a platicar. Pues qué bien. ¿Cómo están, mis amores? Feliz miércoles. Saluditos a nuestro amigo Miguel Muñoz, que ya se comunicó. Saluditos para mi reina, mi Teresa Hernández.

0: felicidades de parte de Miguel Muñoz y de aquí para el fin de semana. ¡Uy! Eso sí, ahí viene el fin de semana. Esperemos que se encuentren muy, pero muy bien. Me imagino que este muchachito que está llamando es... Creo que va a ser Javier Lemisi. Radilo, buenas tardes.
1: También.
0: ¿Qué pasó, Javier? ¿Qué haces?
1: Aquí echenle ganas trabajando.
0: Eso, échale muchas ganas, ¿ok? Porque de eso se trata. ¡Yay! ¿Qué porrún? ¿Te mandamos un saludo?
1: Sí.
0: Órale, ya dijiste. Y vas a preguntar por Renazo. Renazo regresa mañana, con el favor de Dios. Él está con su familia el día de hoy, pero aquí estamos y te mandamos un saludo y tú échale ganas, ¿ok? ¿A qué hora sales el día de hoy, Javier?
1: 5:30.
0: ¿A las 5:30? Pues qué bien. Saluditos. Échale ganas, hijo, y ahí te mandamos el saludo, ¿ok?
1: Ok, gracias.
0: Ok, bye. Ah, las cosas cambian cuando no está René. Saludos, los voy a acompañar hasta las 6:00 p.m, 2:21. How are you? ¿Cómo están? Espero se encuentren muy bien. Les voy a decir una cosa, vamos a regresar en unos cuantos minutos sobre lo siguiente. Happy Wednesday. Fíjese nomás, let me see. Al regresar, tenemos lo siguiente. La que toca puras buenas, Radio Lobo 97.7. Fíjese nomás, los Países Bajos existe este modelo intergeneracional donde estudiantes pueden vivir de una manera gratis. Le voy a decir dónde y cómo y por qué. Y hablando de los Países Bajos, ahora que viene el Mundial, dicen que uno de estos países va a ser el mero mero. ¿Será? ¿Será? I don't know, qué emoción. Bueno, ya a las 2:22, regresamos aquí en Radio Lobo 97.7, la que toca puras buenas.
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la que toca puras buenas. Somos en Radio Lava 97.7. Muy buenas tardes y feliz a miércoles. Y a las 2:31, los Isotopes contra Sugarland Space Cowboys. Este partido se lleva a cabo el 17 de junio, miércoles. Si usted quiere boletos, los puede comprar a través de abqisotopes.com. Pero sigue escuchando porque dentro de unos 15 minutos más o menos, la oportunidad que se lleve sus 4 boletitos. Hay que apoyar a estos muchachones. A los Isotopes, muy queridos por todo Nuevo México. Y luego tenemos el mascota número 1 de todo el país. Tenemos a Orbit. I love it. Otra cosita que me encanta, cuando cosas que tienen mucho sentido suceden así como en otros lugares, uno piensa, ¿por qué aquí no se puede? ¿Por qué aquí no? Estoy hablando de que hay una programa en Países Bajos. Existe este programa donde estudiantes viven sin pagar nada, porque sabemos que cuando somos estudiantes, los libros, el curso, pues no es fácil, ¿verdad? Ahora, estos estudiantes viven en un lugar sin pagar nada, porque viven en residencias de ancianos. La única condición, pasar tiempo con los viejitos, comer juntos, mirar televisión, platicar, leer, jugar. Les enseñan a usar el internet. Ahora es la solución perfecta para combatir la soledad de los abuelos y luego la crisis habitacional de los jóvenes. ¿Ven lo que les digo? Esas cosas pasan que tienen mucho sentido y es tan sencillo. Y uno dice, ¿y por qué no lo hemos pensado antes? ¡Ya lo pensaron! ¿Cómo es que funciona este programa? Muy sencillo, el intercambio. A cambio de pagar cero, los estudiantes se comprometen a dedicar por lo menos 30 horas al mes en ser buenos vecinos a los residentes. Las tareas no se trata de brindar cuidados médicos ni enfermería profesional. Su función es hacerles compañía, platicar, compartir comidas, ayudarles con la tecnología, el celular, el internet, simplemente jugar o mirar deportes juntos. El objetivo, combatir la soledad y el aislamiento que sufren muchos adultos mayores. ¿Se acuerdan de la pandemia y cuando veíamos los videos de los viejitos que estaban ahí añorando y esperando que llegaran sus seres queridos? Bueno, ¿dónde nació y dónde está disponible? Este modelo cobró fama mundial gracias a la residencia Humanities Deventer, ubicado en la ciudad de Deventer, Países Bajos. Ahora, debido al gran éxito que se tuvo esta iniciativa, el modelo se ha expandido a otras ciudades del país a través de organizaciones como Connect Generations, que conecta directamente a los estudiantes con centros de cuidado para personas mayores. No les digo, this is a win-win. Ahora, si busca más información sobre cómo aplicar o conocer sobre proyectos similares, puede visitar directamente la página oficial de Connect Generations. I love it, me encanta, me fascina y qué bien para todos involucrados. ¡Yay! ¿Verdad que sí? Nos necesitamos, nos queremos, hay que cuidarnos y todo lo demás. Ya a las 2:34, continuamos con más música. Recuerde, más o menos 10 minutos, su oportunidad de

ganarse unos boletitos para ir a apoyar a ABQ Isotopes junto y contra Sugarland Space Cowboys el 17 de junio. Miércoles, cae en miércoles. Y usted dice, el junio, junio está a la vuelta de la esquina. Unos cuantos días ya estaremos en el mes de los papás, papacitos. 2:35, después de la hora, somos Radio Lobo 97.7, la que toca puras buenas.

0: 9.7 la música Karin León y la canción se llama Two. 15 minutos para que sean ya las 3 de la tarde. Estamos a 15 para las 3 de la tarde. ¿Cómo están? Feliz miércoles. Felicidades a todas las familias que están festejando sus graduados. A lo mejor no más se graduaron, a lo mejor tienen chiquititos que están se van a promover a otro grado. Yo pasé junto a Truman esta tardecita y se veían bien bonitos los papás, bien arreglados, con sus rosas, sus florecitas para sus hijos. No, pues qué bien, hay que celebrar y festejar otro año escolar. ¡Yay! También lo podemos hacer a través de ir a celebrar y festejar con los Isotopes. Albuquerque Isotopes los invita a que nos los acompañemos y les echemos porras porque el 17 de junio, miércoles, se presentan contra Sugarland Space Cowboys. Este partido va a estar muy bueno. Puede comprar sus boletos a través de abqisotopes.com o si usted quiere ser a mi llamada número 9 en este momento, le voy a regalar sus 4 boletitos para que vaya con su familia, 100% familiar. Vayan y festejen este año escolar, nomás el inicio de lo que es el verano. Hay que marcar y ganar es 880-9770. Marque, pero marque ya. Los Isotopes contra Sugarland Space Cowboys. Mientras usted marque, le voy a decir una cosa. No me van a creer mucho por lo que les voy a decir. Yo prefiero que estén bien informados, ¿ok? Les aviso que parte de Paseo del Norte, aquí en Albuquerque, va a estar completamente cerrado jueves y viernes. Jueves y viernes. Les tengo todos los detalles en unos cuantos minutos. Lo comparto, no se me vaya. Vamos a regresar con la llamada número 9, aquí en Radio Lobo 97.7, la que toca puras buenas.
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0: 7 la que toca puras buenas. Damos la bienvenida a Sugarland Space Cowboys este 17 de junio contra los Albuquerque Isotopes. Ahora, usted quiere ir a este partido, no se lo pierda. Puede comprar sus boletos a través de abqisotopes.com, pero sigue escuchando porque estamos regalando cada ratito, como en este preciso momento. Nos vamos a la llamada número 9 y decimos, Radilo, buenas tardes.
1: Buenas tardes.
0: Hola, buenas tardes. ¿Quién habla de allá para acá?
1: Ya habla Natalie.
0: ¿Cómo te llamas?
1: Natalie.
0: Natalie, felicidades. Llamada 9. ¡Yay! Ya cuentas con tus 4 boletitos para ir a apoyar a los Albuquerque Isotopes el 17 de junio, ¿ok?
1: Ok, muchas gracias.
0: Natalie, la estación que toca puras buenas es...
1: 97.7.

107, muy buenas tardes y feliz miércoles. Ya últimos días de este mes de mayo, el mes de las mamacitas, de las madres. Ahí se aproxima otro mes de celebraciones, más graduaciones, el Día de los Padres también. Ahí viene. No, pues vienen cosas muy bonitas y también, por supuesto, el Mundial. Yo no sé, yo creo que soy la única en mi vida. Igual mis papás, mis amigos, mis compañeros de trabajo no están tan emocionados como yo. Yo estoy emocionada. Antes de que supiéramos las reglas y los requisitos y cómo iba a estar el ambiente aquí en este país, yo dije, yo voy a ir a uno de los juegos, unos partidos en cada país. Canadá, aquí en los Estados Unidos y luego en México. Y ahora no sé. Pero bueno, veremos lo que viene. Los esperamos ya con muchas ganas, muchas ansias. Estos partidos que sí, en realidad, punto y aparte de lo que está pasando en este país y en muchas partes del mundo, pues yo creo que nos van a unir. Pero veremos. Una cosa de cual sí estamos de acuerdo es la construcción aquí en Albuquerque. Les aviso que parte de Paseo del Norte va a estar completamente cerrada. Una parte muy importante de Albuquerque va a cerrar temporalmente, va a ser este jueves y viernes. Los equipos de trabajo van a cerrar Paseo del Norte entre la calle Universe y Answer debido a los trabajos de explosión controlada. Es parte de la construcción. Los equipos van a realizar explosiones para dos áreas de drenaje pluvial el jueves y luego lo van a reparar cualquier daño en la carretera el viernes. Así es que el clima lo permite, es lo que dijo la ciudad de Albuquerque en un comunicado publicado esta mañanita. La ciudad recomienda lo siguiente, porque van a haber desvíos en esa dirección. Diríjase al sur por la calle Universe, luego hacia este por Rainbow Boulevard hasta Kimmick Drive, después al norte de Kimmick Drive para volver a cederse a Paseo del Norte. O mejor quédese en casita, ¿verdad? Yo sé que para muchas personas it's no good, porque sí, el tráfico, el retraso y eso, lo demás. Pero hay que recordar qué bien va a estar después. Después de que ya termine esta construcción, porque Paseo Norte, pobrecito, ya no puede con tantos de nosotros. Así es que prepárese para eso, jueves y viernes, sobre aviso, no hay engaño, salga con suficiente, siente tiempo, a lo mejor va a haber retrasos, siga los señalamientos, mucha precaución y todo lo demás. Happy Wednesday, estamos a 2 minutos para que sean las 3 de la tarde, somos Radio Lobo 97.7, la que toca puras buenas, súbale.

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1: Muy buenas tardes, somos Radio Lobo 97.7, en la que toca puras buenas. ¿Cómo estamos? Happy Wednesday. Saluditos para toda la gente que está festejando y celebrando en estos días de graduaciones y todo lo demás. Qué rico, de veritas que sí. Ah, yo sé que hay gente que tiene familias grandes. Y qué bien, hay gente que viene como su servidora. Yo tengo una familia muy chiquita. Siempre han sido mis papás y mis hermanos. Y mis hermanos ya tienen su familia. Así es que eso de familias que se juntan y celebran me llama mucho la atención porque yo no vengo de eso. Así es que es muy bonito. Como les estaba comentando, pasé junto a Truman Middle School esta mañana y están los papás bajándose bien vestiditos, bien guapos. Con sus ramos de flores para sus graduados, se me hizo tan tierno, así es que qué bien. Y hablando de familias, pues yo tuve familia este fin de semana, vino mi hermano a ver a mis papás, se me hizo muy bonito también. Qué lindo, yo me acuerdo que cuando estaba chiquita mi papá me decía, mija, es que esta vida es tan sencilla, los problemas los hacemos nosotros, buscamos.

0: un poquito de aburrido, ¿verdad? A little bit. Pero, en fin, saludos a todos los papás que están festejando, que están celebrando en estos días sus graduados. Muy bonitos recuerdos. Very nice, very nice. Yo soy Santa, los voy a acompañar hasta las 6 de la tarde. Renazo regresa mañana con el favor de Dios. Tenemos boletitos esta tarde para los Isotopes. Si ustedes nunca han ido a un partido de los Isotopes, déjenle cuento. El estadio de los Isotopes, donde juegan los Isotopes, es un estadio donde usted se sienta donde quiera y es un buen lugar porque el tamaño es perfecto. El ambiente es 100% familiar, hay un área donde pueden jugar los niños, un área como de columpios y todo lo demás. Está el césped, hay comida, hay traguitos para los mayores de 21 años. Y luego, por supuesto, tenemos a los muchachos que están jugando y dando todo lo que tienen para ganar. Así es que, bueno, usted sigue escuchando porque en esta hora le voy a dar la oportunidad que se lleve 4 boletitos porque se aproxima el mes de junio. Y con eso viene el partido de IBQ Isotopes contra Sugarland Space Cowboys el 17 de junio. Allí, para que usted compre los suyos por si acaso quiere ir, lo puede hacer a través de abqisotopes.com. Pero sigue escuchando porque en esta hora vamos a regalar 4 boletos. Otro paquete familiar de 4 boletitos. How fun. ¿Verdad que sí? Ay, es que sí. Me encanta todo lo que se trata de la familia. I love it. 3:07, pero al regresar en este miércoles de mejoramiento personal, ¿qué tenemos? Si usted le preocupa problemas del corazón, un consejo, en el minuto del consejo, en este miércoles de mejoramiento personal, fíjese que dormir solamente 11 minutos más, cada noche puede ayudar contra el riesgo de problemas cardíacos. 11 minutos más. Le voy a contar sobre ese estudio en unos cuantos minutos. 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

0: En Radio Labo 97.7, la música de Intocable y Eres Mi Droga. 3:17:17 después de la hora. Happy Wednesday. Hay que platicar en este miércoles de mejoramiento personal. Fíjese que un estudio publicado en European Journal of Preventive Cardiology analizó más de 53,000 adultos durante 8 años, descubriendo que pequeños cambios todos los días pueden reducir significativamente el riesgo de eventos cardiovasculares graves. Entre ellos se destaca la importancia del sueño. Los investigadores encontraron que dormir solamente 11 minutos más por noche puede disminuir el 10% el riesgo de problemas cardíacos. Aún además, incorporar apenas 4.5 minutos de actividad física moderada, vigorosa, también se mostró beneficioso para la salud del corazón. El estudio sugiere que combinar mejoras en el sueño, actividad física, con una dieta rica en vegetales, pescado y granos enteros es clave para maximizar la protección hacia el corazón. Ahora, los hallazgos indican que dormir entre 8 y 9 horas por noche puede disminuir el riesgo de enfermedades cardíacas hasta un 57%, enfatizando la importancia del estilo de vida saludable y sostenible. Las mejores prácticas para mejorar la calidad de sueño se basan en establecer rutinas y condiciones que ayudan al cuerpo y cerebro a relajarse y sincronizarse con un buen ciclo de sueño y descanso. Dormir y levantarse a la misma hora todos los días, incluso los fines de semana, ayudan a regular el reloj biológico y facilita conciliar el sueño y despertar con más energía. Evitar siestas largas durante el día también puede ayudar por la noche, el sueño sea mucho más profundo y pues continúe más. Solamente 11 minutos más por noche dormir nos va a ayudar. Haga de cuenta de que le acabo de escribir a mi papá. Mi papá tuvo un ataque al corazón hace unos 6 años, creo, y su corazoncito nomás llegó a un máximo de 25%. Y el doctor dice, no, si llegamos a un 30% seremos bien servidos, ¿verdad? Lo que dura. Y ayer lo llevé con el cardíaco, con el doctor, y le hicieron su prueba y todo lo demás. Tenemos una cita con su cardiologist. Y el corazón de mi papá ya está a unos 45, gloria a Dios. Pero haga de cuenta que todo lo que le dije, de que dice este estudio, dieta, moverse, ser feliz, dormir suficiente, es lo que mi papá ha hecho. Y gracias a eso, su corazoncito está mucho más mejor de lo que esperábamos, con su pila y toda la cosa, pero ahí está y eso es lo bueno. ¡Yay! Así es que si usted quiere ser un poquito más saludable, descanse 11 minutos más cada noche de acuerdo a este estudio y por supuesto moverse y una dieta saludable. En este miércoles de mejoramiento personal y a las 3:20 somos La Que Toca Puras Buenas.
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Muy buenas tardes y feliz miércoles. 30 minutos para que sean las 4 de la tarde. En 15 minutos más o menos, la llamada número 9 se lleva sus boletitos, 4 boletos para ABQ Isotopes contra Sugarland Space Cowboys el 17 de junio a miércoles. Caen miércoles. Puede comprar sus boletos a través de abqisotopes.com o sigue escuchando porque en 15 minutos la llamada número 9 se lleva 4 boletitos. Hoy es miércoles de mejoramiento personal. Hay una compañía que le paga por ver TikToks solamente 10 horas. 10 horas es una promoción, dice, con el fin de evaluar las tendencias emergentes de las plataformas, de las redes sociales. Hay una agencia de marketing que se llama ABQS. ABQS anunció que está ofreciendo pagarles a 3 personas $100.

la hora. $100 por hora para realizar un trabajo visual de visualización en TikTok durante 10 horas. De acuerdo con la empresa, la fecha límite para presentar la postulación es el 31 de mayo. Los solicitantes al trabajar de TikTok Watching deben suscribirse al canal de YouTube de Ubiquitous. Ubiquitous. Y enviar una breve reseña sobre por qué usted es el mejor candidato para el maratón de una hora. En una hora van a ver 10 videos. Y por cada video y cada hora le van a dar $100. That's $1,000. Una vez elegidos, los candidatos serán notificados 7 días después del cierre de la solicitud. Según Ubiquitous, los postulantes deben ser personas mayores de 18 años que tengan conocimiento sobre la plataforma y la tendencia de la misma. A los candidatos elegidos también van a ayudar a descubrir tendencias emergentes completando un documento simple para anotar las tendencias recurrentes en la plataforma. Básicamente, el trabajo de estas personas es, oye, pues este baile está en tendencia. Esta comida también la están haciendo mucho. Este video tiene más de 1,000,000 de reproducciones y salió hace apenas unos 15, 20 minutos, una hora o algo así, ¿no? Ahora, completando el trabajo, 3 participantes elegidos también deben publicar su experiencia en cualquier plataforma que elijan y etiquetar a Ubiquitous. Esta es una buena oportunidad para aquellos usuarios de TikTok que deseen ganarse un poquito de dinero extra. La agencia de este marketing, Ubiquitous, anunció que solamente tiene hasta el 31 de mayo. Esta noticia le llegó a usted no por casualidad. A lo mejor esta es la oportunidad que desea. Son $1,000. That's crazy. Ubiquitous, Ubiquitous en YouTube. Ahí puede encontrar toda la información y buena suerte, ¿ok? 3:32 minutos. 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

0: romántico está Radio Globo esta tardecita. Qué romántico. Que viva el amor. Que viva. Saluditos a nuestra amiga Teresita que se comunicó a través del 809770. Saluditos, dice, tengo saludos para mi esposo, mi amado esposo Miguel Muñoz, mis princesas Venus y Luna, y un abrazo fuerte para mi papá y mi mamá. Ay, qué linda, muchísimas gracias, gracias, gracias. La señora María dice que un día más y salen de vacaciones los niños. Me encanta, saluditos. Échale ganas, señor. La señora María es un amor, es una amiga de Radio Lobo y ella trabaja en las escuelas públicas. Y tomando la oportunidad para agradecerle a todo el personal de las escuelas públicas de Albuquerque, todas las charter schools también, a la gente que hace todo lo posible y esté seguro para que los niños vayan a la escuela, ¿verdad? Y disfruten de su ambiente. Muchas veces no les decimos gracias, pero gracias, muchas gracias. Desde la cocina, la cafetería, el personal de mantenimiento, everybody. Everybody. Vamos a platicar rápidamente del cafecito. Yo no sé si han visto los videos en tendencia que están a través de las redes sociales, pero yo me acuerdo cuando yo estaba chiquita, mi papá nos hacía lo que nosotros conocíamos como un ponche. Era café negro hirviendo con un huevo crudo. It's true. Y ahora está en tendencia café con huevo. Pero andan los expertos. Yo no sé, ¿me han visto? ¿Ustedes me conocen? Yo estoy muy sana. Estoy muy sana, gloria a Dios. Pues fíjense que la bebida ha cautivado las redes sociales. Expertos médicos advierten sobre los riesgos de consumir yemas de huevo crudo. Ahí está el detalle. Yo me acuerdo que con mi papá nos hacía ese ponche. Lo que cocía el huevo era la fricción de lo que él tenía un batidor y le daba con las dos manos, pero a malle le daba y salía pura espuma. Era café negro, un huevo crudo y luego creo que era vainilla o a lo mejor azúcar. Y nos encantaba porque, óigame, pues como un postre. Exactamente, eso es lo que está pasando en las redes sociales. Esta bebida no es nueva. Esta bebida se originó en Hanoi, Vietnam, en la década de los 40. Es el resultado de mezclar yemas de huevo con café, azúcar y leche condensada, creando una experiencia dulce, espumosa, que muchos comparan como un postre. Mientras algunos lo consideran el mejor café del mundo, otros expresan preocupaciones por la contaminación de salmonella. Claro, la mezcla de yemas no cocidas durante el proceso de batido ha generado críticas. Los expertos dicen aguas, porque advierten sobre los riesgos de consumir yemas de huevo crudas, especialmente en mujeres embarazadas y personas mayores. Ahora, a medida que el café con huevo sigue ganando popularidad, es fundamental de que los consumidores seamos conscientes de los riesgos para la salud. La leche condensada, pues, contiene muchas calorías. Y sabemos que, pues, por personas hay que tener mucho cuidado con salmonella, con los huevos crudos. Pero yo no sé ustedes, o si yo soy la que estoy mal. Yo tomaba leche de la ubre de la vaca. Yo comía huevos crudos, crudos. Mi papá les hacía un hoyito con un alfiler y yo ahí andaba bien contenta. Yo no me acuerdo, pero me han dicho mis papás. Y yo tomaba este cafecito con huevos crudos. ¿Y me han visto? I don't know. Yo me creo y me siento muy saludable y no les estoy diciendo que vayan y coman huevos crudos y que se agarren ahí de la ubre de la vaca, pero ¿me han visto? Ahora mismo la llamada número 9. Nos vamos a ir a ver a los Isotopes contra Sugarland Space Cowboys el 17 de junio. Usted puede comprar sus boletos en ebqisotopes.com. O sea, mi llamada número 9 en este momento, 880-9770. Le vamos a regalar 4 boletitos para que no se pierda este partido y aquí va a apoyar a nuestros Isotopes. 880-9770. Regresamos con la llamada número 9.
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0: Lobo 97.7, la que toca puras buenas. Nos preparamos para, porque este 17 de junio llegan los Sugarland Space Cowboys contra ABQ Isotopes. Y usted puede conseguir sus boletos a través de abqisotopes.com o la llamada número 9 se lleva su par de boletos right now. No cual par, son 4 boletitos. Y decimos, Radilo, buenas tardes.
1: Buenas tardes.
0: Buenas tardes. ¿Con quién tenemos el gusto?
1: Con Pedro Aguilera.
0: Pedro, felicidades, Pedro. Llamada 9, Al fin, estos boletitos son suyos, Pedro. Felicidades. 4 boletitos para los Isotopes, ¿ok?
1: Sí, está bien, muchas gracias.
0: Ojalá se la pase muy bien, Pedro. Nomás díganos, la estación que toca puras buenas es...
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somos en Radio Lobo 97.7, la que toca puras buenas. En Nuevo México, en el país en cual vivimos, en el mundo que compartimos. Estas son las cuatro noticias a las cuatro que marcan este 27 de mayo 2026. Son las 4:04. Tenemos un tiroteo en Albuquerque. Un hombre armado murió tras un enfrentamiento con oficiales de ABD en el noroeste de Albuquerque. Dos policías resultaron heridos por fragmentos y vidrio roto después de que el sospechoso disparara contra sus vehículos. El incidente comenzó tras un reporte de una persona con pensamientos suicidas. La investigación continúa bajo la fuerza de tarea multiagencial. Incendio Seven Cabins. Las autoridades redujeron a algunos órdenes de evacuación luego de aumentar el 46% de contención del incendio Seven Cabins en las montañas de Capitán. Más de 1,000 personas trabajan para controlar el fuego, ya que ha aumentado casi 29,000 acres. Aunque algunas zonas no están bajo evacuación, residentes deben mantenerse alertos. Incidente químico en Washington, la ruptura de un tanque químico en una planta papelera de Longview dejó una persona fallecida, varios heridos y trabajadores desaparecidos. El tanque contenía sustancias peligrosas utilizadas en la fabricación de papel y continúa siendo un riesgo para rescatistas. Las autoridades investigan la causa mientras equipos de emergencia de la Guardia Nacional apoyan en las labores. Última noticia, latinos y elecciones aquí en los Estados Unidos. Una nueva encuesta revela que parte del apoyo latino a Trump ha disminuido rumbo a las elecciones del 2026, aunque muchos votantes también desconfían de los demócratas. La economía, inflación y también migración siguen siendo los principales preocupaciones para la comunidad latina. Texas podría jugar un papel clave en las próximas elecciones.

0: Y ahora nos vamos con un reporte de tráfico.
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0: La que toca fuera buenas en Radio Lobo 97.7. Muy buenas tardes y feliz miércoles. Vamos a ver cómo andamos en las calles y carreteras. Al momento estamos bien en la I-25 como la 40. Estamos libres de accidentes o incidentes, pero vemos que la 40 ya comenzamos a despaciarnos bastante. Frenamos desde lo que viene siendo la calle Carlisle y no mejora hasta después de lo que es la calle Kurz. Posible accidente en esa salida, se ve un poquito de actividad, tenga mucho cuidado como se aproxima a esa zona. Conduzca con mucha precaución y siempre utilice cinturón de seguridad. Happy Wednesday. ¿Cómo están? Feliz miércoles, saluditos. Ya tenemos a 6 minutos después de las 4 de la tarde en este miércoles 27. Ya los últimos días de este mes de mayo 2026. Se aproxima otro mes. Bienvenido, bienvenido. Mientras estemos aquí, eso es lo que importa. Estamos los que estamos y bueno, hay que hacer mucha bulla, mucho ruido porque la vida es muy bonita. Saluditos a Teresita, dice, sí, la hemos visto. Saludos a... La última hora estábamos platicando del ponche. Nuestra amiga Blanca dice, también me dieron ponche con huevo crudo y todavía lo consumo. Lo que pasa es que ya no estamos hechos como antes. Yo estoy hecha como para hacer adobes con las manos. Nuestro amigo José Barrón ya se comunicó. Buenas tardes, feliz miércoles, que tenga una bonita tarde. Saludos igual, amigo, gracias. Saludos para usted y su familia también. Feliz miércoles, ya 27 de mayo. En esta hora tenemos un mix buenísimo, no se lo va a querer perder. Tenemos más boletos para los Isotopes en esta hora porque se van a echar un partido allí con el Sugarland Space Cowboys el 17 de junio. Puede comprar sus boletos a través de abqicitrops.com o sigue escuchando para que tengan la oportunidad de ganar en esta hora, ¿ok? Alrighty then, saluditos a cada uno de ustedes. Al regresar tenemos esto próximo interesante. Let me tell you what's happening, let me tell you what's going on. Fíjese que en Japón, la cultura japonesa, no existe la pereza porque ellos dicen que hay un arreglo, hay algo para mejorarlo. Es un fallo de carácter y para superarla hay 7 hábitos. No se lo pierda, dice Japón. Nosotros, un perezoso, jamás. Never, never. Así es que si usted conoce a una persona que, bueno, le cuesta, no se lo pierda. Al regresar aquí en Radio Lobo 97.7, la que toca puras buenas.

0: Hola, ¿qué toca? Puras buenas en Radio Lobo 97.7. Muy buenas tardes. Y a las 4:18. Hoy es miércoles de mejoramiento personal. El éxito, la disciplina son parte fundamentales de Japón. Bueno, estas son las 7 técnicas japonesas a que puede recurrir para perder la pereza. No que somos flojos ni nada de eso, pero sí, a veces necesitamos un recordatorio, a lo mejor nuevos hábitos o básicamente un chiquitibum a la bim bom bam, chiquitibum a la bim bom bam. Primero, no, y no voy a decir los nombres de la técnica because they're Japanese y no quiero echarlas a perder. La técnica número uno es la regla de un minuto. Empieza con algo pequeño, sea una lagartija por día, una oración, un minuto. Investigaciones de Harvard muestran que los pequeños hábitos ayudan a vencer la resistencia mental y crean grandes cambios con el tiempo. El progreso vale más que la presión. Número dos, una razón para despertar. La pregunta es, no es, ¿a qué te dedicas?, sino ¿por qué te levantas cada mañana? Cuando tienes claro tu por qué, el esfuerzo se siente mucho más ligero. Eso es tan cierto. Número tres, detente al 80%. Comer de más afecta tu enfoque, tu estado de ánimo y tu energía. Muchas personas mayores en Japón se mantienen activas porque dejan de comer antes de sentirse completamente llenos. Muchas veces la pereza viene de sobrecarga física. Ahora, número cuatro, enfoque anclado. 25 minutos de trabajo, 5 minutos de descanso. Agregue un ritual, respiración, un gesto, un sonido. El cerebro aprende estas señales, cuales significan momento de concentrarse, y eso, por supuesto, nos ayuda a todos. Ahí les va el próximo, espacio limpio. Un espacio desordenado crea ruido mental. El desorden aumenta el estrés y reduce la concentración. Un espacio limpio ayuda a tomar mejores decisiones y acciones. Próximo, termina aunque no sea perfecto. Muchas veces la pereza esconde miedo o fracaso. Dicen los expertos, lo importante es terminar y avanzar, no buscar la perfección. ¡Último! Actúa antes de que todo sea perfecto. Los japoneses no esperan las condiciones ideales para empezar. Avanzan con lo que tienen en el momento. La perfección retrasa la acción. Moverte crea claridad. Muchas veces no hacer nada por miedo, pues es disfrazado. Así es que ahí está. ¿Por qué no? Algunas cositas que podemos cambiar, aunque sean pequeñas, cada día nos ayuda a no ser tan flojos y perezosos, sino más bien activarnos, y ahí está la clave, activarnos. Ya a las 4:21, nos vamos a las calles y carreteras con un reporte de tráfico.
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1: 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Happy Wednesday, ¿cómo andamos? Les voy a decir cómo andamos en las calles y carreteras. La 40 al oeste, bastante tráfico y bastante despacio desde muy temprano. Va a ser una tarde muy ocupada a través de la ciudad. El corazón del intercambio en las cuatro direcciones. Ya se ve actividad en las cuatro direcciones, especialmente hacia el lado oeste. Tenga mucho cuidado, mucha paciencia. Conduzca con mucha precaución y siempre utilice cinturón de seguridad. Regresamos con su mix de la hora aquí en Radio Lobo 97.7, La Que Toca Puras Buenas.
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0: 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Moray me dice, hola Santita, qué rico mix, gracias. Lo contrario, para eso estamos. Gracias, gracias por escuchar. Nuestro amigo El Araña, ¿me podrías regalar unos boletitos para el béisbol? Por favor, gracias. ¿Ahora es cuándo? Ahora es cuando 880-9770. La llamada 9 se lleva 4 boletitos a los Isotopes contra Sugarland Space Cowboys el 17 de junio. Marque, pero marque ya.
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0: 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Muy buenas tardes y feliz miércoles. Mucho tráfico a través de la ciudad. Sí se espacia bastante. Tenemos un problemita en la 40, como se aproxima a la calle Cuarta, en ambas direcciones, al oeste y hacia el lado este. Tengan mucho cuidado y mucha paciencia. Estamos buscando en las cámaras qué se puede ver, pero por el momento el tráfico se reporta solamente. Vamos a ver cuántas millas por hora. No, hombre, si esta sería la situación, 10, 15 millas por hora, así es que tenga mucho cuidado. De nuevo, hacer la 40 en las 12 direcciones, como se aproxima la calle Cuarta. Conduzca con mucha precaución y siempre utilice cinturón de seguridad. Regresamos con la llamada número 9.
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18: Radio Lobo 97.7, la que toca puras buenas. Nos preparamos para este 17 de junio, los Albuquerque Isotopes contra Sugarland Space Cowboys. Los boletos están disponibles a través de abqisotopes.com, pero la llamada número 9 en este momento se lleva sus 4 boletitos y decimos, Radilo, buenas tardes. Hello. Hello. Hello.
19: Buenas tardes.
18: Buenas tardes. ¿Con quién tenemos el gusto?
19: Con María Rodríguez.
18: María, felicidades.
19: Gracias.
18: Llamada número 9. Ay, pues felicidades, mija. Ojalá se la pase muy bien. 4 boletitos para los Isotopes contra los Sugarland Space Cowboys. María, nomás díganos, la estación que toca puras buenas es
19: Radio Lobo 97.7.

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Estamos a 4 minutos después de las 5 de la tarde, las 5:04. 5:04. Oiga, esta tardecita me voló. Yo no sé a ustedes, pero a mí me voló. Ya son las 5:04. ¡Yay! Oiga, si anda manejando, tenga mucho cuidado. Si tenemos un accidente, un problemita por allá en la 40 al oeste, como se aproxima University. Esa área de la 40 siempre ha sido un problema, pues a esta hora más bien, ¿verdad? Estamos en la hora pico. Tenga mucho, mucho cuidado. Unos 15 minutos más o menos tenemos un reporte de tráfico completo. Gracias a toda la gente que se ha comunicado para avisarme de ese accidente. Be careful out there. Be careful. Esta tardecita estamos regalando boletos para los Isotopes. Me da mucho gusto de que quieran ir a este partido. Me da mucho gusto de que quieran ir a apoyar a los Isotopes. Yo sé que no todos somos fanáticos del fútbol. Yo sé que algunos somos fanáticos del béisbol. Yo de los dos. Yo soy de apoyar y de fiesta. ¿A qué le digo que no? Sí. Así es que esa tardecita, el último paquete familiar de 4 boletos para que se vaya a ver y apoyar a Albuquerque Isotopes contra Sugarland State Cowboys. Sus boletos los voy a comprar a través de abqisotopes.com, pero sigue escuchando porque antes de las 6 alguien se lleva sus boletitos. Y también en esta hora tenemos un mix buenísimo, el mix. Gracias a toda la gente que se comunica cuando les gusta el mix. Déjenos saber, así sabemos, les gusta esto, les gusta lo otro. Pida su mix también favorito. Si usted tiene un mix que quiere escuchar de su artista favorito, su

quiero Conjunto Primavera. Claro que sí, usted díganos. Y con muchísimo gusto les hacemos un mix. Y ya sabe, a las 4:30 sale uno, a las 5:30 sale otro. Si es que en esta hora tenemos otro en camino. Happy Wednesday. Hoy es miércoles de mejoramiento personal. Al regresar, vamos a platicar sobre, es que uno lee cada cosa, estamos en tendencia con la otra, la gente se vuelve loca por esto, ¿qué estamos haciendo con lo otro? Les voy a decir, ¿ok? Ahí les va. Hay una obsesión aquí en los Estados Unidos por la proteína. Sabemos muy bien que es en la mañana con el cafecito, le echamos una cucharada de proteína, esto y lo otro. Yo no puedo con la proteína porque me parezco un luchador, de veritas que sí. Pero hay una tendencia en las barras, en los clubs donde hay traguitos, ¿no? Ahí les va. Ahora puede usted pedir su cóctel, su bebida favorita con caldo de hueso. We're crazy. Es una tendencia, no es nueva, pero está agarrando como más fuerza. Y le voy a platicar, no nomás eso, hay algunas recetas. Por ejemplo, hay uno que se llama el Bullshot. Hay otro que se llama el Bloody Bull. No se antojan esos nombres, pero... pues ahí les va. You can never have too much protein, ¿verdad? Es lo que dicen. Vamos a regresar con eso en esta linda tardecita de miércoles. Yo soy Santa y los acompaño hasta las 6 de la tarde aquí en Radio 97.7, la que toca puras buenas.

0: 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Muy buenas tardes y feliz miércoles. Y a las 5:18, linda tardecita. Ahí les va en ese miércoles de mejoramiento personal. Yo no sé cuándo se nos ocurrió, necesito una chela, vamos por un drinky drinky. Oye, vamos a ver si le pueden echar un poquito de caldo de hueso. Yo sé que es muy bueno, yo sé que es muy bueno para las articulaciones, personas que tienen problemas con las rodillas. El caldo de hueso se ha integrado recientemente en la cultura de los cócteles aquí en los Estados Unidos, ofreciendo un sabor umami y un contenido de proteína modesto, ¿ok? Modesto. Jessica es una chef de Fork Spoon en California y ahí dice, es una tendencia y responde a tres corrientes actuales en gastronomía. Los barmen están explorando el uso de caldo de hueso en diversas recetas de cócteles. ¿Pero por qué? No, de ahorita, ¿por qué? ¿Por qué no mejor usar un mejor licor, mejor calidad, diferentes mezclas? ¿Por qué? Bueno, hay algunos cócteles innovadores que han cambiado ingredientes como la tequila y caldo de huesos, demostrando que la mezcla de sabores y texturas es esencial en la actualidad. Ahora ahí les va la cosa, ahí les va lo que dicen los expertos. No hay suficiente proteína en lo poquito que le echan a un trago. El caldo de huesos puede aportar colágeno y proteínas. Expertos dicen que la cantidad que le echan a las bebidas es limitada. Así es que, ¿por qué? ¿Por qué y para qué? Ahí les van nomás algunos ejemplos de lo que se puede esperar. Tragos de caldo de hueso. El Bull Shot es una mezcla de caldo de res y vodka, ¿ok? Desde 1950 lo están sirviendo en lugares como el Caucus Club en Detroit. Es un restaurante que sirve esa versión actualizada. Ahora también está en Nueva New Orleans. Están sirviendo el Bloody Bull, que también desde 1950 se trata de añadir un poquito de caldo de res al Bloody Mary. Why? En Durham, Carolina del Norte, allí lo que hacen, ellos tienen un traguito que se llama el poncho, que combina tequila infusionado con totopos de maíz y caldo de hueso de pollo, zumo de lima, aguacate y agave. Es la bebida, es la borrachera y es la cruda. Todos mezclados en uno. Well, that's smart. Así es que básicamente yo creo que es nomás una tendencia. And I think we're crazy. Porque siempre se le ha echado un poquito diferente a los cócteles, pero I don't know. El caldo de hueso se puede enfriar y pues no es del mejor sabor. Y también la textura, ¿verdad? Pero cada quien. Así es que al momento, esos son los traguitos que están en tendencia. La próxima vez, oye, pida algo así como un caldito de hueso con su traguito favorito. Con una michelada. ¿Por qué no, verdad? I don't know. A 5:22, nos vamos con su reporte de tráfico.
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0: La que toca puras buenas, somos Radio Lobo 97.7. Muy buenas tardes y feliz miércoles. Si tenemos un problemita a través de la ciudad, tengan mucho cuidado y paciencia, sobre todo. Un accidente reportado en la 40 hacia el lado oeste, como se aproxima la calle University, afectando el carril derecho 25 hacia el sur en esta zona de construcción. Stop and go traffic, la 40 hacia el lado este también, como se aproxima a la calle cuarta. Está bastante espacio, se reportan solamente unas 15 millas por hora. Mucho tráfico, muchos retrasos, hay que tener mucha paciencia. Conduzca con mucha precaución y siempre utilice cinturón de seguridad. No se me vaya porque regresamos con el mix de la hora. Aquí en Radio Lobo 97.7, la que toca puras buenas.
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mando un mensaje y con mucho gusto lo vamos a hacer todo lo que sea posible para que lo disfrute, ¿ok? Como en esta ocasión, para nuestra amiga Tamara Camacho, quiere algo de banda y aquí lo tiene. En Radio Lobo 97.7, la que toca puras buenas.

0: 7. Nos vamos con un reporte de tráfico. Hold on, hold on.
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1: 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Muy buenas tardes y feliz de miércoles. A través de la ciudad, si tenemos un problemita en la calle Irving y la calle Eagle Ranch, Irving y la calle Eagle Ranch, tenga mucho cuidado. Un accidente reportado en esta zona es el único problema que tenemos a esta hora. La 40 al oeste sigue un poquito despacito como se aproxima al río. Hay que tener mucho cuidado. Conduzca con mucha precaución y siempre utilice cinturón de seguridad. Hay que marcar en este momento 80-97-70, la llamada 9. Se lleva sus 4 boletitos para los Isotopes contra Sugarland Space Cowboys el 17 de junio. Marque, pero marque ya. 80-97-70. Regresamos con la llamada número 9 aquí en Radio Lobo.
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2: Radio Lobo 97.7, la que toca puras buenas. La llamada número 9 se lleva su par de boletos, son 4 boletitos, perdón, para Albuquerque Ice Clubs contra Sugarland Space Cowboys el 17 de junio. Usted puede comprar sus boletos a través de abqiceclubs.com, pero mi llamada número 9 se lleva 4 boletos, 4 boletitos. Radio Lobo, buenas tardes. Hello.
3: Sí, buenas tardes.
2: Buenas tardes. ¿Con quién tenemos el gusto?
3: Con Lorena.
2: Lorena, felicidades, mija. Eres llamada número 9. Cuenta con sus 4 boletitos para ABQ Isotopes contra Sugarland Space Cowboys. Lorena, la estación que toca puras buenas es...
3: Bueno, Radio Lobo 97.

Hola, ¿qué toca? Puras buenas, Radio Lobo 97.7. Muy buenas tardes. Ya 5 minutos para que sean ya las 6 de la tarde. 5 minutos para que sean las 6 de la tarde. Eso quiere decir que esta musiquita no va. Esta musiquita va allí.

Saluditos hasta Juarito, saluditos a la señora María, saludos a toda la gente que está comunicando. Nuestro amigo Araña, que me vio y no lo saludé porque yo traía hambre. Saluditos a amigo, ojalá usted y su familia se la pasen muy, pero muy bien. Saluditos. Eso de que bueno, fui a comer anoche con mi hermano y pues ya ve. Ya ve. Les agradezco a cada uno de ustedes que me permitieron ser parte de su tardecita. Mañana regresa Renazo con el favor de Dios. Hay más boletos para Albuquerque Isotopes contra Sugarland Space Cowboys y mucho más. Si está festejando y celebrando con su familia la graduación de alguien en su familia, pues felicidades, es un logro no nomás del estudiante, de la familia, que todos le echan ganas, los aventones a práctica, que vaya por eso, que los cuadernos, que la comida y que los amigos. En realidad es algo muy bonito, es un logro familiar, así es que felicidades a todos los que están celebrando y festejando en estos días de graduaciones. Un día más, dicen por ahí, y luego ya comienzan las vacaciones para muchos de los estudiantes en nuestras ciudades. Así es que felicidades a Class of 2026. Ya con esto dicho, los dejo en buena compañía. Ahí viene el doctor César Lozano, los va a acompañar. Y luego llega Puras del Recuerdo y muchísima más programación aquí en su estación. Ya con eso dicho, hasta mañana con el favor de Dios. Ahí les va esta, los dejo con esta. Ay, ay, ay, ay, ay. Vicente Fernández, la canción es Motivos.